0: este servicio, este programa radial. Sean todos bienvenidos para poder de una u otra manera compartir esta transmisión a través de la plataforma de Facebook, y también estamos en vivo desde los estudios de la Radio Corporación desde la comuna de Concepción. Le doy la bienvenida a mi esposa, que lo va a estar saludando, y así como también a todos aquellos que se van sumando, que van quizás rumbo a sus hogares después de trabajar desde muy temprano, aquellos que van después de clases, sean todos bienvenidos y puedan llegar con bien a sus hogares. Dios les bendiga, amada esposa.
1: Amén, que el Señor les bendiga. Bueno, le damos la bienvenida a nuestro programa radial de día martes. Sean todos muy bienvenidos a través de la página de Facebook, a través de nuestra radio también. Que el Señor les bendiga grandemente. Espero que hayan tenido un gran día, un bendecido día. Y bueno, y esperando también, expectante el día de hoy, también de poder escuchar su palabra. Amén.
0: Amén, así es. Amén. Sean todos bienvenidos. Una semana más cortita, una semana con un feriado intermedio. Quizás algunos van a tener la instancia de poder descansar un poquito más, pero bueno, Dios nos ha permitido estar hoy día junto a ustedes, poder reunirnos para poder compartir un trozo de la palabra del Señor, que es muy necesaria para nuestras vidas. Amén. Si bien es cierto, tenemos nuestras casas de oraciones, tenemos nuestras reuniones, nuestros servicios, pero todos los días necesitamos del Señor. Todos los días necesitamos nutrirnos, aunque sea un poquitito, de su palabra. Y estos son los medios que Dios permite también para poder llegar a los hogares. Saludamos a nuestros auditores, aquellos que están quizás en el campo, quizás en la ciudad, o donde quiera que estén. Que la palabra los alcance y los abrace y los pueda bendecir. Amén. Saludamos también a nuestros pastores. Queremos enviar un cariñoso saludo a nuestro pastor Sergio Huichamán, a nuestra pastora Gisela Muñoz, a la casa pastoral, a toda la familia, a la congregación en general, a la iglesia que está en Cosmito, para poder bendecirles a cada uno de mis hermanos, al Ministerio Promesa Fiel y Verdadera, anexo Amén. Cosmito, que Dios pueda bendecir, pueda ir llevando adelante, tomados de su mano, todos los proyectos, todo lo que Dios tiene para nosotros. Amén.
1: Amén.
0: Tenemos alguien en sintonía a través de la plataforma de Facebook. Ahí mi esposa los va a estar saludando.
1: Sí, amén. Bueno, tenemos a nuestra hermana Ana Quesada, que bueno, ahí pone unos saluditos. Tenemos a nuestra hermana Nidia González. Amén. Que el Señor le bendiga grandemente. Dice, bendiciones mis amados hermanos. Que el Señor les bendiga grandemente. Un abrazo fraterno en el Señor. Amén. Amén. Señor, también bendiga su vida, bendiga su salud también. Mi hermana Nidia ahí siempre está a disposición Amén. Del servicio.
0: Así es, Amén.
1: La honramos, la bendecimos, porque es un rol que a lo mejor no todos quieren hacer.
0: Amén.
1: El servicio. Amén. Y ella lo hace con mucho agrado y como para el Señor. Así que el Señor le bendiga grandemente a mi hermana Nidia. Y también bendiciones también para sus hijas, su familia
0: Amén,
1: en general.
0: Amén, así es, Señor.
1: Tenemos también a nuestra hermana Juanita.
0: Amén.
1: Juanita Riquelme de Santiago.
0: Amén.
1: Amén. Que el Señor le bendiga grandemente. Ahí se está recién sumando a la sintonía con nuestra hermana Zarela.
0: Amén. Amén. Saludo a toda la familia que se encuentra reunida en Santiago. Que Dios les bendiga grandemente. Son maravillosos hermanos. La familia de Cristo es grande. Tuvimos la oportunidad de conocerles. Tuvimos la oportunidad, Dios nos permitió poder compartir con ellos, estar en su hogar, compartir su mesa, tener un tiempo para poder compartir, tener un tiempo también para orar. Se dieron lindas instancias con ellos, así que los bendecimos a la distancia. Les invitamos a que se puedan quedar a oír lo que el Señor, por misericordia, el día de hoy nos va a entregar a nuestras vidas. Saludamos también a los niños, a Lucas, a nuestro hermano Raúl, también nuestro hermano Raúl, sabiendo que Dios amén. Ha sido con su vida.
1: Sí, amén.
0: Estuvo un poquito complicado de salud, mi hermano, pero el Señor ha sido con él, lo ha sido guardando, lo ha sido ayudando, lo ha sido sosteniendo de su mano, y creemos fielmente que Dios tiene propósitos en su vida. Amén. Así que le bendecimos, le enviamos un gran abrazo a la distancia. Dios bendiga también a nuestro hermano Oscarito.
1: Sí, amén.
0: Y bueno, y a cada uno de los hermanos que están en sintonía. Amén.
1: Sí, amén. Ahí nos están dejando unos saluditos. Tenemos a nuestra hermana Ornella también.
0: Amén.
1: Dice, muy buenas tardes, mis hermanos, que Jesús les bendiga. Amén. Bendiciones también para su vida, mi hermana Ornella. Bendiciones también para su familia, para su hogar. Amén. Tenemos a nuestra hermana Sarela, ahí nos dejó un saludito.
0: Amén.
1: Dice, los extrañamos mucho, amigos queridos.
0: ¿Cuándo vienen a visitarnos? Dice.
1: Sí.
0: Amén, en algún momento.
1: Dios prepare la instancia.
0: Dios prepare la instancia, vamos a poder visitarles, poder estar compartiendo con ustedes, mis hermanos. Siempre es una gran bendición. Tenemos a nuestro hermano Matías también en sintonía, tenemos a nuestro pastor Sergio, y así se van sumando a este tiempo que Dios nos permite de poder llevar adelante un programa para poder compartir las bendiciones, las gratas nuevas de salvación y vida eterna que el Señor tiene para nuestras vidas. Continúe ahí con los saluditos.
1: Bueno, ahí también nuestra hermana Juanita ahí nos escribe también. Dice, saludos desde Santiago. Amén. Mis amados hermanos y amigos, les bendecimos grandemente. Amén. También le bendiga a nuestra hermana Juanita.
0: Amén.
1: Bien ella hospedadora con nuestro hermano Oscar también. Amén. Han hospedado hartas veces en su hogar, ha sido de bendición. Y también les extrañamos mucho. Y bueno, Dios prepare la instancia para poder en algún momento poder reencontrarnos.
0: Amén.
1: Y también así poder es, disfrutar un servicio,
0: ¿sí?
1: Un culto.
0: Sí, amén. Obviamente,
1: y compartir también ahí la mesa, compartir el alimento también, así que el Señor también le bendiga. Dice, también está en conexión mi pastor. Dice,
0: amén.
1: Bendiciones mi hermano Luis, mi hermana Estefanía. Amén, Dios le bendiga a mi pastor Sergio, con mi pastora Gisela. Amén, Señor le bendiga grandemente.
0: Tenemos a nuestro hermano Jorge Maldonado también en sintonía desde Coronel.
1: Amén.
0: Dios bendiga a mi hermano Jorgito, a toda su familia, a todos sus nietos, sus hijas, su esposa, mi suegra, Dios la bendiga a la distancia y a cada uno de su familia. También tenemos a nuestro hermano Manuel Morales Poblete.
1: Amén.
0: Dice, bendiciones hermanos, hermana Estefanía y hermano Luis. El Señor les bendiga. Un gran abrazo, mi hermano Manuel. Dios les bendiga, Dios sea con su vida, Dios sea derramando gracia y bendición sobre su hogar también. Vamos a una alabanza para seguir dándole la oportunidad que pueda compartir usted.
1: Amén.
0: Esta transmisión para que pueda llegar a más personas y así poder la palabra ser sembrada en más corazones. Ayúdenos a poder compartir este tiempo de bendición.
1: Amén.
0: Saludamos a toda la sintonía, saludamos a toda la iglesia y vamos a dejarlos con una hermosa alabanza.
1: Amén.

0: Dios bendiga la sintonía de esta tarde. Va avanzando la hora. Es un tiempo maravilloso que podemos tener reunidos. La sintonía del Señor sea muy bendecida, cada familia representada. Damos gracias a Dios porque nos permite tener estos medios para poder llegar a los hogares, poder compartir su palabra, poder tener, quizás usted tiene alguna petición de oración, necesita que oremos por su vida, oremos por algún familiar, hay alguien en el hospital, alguien que esté enfermo, que necesite que estemos orando. Estamos para eso, estamos para servir, estamos para apoyar, estamos para poder sembrar la palabra del Señor. Amén. Tenemos linda sintonía.
1: Sí, amén.
0: Esta tarde.
1: Sí, amén. Bueno, queremos también recordarles los cultos de esta semana. Queremos saludar a nuestros hermanos de Hualpén, a nuestra pastora Lorena, a nuestro pastor Javier Abarca también.
0: Amén.
1: De la Iglesia Central de Hualpén, promesa fiel y verdadera. Amén.
0: Amén.
1: Queremos también saludar a nuestros hermanos del anexo de San Pedro de la Paz. También sean todos muy bendecidos.

0: y viernes en la iglesia del anexo de San Pedro de la Paz, amén. Y los días miércoles, viernes y sábado en el anexo de Conmito, amén. Que el Señor bendiga a la iglesia, al ministerio, amén.
1: Amén. Lindo tiempo pudimos tener en el culto unido, el culto unido que pudimos tener la semana pasada, sí, donde amén. El Señor se glorificó, una tremenda palabra que el Señor trajo a nuestras vidas. Pudimos también tener un tiempo para compartir con nuestros hermanos. Y este fin de semana le animamos a mis hermanos de San Pedro, a mis hermanos de Cosmito, que podamos, con la ayuda del Señor, poder llegar el día sábado a poder compartir a nuestra iglesia central. Tenemos un culto unido donde el Señor también va a ir haciendo y entregando palabra y lo necesario para nuestras vidas.
0: Amén.
1: Así que cada iglesia se mantiene con sus actividades durante la semana, independientemente que sea quizás un fin de semana un poquito más largo para muchos, un día feriado durante esta semana, pero el Señor nos va a ir ayudando y nos va a ir dando la gracia para poder salir adelante. Mañana Cosmito también tiene culto normal, culto de gloria, para que se puedan estar sumando nuestros hermanos que puedan, el día viernes también, 19:30 horas, y así, mis hermanos, que Dios pueda bendecirle. ¿A quién más tenemos en sintonía el día de hoy?
0: Antes de pasar a los saluditos, vamos a saludar a nuestro auspiciador.
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0: Amén.
1: Dios les bendiga. ¿Qué más tenemos en sintonía?
0: Tenemos a, bueno, mi hermano Matías, que puso, mi hermano Luis y mi hermana Estefanía, que Dios les bendiga, anime y sea dando la gracia.
1: Amén.
0: Dios les bendiga también, junto a mi hermana Anita, que estuvieron ayer en el programa radial.
1: Dando inicio a esta, amén, semana de actividades. Dios bendiga a toda la gente de La Greda, sector La Greda. Benditos sean por parte del Señor.
0: Amén. Bueno, ahí nuestra hermana Zarela también dice, mi pollita Vania y Chachito les manda muchos saludos también.
1: Amén.
0: A Vania, la pequeña Vania también.
1: Enviamos saludos a la distancia.
0: Amén.
1: También.
0: Bueno, también tenemos a nuestro hermano Jandito. Dice que mi Dios me los bendiga grandemente. Amén. Saludo a mi hermano Jandito. Bendiciones para usted y para,
1: amén,
0: su familia.
1: Así es, Dios le bendiga mucho.
0: Amén. Tenemos a nuestra hermana Marta también. Dice, amén. Saludos a todos mis hermanitos queridos. Saludo a mi hermana Marta también, que una fiel auditora ahí pendiente al programa radial.
1: Lo importante es que pudo, amén, llegar a la casa de oración, pudimos,
0: sí,
1: compartir con ella el fin de semana, así que fue una bendición poder verle también ahí en la casa del Señor.
0: Amén. Bueno, ahí también nuestro hermano Raúl desde Santiago también nos manda un saludito también. Bueno, preparando, ojalá Dios prepare luego la instancia para poder compartir con todos ellos allá en Santiago, lindas,
1: amén,
0: instancias que tenemos junto a nuestros hermanos y amigos en la fe.
1: Amén.
0: Tenemos también a nuestra hermana Doris Enríquez, dice, bendiciones, mi hermana Estefanía y hermano Luis. Amén. Dios le bendiga también a ella, mi hermano Cristian también.
1: Amén.
0: Que pudimos compartir el servicio el día sábado.
1: El día sábado estuvimos.
0: Sí.
1: En los varones estuvo el hermano Cristian también, así que se está,
0: sí,
1: animando. Dios le bendiga. Una bendición poder conocer a nuestro hermano, y sabemos que Dios también tiene planes con él.
0: Amén. Y me parece que esos son los que me aparecen, no sé si a ti.
1: Mi pastor Sergio ahí envía saluditos también. Tengo ahí, me aparece acá Alejandro Nahuelcura, un amigo y compañero de trabajo. Dios le bendiga, Dios te bendiga, Alejandro, a la distancia.
0: Amén.
1: Un gran abrazo para ti, tu familia, donde quiera que te encuentres. que la palabra y la bendición del Señor te alcance.

0: y te bendiga grandemente. Amén. Así que bueno, esto ha sido lo que podemos, los que me aparecen al menos a mí acá. Así que les animamos, mis hermanos, aquellos que tengan sus iglesias locales, aquellos que tengan la oportunidad de poder congregarse, de poder llegar. Siempre es bueno estar bajo la cobertura del Señor, siempre es bueno poder compartir un servicio. Es necesario en estos tiempos que estamos viviendo, tan difíciles, tiempos violentos de diferente índole, día tras día. Los días están pasando rápido, no sé si a usted le pasa, pero yo me levanto muy temprano en la mañana y siento que el día se va súper rápido. Entonces son tiempos difíciles en los cuales debemos procurar esforzarnos mediante la gracia del Señor para seguir adelante. Dios pueda bendecir a los niños, a los jóvenes. Los jóvenes, estemos orando por los jóvenes, por todo lo que se está manifestando día tras día. Tanta violencia que se puede ver en los colegios, en los liceos, en las universidades. Es complejo. Me imagino aquellos que son padres, mis hermanos, envían a sus hijos al colegio, están clamando, están cubriéndolo, preocupados muchas veces que no les vaya a acontecer nada. Amén. Entonces el Señor sea guardando, sea siendo fiel con sus hijos. Amén. Así que mis hermanos, vamos a entrar a la palabra del Señor, a lo que nos convoca en esta tarde. Dios bendiga a aquellos que se están sumando, a aquellos que están en la sintonía.
1: Amén.
0: Para que pueda, aquellos que tengan su Biblia en sus manos, puedan estar buscando en el libro de Josué. Josué 1.9, mis hermanos. Josué 1.9. Le vamos a dar lectura a la palabra del Señor. Y dice así: mira que te mando que te esfuerces y seas valiente. No temas ni desmayes, porque Jehová tu Dios estará contigo en donde quiera que vayas. Bendito sea el nombre del Señor. ¿Vamos a orar? ¿Oramos?
1: Amén.
0: Padre, en el poderoso nombre de Jesús, te damos las gracias, Dios amado, porque nos ha renovado la misericordia, Señor, en nuestras vidas, Señor amado.
1: Sí, Señor Jesús.
0: Te doy gracias, mi Señor, porque el día de hoy puedo estar junto a mi esposa, Señor, mediante estos medios, Señor, para anunciar tu palabra, Señor.
1: Amén.
0: Te pedimos, Señor amado, de tu respaldo, Señor. Te pedimos, Dios mío, Señor, que seas tú obrando los corazones, Señor, abriendo las mentes, Señor amado, y que tu palabra sea sembrada en el corazón de quien la puede oír, Señor amado.
1: Amén.
0: Te damos gracias porque tu fidelidad ha sido con nosotros y con nuestras vidas, Señor.
1: Gracias.
0: Te rogamos, Señor, por cada alma, Señor, por cada corazón, por cada familia representada, Señor.
1: Amén.
0: Por todo aquel, Dios mío, Señor, que por medios de la radio, Señor, puede oír, o a través de esta plataforma, Señor, digital, puedan alcanzar de ti misericordia.
1: Amén.
0: Señor, y seas tú ayudándolos, Señor, en todo, Señor, lo que se haga, Señor, para gloria de tu nombre, Señor, en el poderoso nombre de Jesús.
1: Amén.
0: Amén. Es un lindo tiempo el poder compartir junto a ustedes. Sean todos bienvenidos, aquellos que se están sumando, aquellos que están quizás rumbo a sus hogares, como les decía adelante, después de haber trabajado un día arduo, un día quizás complejo, pero el Señor sea llevando refrigerio a sus corazones, sea llevando la paz a sus vidas, sean bendecidas sus familias, sus seres queridos. Como compartíamos con nuestros hermanos, quizás están reunidos en el hogar unos poquititos, están quizás preparando alguna cosita para poder tomar once. Esta es una instancia en la cual el Señor también quiere visitarles, también quiere estar junto a ustedes, quiere decirles que les ama, quiere decirle el Señor que está en sus vidas.
1: Amén.
0: Que les quiere bendecir y quiere sostener, porque nuestro Dios es nuestro ayudador, es nuestro sustento. La palabra dice que Jehová es mi pastor y nada me faltará. Y nos aferramos a eso, mi hermano, nos aferramos a que el Señor nos ayuda, a que el Señor nos sostiene día tras día, y si estamos acá es solamente por su gracia y por su misericordia, y a Él sea toda la honra, a Él sea toda la gloria, porque Él la merece, mis amados hermanos.
1: Amén.
0: Bendito sea el nombre del Señor. Josué, ¿le suena el nombre Josué?
1: Bendito.
0: Josué, un gran varón de Dios, un gran varón de Dios que se sometió, un gran varón de Dios que tuvo que esforzarse, que tuvo que ser valiente. Quizás no tenía Josué las capacidades, él no se consideraba el más grande, porque tuvo una responsabilidad que jamás pidió tener. Bendito sea el nombre del Señor. Él tenía por delante a Moisés. Moisés que se comunicaba, mis hermanos, directamente con Dios. Él estuvo ahí y lo estuvo apoyando. Pero Dios, una vez que ya Moisés dejó esta tierra, dejó y cumplió la misión por la cual Dios le había encomendado, se traspasó a Josué. Josué tuvo que liderar el pueblo de Israel. Josué tuvo que tomar determinaciones. Josué tuvo que obedecer a la voz de Dios. Josué tuvo que aprender a buscar a Dios.
1: Amén.
0: Bendito sea el nombre del Señor. Y es así como el Señor día tras día nosotros nos va enseñando, nos va capacitando. Si Dios, mi amado hermano, mi amada hermana, que usted me puede oír, lo ha llamado, Dios lo va a capacitar. Dios le va a enseñar, Dios le va a guiar, Dios va a sostener su vida. Dios no lo va a dejar solo, Dios lo va a ayudar, Dios lo va a capacitar de una u otra manera. Si Dios está en medio de su vida y hay un propósito y hay un llamado, porque cada uno de nosotros tenemos un llamado de pregonar y anunciar las buenas nuevas de salvación, de vida eterna, de diferentes formas, en nuestros trabajos, en nuestros colegios, a nuestros vecinos, a nuestros familiares. Dios pone palabras en su vida, mi amado hermano, amada hermana, para poder usted ser de bendición para quien que lo pueda oír. Josué era un líder innato, un líder genuino, escogido por Dios. Usted también es escogido por Dios. Usted también es redimido por la sangre del Cordero inmolado. Bendito sea el nombre del Señor. Josué tenía una gran responsabilidad. Josué tenía que liderar el pueblo de Israel. Tenía que tomar determinaciones. Tenía que aprender a oír la voz de Dios. Tenía que aprender a tener la comunión. El ejemplo lo tenía, lo tuvo de cerca de Moisés. Pero ahora ya no estaba Moisés, estaba Josué. Y Dios quiere entregar en su vida responsabilidades. Dios quiere que usted sea valiente y se esfuerce y alcance los planes que Dios tiene para usted. Bendito sea el nombre del Señor. Esfuérzate y sé valiente. Bendito sea el nombre del Señor. Aquí hubo una orden directa de parte de Dios. Hubo un mandato directo de parte de Dios. Que debía ser firme en la toma de decisiones, porque muchas veces cuando usted le cree a Dios, cuando usted está avanzando, cuando Dios lo pone por delante de algún grupo, le pone alguna responsabilidad, usted tiene que lidiar con más personas y todos no van a estar de acuerdo. Todos no van a estar de acuerdo con todo lo que se lleva adelante, las decisiones, determinaciones que muchas veces Dios quiere para poder llevar y desarrollar alguna actividad o algo en específico. Va a haber gente que va a desaprobar, va a haber gente que no va a estar conforme, pero es ahí donde usted tiene que estar en constante comunión, en el clamor del Señor, cubierto por la sangre del Cordero inmolado, para tener el carácter, pedirle a Dios que Dios le enseñe. Si estamos falta de sabiduría, pedirle a Dios. Nadie, mis hermanos, nació sabiendo. Si a usted le cuesta esforzarse, le cuesta llegar, le cuesta quizás muchas veces estar dentro de la casa del Señor, siga esforzándose, porque Dios lo va a ayudar, Dios lo va a sostener, Dios lo va a bendecir. Bendito sea el nombre del Señor. Muchas veces, cuando ocurren un tipo de situaciones, por muy pequeñas que sean, los desanimamos. Somos débiles, mis hermanos, nos desanimamos y muchas veces nuestra cabeza piensa y no logramos entender, muchas veces comprender y decimos, esto no es para mí, mejor hubiese seguido la condición en la que estaba. Pero créame que sus planes no son mejores que los que Dios tiene para su vida. ¿Cuántos lo pueden creer de esa manera? Bendito sea el nombre del Señor.
1: Amén.
0: Josué fue llamado por Dios. Dios le mostró claramente su tarea, qué es lo que tenía que hacer. Liderar el pueblo, mis amados hermanos. Josué recibió una confirmación clara por parte de Dios. Tenía que atravesar el río, levantar el campamento. Y habían familias, habían niños, habían mujeres. Tenía que atravesar el río, mis amados hermanos. Dios, por su gracia, por su amor y por su misericordia, derribó los muros de Jericó. Y usted en su hogar puede leer más extendido la historia que relata estos pasajes de la Escritura del Señor. Pero el pueblo de Israel tuvo que obedecer. Tuvieron que dar vueltas a través de esa ciudad, cercarla, dar vueltas, obedecer. Dios le entregó claramente una victoria asegurada, anticipada a Josué. Pero él tuvo que obedecer. Él contaba en todo momento con la presencia de Dios, con la cobertura, con la ayuda de Dios. La orden de Dios era, mis amados hermanos, esfuérzate y sé muy valiente para llevar adelante la tarea. El fundamento, mis amados hermanos, de su vida, de mi vida, es la palabra de Dios. Su fundamento es Jesucristo. Bendito sea el nombre del Señor. Así vamos a lograr alcanzar el plan de Dios, tener éxito en nuestra vida, tener éxito en nuestra familia. Cuando nosotros nos sometemos a la palabra de Dios y hacemos su voluntad conforme a lo que Dios quiere hacer, vamos a alcanzar el éxito. Quizás vamos a tener dificultades en el camino, quizás muchas veces los vamos a desanimar, quizás muchas veces, mis amados hermanos, no los van a salir las cosas como nosotros creemos, pensamos. Pero Dios tiene el control de todo. Dios a este varón le aseguró, le mostró claramente una victoria. Le dio, mis amados hermanos, una palabra. Soltó una palabra sobre su vida. Le dice, mira que te mando, que te esfuerces y seas valiente. Bendito sea el nombre del Señor. No temas ni desmayes, porque Jehová, tu Dios, estará contigo en donde quiera que vayas. En ese... Mire, imagínese, donde quiera que vayas, donde usted quiera que ir, lugar que usted pueda pisar, el ángel de Jehová va a estar alrededor suyo, la palabra de Dios va a estar alrededor suyo. Él tenía que conquistar, él tenía que esforzarse. Había una ciudad que se interponía entre el pueblo de Israel, bendito sea el nombre del Señor, y la tierra prometida. Dios podía habérsela entregado en forma inmediata, porque Dios lo puede hacer. Dios puede hacer un milagro en forma inmediata. Pero cuando Dios se quiere glorificar, algo nosotros como cristianos, como hijos de Dios, tenemos que aprender y saber que toda la gloria es de Dios y que su gloria Él no la comparte con nadie. Nosotros debemos someternos a la guía de la Escritura. Debemos ser guiados por el Espíritu Santo de Dios. ¿Qué, mis amados hermanos, qué es lo que entre su vida, entre mi vida, se interpone? ¿Qué ciudad, qué acontecimiento, qué problema, qué situación se interpone entre usted y alcanzar esa tierra prometida que Dios tiene para usted, donde fluye la leche y la miel para su vida y para toda su familia. ¿Qué será? ¿Cuál es el problema? ¿Cuál es la situación que usted está viviendo? ¿Cuál es la enfermedad que usted le está quejando? ¿Qué es lo que usted necesita en su vida para alabar y bendecir y glorificar a este Dios maravilloso que venció la muerte? A ese Dios que entregó a su único Hijo por amor a cada uno de nosotros.
1: Amén.
0: Para redimirnos de nuestros pecados, para transformar nuestra vida, para cambiar nuestro lamento en baile, para poder recibir el regalo tan grande que es la salvación y tener la vida eterna asegurada con Dios. Si usted obedece a la palabra de Dios, si usted se somete, si usted busca, si usted se esfuerza, si usted es valiente, va a alcanzar una victoria. Se va a asegurar que la presencia de Dios lo va a acompañar de día y de noche y jamás lo va a soltar. Y cualquiera sea tu problema, cualquier sea tu situación que tú estés pasando, el Señor te va a dar la salida. Dios te va a dar la salida. Dios te va a sostener. Dios te va a ayudar. Dios va a ser con su brazo extendido en favor de su vida, en favor de mi vida, en favor de mi esposa, de mi familia, de mis seres queridos.
1: Amén.
0: Nosotros debemos aprender a confiar en Dios, debemos ser como Josué. Si muchas veces quizá usted se está iniciando en el Evangelio y a usted le cuesta y usted dice, no sé orar, no sé buscar, no sé cómo expresarme, me cuesta, no hay palabras en mí todavía, créame que las van a ver. Porque el Espíritu Santo de Dios va a ir regando en su vida, va a ir vistiendo palabras, va a ir entregando día tras día la forma de cómo usted buscarle. Usted solamente tiene que creer, buscar de su palabra, porque la palabra de Dios dice que la fe viene por el oír y el oír la palabra de Dios. Y cuando viene la fe comienza a actuar, nuevas cosas comienzan a avanzar, nuevas cosas comienzan a ser regadas en su vida. Lo que antes era malo comienza a ser bueno, lo que antes costaba ahora no cuesta tanto. Bendito sea el nombre del Señor. Y por más que se levante quizás cuestionamiento en su vida, quizás muchas veces le puedan decir, pero ¿para qué tanto fanatismo? ¿Pero para qué tanto? ¿Pero por qué ahora sí? ¿Por qué ahora no? Siempre va a haber un pero. Pero su confianza tiene que estar en Dios. Su confianza tiene que estar en Dios, porque aquellos que lo estaban criticando, aquellos que quizás muchas veces en algún momento no estaban aprobando lo que Dios estaba haciendo en su vida, usted con su testimonio, usted con obedecer, usted con ser valiente, usted con buscar la palabra de Dios, va a alcanzarlo. Y usted y toda su familia y sus seres queridos van a ser bendecidos, sus vecinos, sus amigos.
1: Amén.
0: Dando testimonio que usted sirva a un Dios real, que a un Dios que lava, a un Dios que restaura, un Dios que sigue llamando al pecador, a un Dios que sigue restaurando, un Dios que sigue ayudando, sigue vertiendo gracia en los matrimonios, sigue siendo con cada uno de nosotros, aunque el mundo esté el caos afuera, mis amados hermanos, nosotros estamos cubiertos por la sangre del Cordero. Debemos ser un parlante. Usted que tiene palabra de Dios debe ser un parlante, debe pregonar, debe entregar, debe estar donde está la necesidad, debe ser de bendición en su trabajo, con sus compañeros de trabajo, compañeros de estudio, con sus vecinas, con sus vecinos.
1: Amén.
0: Bendito sea el nombre del Señor, y esforzarse cada día para alcanzar del Señor misericordia. Si usted se somete a la palabra, si usted busca de su palabra, si usted, mis amados hermanos, puede día tras día orar, congregarse, Dios va a estar en medio de su vida y va a comenzar a alcanzar de él misericordia y va a tener una victoria asegurada. Usted va a comenzar a vivir cosas sobrenaturales. Se va a activar el poder del Espíritu Santo en su vida. Va a escuchar audiblemente la persona del Espíritu Santo. Bendito sea el nombre del Señor. Necesitamos de Él. Yo lo necesito cada día. Amén. Necesitamos, mis amados hermanos, estar sujetos a la palabra de Dios. Necesitamos nosotros ser valientes como Josué para reconocer que no es con nuestra fuerza, que no es con nuestra prudencia, que no es con nuestro intelecto, que no es con nuestros títulos, que no es con nuestros cargos de nuestros trabajos, sino que solamente es su misericordia y es su gracia la que ha sido vertida, la que ha sido sembrada en nuestros corazones, en la palabra que es eficaz. Bendito sea el nombre del Señor. Necesitamos reconocer a Dios. El mundo necesita reconocer a Jesucristo como su Salvador, como su Redentor, para alcanzar y tener el día de mañana. Bendito sea el nombre del Señor, la salvación, y esforzarnos para poder estar en las bodas del Cordero, donde Jesucristo mismo va a servir, donde su nombre tiene que ser registrado, inscrito en el libro de la vida, mi amado hermano, amén, estimado oyente. Usted tiene que recibir a Cristo en su corazón. Y el resto lo va a ir haciendo Él conforme a su fe y conforme a los planes y a los propósitos que Dios tiene. ¿Qué es lo que impide que usted pueda llegar al Señor? Quizá usted comenzó bien como Josué, recibió a Cristo, recibió la palabra, se esforzó, recibió instrucciones de Dios, pero quizá hubo gente que lo desanimó y se ha estado quedando en el camino. Es tiempo de levantarse, es tiempo de volver a oír la voz de Dios, tomar las escrituras, saber que ahí está la guía, saber que ahí está lo que usted tiene que hacer. Las instrucciones están ahí. Amén. Usted simplemente tiene que cumplirlas a cabalidad y esos muros van a caer, ese problema se va a disolver. Y usted va a alcanzar esa tierra prometida, eso que Dios le prometió, eso que Dios por muchos años ha estado usted a la espera de lo que Dios dijo. Quizás en su oración está un familiar que usted no conoce, que no ha llegado a Cristo. Quizás un hijo, quizás un esposo, quizás una esposa, quizás un primo, un amigo, alguien que usted estima. Y hay algo que impide que él pueda llegar. Usted esfuércese y sea valiente, sea líder con la humildad del Señor. Sea como Josué, tome determinaciones importantes conforme a la palabra de Dios, conforme a lo que Dios tiene en su vida. Dios tiene el poder para hacer el milagro, Dios tiene el poder para restaurar, Dios tiene el poder para bendecir a amén, quien quiera recibirle. Él no desprecia a nadie. Él no condiciona a nadie. Somos nosotros los que muchas veces nos limitamos. ¿Dónde queremos estar? ¿Queremos estar como Josué? ¿O queremos estar como el pueblo de Israel que no aprobaba, que cuestionaba, que decía cómo vamos a pasar el río? ¿Cómo vamos a botar esas murallas que no hay forma de poder derribarlas? ¿Cómo vamos a conquistar? ¿Cómo vamos a hacer? ¿Qué vamos a hacer? ¿Dónde vamos a ir? Si aquí estamos cómodos. Dios quiere que avance. Amén. Dios quiere que usted ponga un peldaño más arriba, que avance, que se esfuerce, porque Dios tiene algo más grande para su vida. Yo no conozco los planes de Dios que tiene para usted, pero Él sí los conoce. Él sí los conoce y Él da soplo de vida a quien quiera. Aquel que no tenga fuerza, hoy día sean renovadas su fuerza por misericordia del Señor. Le damos gracias a Dios por este tiempo, por este momento. Queda resto de semana, pero cambie su mentalidad. Sea como Josué, esfuércese. Llegue el día de mañana a su casa de oración. Llegue el día viernes. Llegue el día sábado y vaya con un corazón dispuesto.
1: Amén.
0: Y téngalo por seguro que va a ser más que bendecido. ¿Cuántos lo creen? Yo lo creo.
1: Amén.
0: Yo lo creo.
1: Amén, Señor.
0: Que solamente obedeciendo su palabra voy a alcanzar del Señor misericordia. Porque muchas veces estamos cansados, estamos agotados. Sí, el mundo que estamos viviendo nos cansa, nos agota. Pero en Él hallamos descanso. Bendito sea el nombre del Señor. Bendito. Oramos al Señor. Padre, en el nombre de Jesús,
1: Bendito Dios.
0: Te quiero dar las gracias, Señor amado, por esta instancia que tú nos regalas, que tú nos das, Señor.
1: Gracias.
0: Te ruego, Señor, que cada persona, que cada familia representada que me puede oír esta noche, Señor, que esta palabra los alcance, Señor. Tu palabra por sí sola ha sido leída, Señor. Sé tú añadiendo bendición, Señor. Sé tu Espíritu Santo renovando la fuerza de mis hermanos, Señor.
1: Amén.
0: Si alguien está enfermo a esta hora, reciba sanidad por el poder de la palabra en el nombre de Jesús. En el nombre de Cristo Jesús, Señor.
1: Amén.
0: Amado, hay poder en su sangre. Esa sangre derramada en aquel madero, por la cual han pasado muchos pecadores. Hemos pasado muchos pecadores por ella.
1: Amén.
0: Y sigue siendo santa. Sigue.
1: Amén.
0: Sanando.
1: Amén.
0: Sigue estando limpia. Sigue restaurando. Sigue, Dios mío, Señor, ayudando a tus hijos, Señor. En sus debilidades tú te glorificarás, Señor amado. Capacita, Señor, vierte gracia, vierte sabiduría del cielo, Señor, en el poderoso nombre de Jesús. En el nombre de Cristo Jesús, Señor amado, te doy gracias por esta instancia, Señor. Y para ti, Dios mío, Señor, soberano Dios del cielo, sea toda la honra, Señor.
1: Amén.
0: Sea toda la gloria en el poderoso nombre de Jesús. Amén y amén.
1: Amén,
0: Dios les bendiga, Señor. Mis hermanos. Linda instancia que Dios nos puede entregar, nos puede regalar. Ahí veía que se iban sumando más hermanos a esta transmisión. Aquellos que están escuchando, que están a través de la emisora de la radio, sean bendecidos. Dios pueda bendecir sus vidas, su familia.
1: Amén.
0: Dios los ayude a avanzar, a no detenerse, a seguir confiando, a estar tomados de la mano del Señor. Que Dios va a hacer con sus vidas, Dios los va a ayudar, Dios los va a capacitar, Dios los va a bendecir. Damos gracias a Dios por esta instancia. Mi amada esposa va a estar saludando a aquellos que se han ido sumando, para que cada uno, si alguno se nos ha pasado, los saludamos también, para que no se sienta que no lo hemos saludado.
1: Sí, amén. Amén. Amén.
0: Dios bendiga a mi esposa.
1: Preciosa palabra del Señor. Amén. Dios siga bendiciendo la vida de mi esposo. Vamos a saludar. A ver, aquí tenemos a nuestra hermana. Bueno, nuestra hermana Anita estaba en conexión también.
0: Amén.
1: Pendiente ahí a la palabra, confirmando la palabra con su amén. Bueno, nuestro hermano Matías también, confirmando también la palabra con su amén. Y nuestra hermana Doris también ahí, confirmando la palabra.
0: Amén. A mí, bueno, acá yo tengo una prima del sur.
1: Ya.
0: De Melipeuco, sector Santa María Yaima, Danixa Berquil.
1: Bendito Dios.
0: Dios bendiga a mi prima. Dios bendiga a toda la familia, bendiga a mis tíos. Sean todos bendecidos, sean todos prosperados. Dios bendiga también a mi tía Juanita, que estuvo hace un tiempo a la fecha complicada de salud, pero tengo la fe, la confianza de que el Señor ha sido con ella y con toda la familia. Dios pueda bendecir a mi prima, a todos los familiares que son de allá del campo. Ellos conocen mi realidad, ellos me conocen desde niño, y saben lo que Dios por misericordia ha hecho también en mi vida. Así que esta palabra, que este programa también sea de bendición para sus vidas.
1: Amén.
0: Y eso es importante, cuando usted puede compartir, puede llegar a más personas. Amén.
1: Amén. Bueno, también tenemos a nuestra hermana Irma Carrasco.
0: Amén.
1: Del sector de Yumbel. Amén.
0: Amén. Dios
1: dice,
0: bendiga.
1: Dios les bendiga, mis amados hermanos, cariños de Yumbel. Dios le bendiga también, mi hermana Irmita y mi hermano Oscar también. Sean muy bendecidos y bueno, a todo su hogar y toda su familia.
0: Amén. Dios bendiga a mi hermano Oseas Malío Donoso. Dios bendiga ahí, un gran amigo, compañero de trabajo, compañero de curso, compañero.
1: Amén.
0: De milicia también. Sé que Dios también tiene planes con él, así que un gran abrazo a la distancia para él y para toda su familia. Una bendición verle ahí conectado. siempre hemos tenido ahí la comunión, el compartir, el mensajito, saludándonos, deseándonos buenos deseos mutuamente. Así que una linda amistad ahí con nuestro hermano Oseas. Oseas, lindo nombre, nombre bíblico.
1: Amén.
0: Bendito sea el nombre del Señor. Amén. Amén. Dios les bendiga, mis hermanos. Les recordamos que tenemos nuestro servicio el día de mañana, 19:30 a 19:30, en el sector de Cosmito, la iglesia anexo Cosmito, Promesa Fiel y Verdadera. El día viernes también, 19:30 a 19:30,
1: sí, amén,
0: tenemos nuestro culto con normalidad. Y ya el día sábado nos estamos trasladando a Hualpén.
1: Amén.
0: Así que todo el batallón de Cosmito convocado junto a nuestros pastores para poder estar compartiendo el culto unido en Hualpén. Saludamos a nuestro pastor Javier también, quien está de viaje.
1: Sí,
0: lo saludamos, lo bendecimos, nuestra pastora Lorena, al ministerio, o sea, al Señor en su vida, sabiendo que hay un trabajo arduo que tiene nuestro pastor en Bolivia, en Perú, anunciando. O sea, nos compartían el otro día que almas habían llegado a Cristo, y
1: amén,
0: creo que con eso estamos más que pagados. Ahí, gloria, cuando tengamos la instancia, la oportunidad de compartir con nuestro pastor, nos irá a compartir lo que el Señor, por misericordia, pudo realizar en aquel lugar. Así que lo bendecimos a la distancia.
1: Amén.
0: Le damos gracias por la sintonía, por acompañarnos, por poder estar junto a nosotros. Esté ahí en oración, en constante oración, en constante búsqueda del Señor. Pueda apoyar a su iglesia local. Esté orando por sus pastores, esté orando por cada red, por los varones, por los niños, por las Dorcas. Son cuerpos necesarios,
1: sí,
0: para
1: amén,
0: poder crecer y el avance de la obra pueda extenderse. Bendito sea el nombre del Señor.
1: Sí,
0: así
1: amén,
0: que bendecido por poder estar acá, por poder estar reunidos una vez más. Y bueno, los dejamos invitados para una próxima oportunidad. Saludamos también a nuestros hermanos que estaban desde Santiago conectados.
1: Sí, amén.
0: Así que esta ha sido mi oportunidad. Lo dejo a mi esposa para que se esté despidiendo y ya el Señor sea bendiciendo sus vidas.
1: Amén. Bueno, esperando que este programa haya sido de bendición para sus vidas, le damos gracias al Señor también por su palabra, porque ha sido bueno y ha sido fiel con nuestras vidas.
0: Amén.
1: Y bueno, esperando que el día de mañana, si Dios nos complace, darnos el día de mañana sea un día bendecido también.
0: Amén, así
1: junto
0: es,
1: a su familia, en sus trabajos, en donde quiera que vayan, que el Señor siempre esté con usted, así como decía la palabra. Amén. Así que nos despedimos.
0: Nos despedimos. Que Dios les bendiga.
1: Dios les bendiga.
0: Nos vemos en una próxima oportunidad. Que estén muy bien.
1: Chao, chao.
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0: quién tengo en el cielo sino a ti? Si estoy contigo, ya nada quiero en la tierra. Podrá desfallecer mi cuerpo y mi espíritu, pero Dios fortalece mi corazón. Él es mi herencia eterna. Salmo 73.
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0: Alaba, alma mía, al Señor. Alabe todo mi ser su santo nombre. Alaba, alma mía, al Señor. Y no olvides ninguno de sus beneficios. Él perdona todos tus pecados y sana todas tus dolencias. Él rescata tu vida del sepulcro y te cubre de amor y compasión. Él colma de bienes tu vida y te rejuvenece como a las águilas. Salmo 103.
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4: 21 horas en punto.
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0: Hola, ¿qué tal? ¿Cómo están ustedes? Buenas noches, que el Señor les bendiga. Qué alegría de poder compartir con ustedes una vez más en este día martes ya, ¿cierto? 19 de mayo del 2026, en vivo y en directo. Saludamos, por supuesto, a todos los auditores, hermanos y amigos que están en sintonía, como también a nuestra pastora que también está en la sala máster. Vamos a ir a orar, vamos a ir a buscar la presencia de Dios, porque a esta hora llegan los momentos de oración.
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0: Padre eterno, en el nombre de Jesucristo, su Hijo amado, queremos ir a su presencia para agradecerle por la vida, para agradecerle por la salud, por el aire, por el vestuario, por los alimentos. Gracias, Señor, por este privilegio de poder estar en estos micrófonos esta noche, Señor, para predicar tu palabra, para orar por los hermanos y también para escudriñar tus escrituras a través de la pregunta. Señor, usa nuestros labios, nuestras mentes y nuestros corazones. Pedimos tu bendición para nuestro país, Chile, de norte a sur, de este a oeste y de cordillera a mar. Como también, Señor, oramos por nuestros hermanos que están en sintonía, que el triste pueda recibir esa alegría que anhela su corazón, que el enfermito pueda recibir el milagro, la sanidad, como también el angustiado pueda recibir esa paz que anhela y desea su corazón. Oramos por aquel que en este momento está sin jornada, que está sin trabajo, para que usted le pueda abrir las fuentes laborales y pueda llevar, Señor, y haber un mendrugo de pan para el hogar donde no hay trabajo. Señor, queremos comenzar, pero queremos que tu bendición llegue a ese auditor que está lo más lejos, como el más chico al más grande, que cada auditor se sienta bendecido a través de este programa. Te lo pedimos en el nombre de Jesús. Amén y amén, Señor.
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0: Qué lindo es compartir, ¿cierto?, con el lenguaje de fe. En vivo y en directo a esta hora compartimos junto a usted. Queremos saludar a nuestra pastora que está en la sala máster ahí preocupadita, que todo salga bien. Buenas noches, pastora amada, que Dios le bendiga. Bienvenida.
1: Amén. Muy buenas noches, pastor. Que el Señor también le bendiga a usted grandemente. Y de la misma manera le damos la bienvenida a nuestras hermanas, a nuestros hermanos que se han dado cita en esta hora para compartir este programa, como es Renovación de Vida en Cristo.
0: Un ministerio que nace del corazón de Dios para estar junto a usted cada noche de lunes a viernes de 21 a 22 horas. Amén. En vivo y en directo. Empezamos a saludar, ¿qué le parece, pastora?
1: Amén.
0: Saludamos a los hermanos del norte, allá en el lugar de Arica, Iquique, Antofagasta, a todos los hermanos también de Santiago, a los hermanos de Chillán, a los hermanos de Ñipa, a los hermanos de Coelemo, a los hermanos Alto Peral, a los hermanos también de Coliumo, a los hermanos también ahí de Dichato, a los hermanos de Tomé, a los hermanos del Quena, a los hermanos de Penco y a los hermanos también de acá de Conmito, Concepción y sus alrededores, por supuesto, porque nos escuchan en Concepción y todos los alrededores de Concepción, que son muchos lugares. Así que para cada uno, un abrazo, bendiciones, bienvenidos. Y por supuesto, seguimos saludando a los hermanos también de ahí, de ese lugar, por supuesto, de Florida, Quillón. Dios bendiga a Quillón. Y también a todos los hermanos que nos sintonizan acá en Arauco. Un saludo para Lota, para Coronel, para Lagunilla, para San Pedro, para todos los hermanos que nos escuchan. Ya también en la isla Santa María, a los hermanos de La Escaleta, que nos escuchan siempre ahí. Y un saludo especial para el sur, un poquito más allá, en Temuco, Osorno, Los Ángeles y Valdivia. Un saludo muy especial para todos sus hermanos, especialmente a Milton, mi hermano Milton, que nos escucha en Arauco. Si nos está escuchando, un abrazo desde acá, que Dios le bendiga. Seguimos saludando a todos los hermanos que nos escuchan, por supuesto, también en Talcamárida, en Chiguayante, y a los hermanos que nos escuchan alrededor también de Santa Juana, Recodo, todos sus hermanos que nos escuchan siempre. De todas maneras, de todas partes nos saludan, nos llaman y nos dicen, estamos acá en sintonía. Muchas gracias por ser parte esta noche también de este programa. Y por supuesto, saludamos a Hualpén, porque en Hualpén, un saludo muy especial para todos mis hermanos de este sector. Un abrazo, bendiciones, gracias por compartir, por estar con nosotros. Saludos para mi hermano Francisco Salazar, que Dios lo bendiga grandemente a usted, Francisco. Un abracito de parte de sus pastores Julio y Margarita. Seguimos saludando porque nos vamos a Talcahuano y pastor amado.
1: Amén, así es. Entonces, saludamos Talcahuano, allá en los altos, los cerros, donde está ubicado, cierto, Centinela, los Copigües, Lobos Nuevos, Lobos Viejos, tenemos sector de las Canchas, Caleta Tumpe, Caleta Cantera. También tenemos todos los cerros San Francisco y diferentes nombres de cerros que están en ese lugar ubicado en los altos de Talcahuano. También tenemos San Vicente, el sector Arenal. Un abrazo grande, bendiciones grandes para el sector Arenal. Talcahuano Centro, después tenemos Tenavisur, Los Cóndores, Salina. Tenemos también Santa Leonor, Medio Camino, Club Hípico.
0: Amén. Para todos esos lugares donde, por supuesto, nos escuchan, nos sintonizan y que Dios les bendiga. Quiero saludar, por supuesto, a tres pequeñitos que nos escuchan en Tomé. Uno de ellos, cierto, es Felipe, que Dios bendiga al pequeño Felipe de Tomé. Mi esposa saluda a las otras dos niñas, que son niñitas mujeres, que nos escuchan en Tomé también, me parece, esposita, que son las siguientes niñas.
1: Sí, la pequeña Emilia, y ya también tenemos a la pequeña Antonia.
0: Ah, ellas son las tres, ¿cierto? Tres niños que nos sintonizan y nos llaman y comparten también, llamando y, por supuesto, dando respuesta a la pregunta bíblica. Esposa, tenemos una invitación para este domingo ahí a las 10:30 horas, ahí donde el apóstol Alejandro, el apóstol Cecilia, que están invitando y dicen: este domingo nos reunimos, por favor díganle a los hermanos o haga la invitación, y por supuesto nosotros cumplimos haciendo esta invitación para este domingo en Talcahuano.
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0: ¡Levántate! Qué bien, ahí está la invitación, ¿cierto? Que nosotros, por supuesto, hacemos para que usted vaya a compartir. No tiene dónde congregarse, vaya ahí a calle David Fuentes, número 60, sector Arenal, en Talcahuano. Le espera una sillita para que usted vaya a escuchar la palabra del Señor. Esposita amada, no sé cuántos minutitos nos quedan para las 9, por supuesto 15, para ir a la palabra, pastora.
1: Son las 21 horas con 14 minutos.
0: Ah, nos quedan poquitos, un minutito. Nos estamos preparando y anunciamos lo que viene, pastora.
1: Amén.
0: Por supuesto, que es la palabra del Señor, la cual cada hermano, cada auditor va a estar ahí, cierto, presto para escuchar y alimentarse de la palabra del Señor. Entonces, sin más preámbulos, vamos inmediatamente a lo que usted está esperando, a la siempre eterna y poderosa palabra, palabra de Dios.
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0: Amén. La palabra esta noche se encontrará en Isaías, capítulo número 66, versículo número 13. Dice así: en el nombre del Padre, del Hijo y del Espíritu Santo.
1: Amén.
0: Como aquel en a quien consuela su madre, así os consolaré yo a vosotros, y en Jerusalén tomaréis consuelo. Amén y amén.
1: Padre, ministra esta palabra, la cual tú nos entregarás y usarás

0: bien. No sé si me puede repetir el pedacito de la primera parte, pastora.
1: Amén. Le doy nuevamente lectura, la cual dice así: como aquel a quien consuela su madre, así os consolaré yo a vosotros.
0: Amén. Bien, está muy claro. Está muy claro. Entonces, hay una promesa.
1: Amén.
0: Que está para cada hermano y para cada hermana que quiere servir a Dios. La Biblia nos enseña de lo que Dios nos promete, siempre lo cumple. Si hay una de las cosas que a nosotros tenemos que guardar en nuestro corazón, en la parte de que Dios siempre va a querer darnos su consuelo en los momentos difíciles de la vida. Más de alguna vez hemos vivido momentos difíciles y hemos deseado de que alguien nos dé una palabra de consuelo, de que alguien nos dé una palabra de levantamiento, porque se necesita muchas veces imperiosamente que alguien nos dé una palabra de ánimo. Y muchas veces la buscamos, amado, y no la encontramos porque la persona no está preparada para darnos el consuelo que necesitamos en ese momento difícil que estamos viviendo. Pero alguien hoy nos da a conocer y nos recuerda: yo voy a consolar tu vida, como esa madre que consuela a su hijo. Yo consolaré a todo aquel que me sirva y le daré a conocer que mi presencia, que mi poder está siempre presto para consolar a los que están viviendo momentos difíciles, porque no te dejaré desamparado, no estarás sola, yo estaré a tu lado para animarte y darte a conocer que yo te bendeciré y que te ayudaré a levantarte en los momentos difíciles, y que el consuelo de mi amor será para ti completo. Yo no sé cuántas personas hoy día necesitan ser consoladas por este Dios maravilloso que están viviendo momentos difíciles. Y cuando hablo de vivir momentos difíciles, estoy hablando de momentos que muchas veces nos sentimos incapacitados de solucionar un problema porque no se encuentra a nuestro alcance. Pero más Dios te dice: quizás no podrás hoy día solucionarlo, pero consuélate, porque yo vendré para ayudarte, para que estés tranquilo, porque mi consuelo es algo que tú vas a recibir, y además habrá una respuesta para ti positiva, porque cuando el consuelo de Dios llega, aleluya, con una respuesta positiva, porque Dios es un Dios de positivismo, no es un Dios negativismo, sino que Él siempre nos está dando a conocer que la solución está en sus manos y nos consuela a la vez. Hoy no pudiste, pero mañana lo podrás hacer, tranquilo, porque no estás solo, yo estoy aquí a tu lado para decirte que se puede, porque yo te voy a ayudar. Y con esas palabras nos consuela y nos motiva y nos da fuerzas nuevas para seguir adelante en medio de lo que podemos estar viviendo, amado pastor.
1: Amén. Así es, una palabra la cual nos está entregando un apoyo, una fuerza interior para levantarnos, que muchas veces la necesitamos. Por lo tanto, Dios está contigo, está con nosotros, incluso en los peores días. En esos días que pareciera que nada nos resulta. Pero en esos días es donde el Señor está ahí con nosotros, para que nosotros no bajemos los brazos y tengamos la seguridad y la certeza, como dice su palabra, que Él está con nosotros para cuidarnos, para consolarnos. ¿Por qué? Porque Él dice que sus hijos jamás quedarán desamparados. Y es una promesa que hoy nos la está recordando.

0: tanto, si hoy usted tuvo un día difícil, hermana amada, que muchas veces cuando llega el anochecer, queremos que sea esa noche larga porque lo queremos enfrentar el día que ha de venir nuevamente con las mismas situaciones complicadas, difíciles, que nosotros no pudimos solucionar. Pero se nos olvida la promesa que el Señor nos hace, que Él está con nosotros aún en esos peores días. Pero no está solamente para mirarnos, sino que para ayudarnos a salir adelante, para ayudarnos dándonos la inteligencia, la sabiduría, el conocimiento, qué hacer para salir de esa situación complicada. Hay momentos, hermana amada, que se te viene el mundo encima y tú dices, yo ya no puedo más, no veo solución, y tienes temor a enfrentar el día a día. Pero sabes, cuando tu fe, tu mirada está puesta en el Señor, usted va a recibir siempre la respuesta, la ayuda, el consuelo, porque el Señor nunca te dejará desamparada.
1: Amén. ¿Qué importancia entonces tiene en que cuando usted recibe estas palabras? Sigue adelante, hija, sigue adelante, porque lo que tú ves con tus ojos literales, yo lo miro con los ojos espirituales, porque no te das cuenta de que el consuelo está a tu lado para que tú lo quieras recibir o lo quieras tomar. Toma esta noche mi consuelo y alégrate, porque mañana será otro día. Hoy día las cosas, como decía la pastora, no funcionaron, pero hay un mañana, si Dios así lo permite. Hay un antes y hay un después. Y este antes, las cosas no resultaron, pero el después viene la bendición. Sigue adelante, no desmayes, porque el Consolador, porque aquel que te da el amor, aquel que te presta sus brazos, hoy está aquí para decirte, sigue adelante. Hay una alabanza que dice, yo quiero servir a Jesús, que está en el número 40, y pastor, si lo puede buscar por ahí mientras. Y por supuesto, yo quiero decirte algo más, para terminar ya, que Dios hoy habló a tu corazón, a mi corazón, y me dijo, yo soy tu consolador. Como la madre que consuela a su hijo, así hoy te consolaré a ti. Palabra de Dios. Amén y amén, Señor.

0: 9 de la noche con 29 minutos.
1: Yo quiero conocer a Jesús, dice Generación 12, un lindo tema musical estamos compartiendo con usted. Ya nos estamos acercando, pastora, a descubrir a las Escrituras, parece.
2: Amén, así es, son las 21 horas con 29 minutos. Ya viene entonces lo que todos están esperando, espero.
1: ¿Cuánto sabe?
2: ¿Cuánto sabe de la Biblia?
1: Varones Galileo, varones forzados, esta noche es la noche para ustedes. Así que van a participar, van a llamar los hermanos. Esta noche dicen que se van a desatar, pato.
2: Así es lo que usted dice.
1: ¿Ya? Y háganle un llamadito a las damas, ¿eh?
2: No, si las damas, ellas saben que tienen que llamar para dar la respuesta porque son mujeres sabias.
1: Mujeres sabias, que cubren en la Escritura.
2: Amén.
1: ¿Vamos entonces? Claro que sí, pues, a lo que usted está esperando, a lo que yo estoy esperando. Entonces decimos, nos preparamos. ¿Cuánto sabe de la Biblia?

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0: Estamos con la linda música esperando, cierto, ya dar a conocer la pregunta, que es la siguiente. Mi pastora amada, fuerte y claro, como todas las noches, ella se prepara para darnos a conocer la pregunta. Pero yo voy a dar a conocer la línea telefónica donde usted puede llamar y participar esta noche. El 41-221-0093. El teléfono donde usted responde a cuánto sabe de la Biblia, y si quiere oración también, se encargará usted de inmediatamente de pedirle a la pastora que la inscriba para que oremos después un cuarto para la tía. Mi pastora amada, tiene usted la oportunidad para que nos dé a conocer cuál es la pregunta que tenemos esta noche en cuánto sabe de la Biblia.
1: Amén. Así es. La pregunta es la siguiente. ¿Cómo se llamó el profeta que por decir la verdad le cortaron la cabeza?
0: ¡Uy, qué terrible! Nuevamente, pastora, uy, que me dice algo helado me da como la espalda.
1: Amén. ¿Cómo se llamó el profeta que por decir la verdad le cortaron la cabeza?
0: Alternativa A.
1: Sería Santiago.
0: Y alternativa B.
1: Juan el Bautista.
0: Ya. Entonces, alternativa A.
1: Santiago.
0: Y alternativa B.
1: Juan el Bautista.
0: Bien.
1: 41-221-0093.
0: ¿Cómo se llamó el profeta que por decir la verdad Le cortaron la cabeza? ¿Cuánto sabe de la Biblia?
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0: Bien. Ahí estamos escuchando, cierto, esta linda y bella canción. Están los hermanos llamando, están las hermanas llamando. Recuerde que la pregunta es muy fácil y usted tiene que llamarnos al 41-221-0093. La pregunta era la siguiente. Pastora, por favor, usted nos dice la pregunta o la recuerda, por favor.
1: Amén. Así la recordamos una vez más. ¿Cómo se llamó el profeta que, por decir la verdad, le cortaron la cabeza?
0: Que por decir la verdad le cortaron la cabeza.
1: Tenemos alternativa.
0: Alternativa A,
1: Santiago.
0: Y alternativa B,
1: Juan el Bautista.
0: Uno de esos dos, por decir la verdad, le cortaron la cabeza. O sea, ahí, ¿es peligroso decir la verdad, pastora?
1: En esos tiempos parece que sí.
0: Ya,
1: pero en estos tiempos se enojan nomás con uno.
0: Se enojan nomás. Ya, pero cuando es en el trabajo, le cortan la cabeza en el trabajo.
1: Oh, cuando lo echan, sí.
0: Le cortan la cabeza diciendo que lo despiden. A eso me refiero. Entonces, los hermanos tienen que llamar a este siguiente número telefónico, pastor. ¿Cuál es?
1: 41-221-0093. Estaba sirviendo mi agüita.
0: Ya, estaba sirviendo esa agüita. ¿Qué? ¿Cómo está la agüita?
1: Heladita.
0: Heladita está la agüita. Entonces, las hermanas ya se pareciera que las hermanas ya se cansaron.
1: Sí, ¿dónde está mi hermana Elcita? Mi hermana Judith de San Pedro.
0: No, pero
1: ¿para
0: qué las llaman? Si ya, ya
1: mi hermana Digna María Ángel.
0: No,
1: si no, ¿dónde están?
0: No van a llamar.
1: La pastora Belia, la hermana Olimpia, la hermana Graciela.
0: Tienen que estar durmiendo todas ya. No. Varones Galileo, varones esforzados, los llamo yo, por favor, llamen.

0: Bien, la pregunta la repetimos, dice el, ahí el pastor Luis Recabal. Pastor, repita la pregunta. Mi pastor Amada, por favor, rápidamente usted repite la pregunta para que Luchito Recabal esté llamando.
1: Amén. No, ya vamos a terminar. ¿Para qué vamos a repetir la pregunta?
0: ¿Ya no, ya? Porque ¿cuántos minutos nos quedan?
1: Un minuto, ya. Un minuto. La pregunta era la siguiente. ¿Cómo se llamó el profeta que por decir la verdad le cortaron la cabeza?
0: ¿Cómo se llamó el profeta que por decir la verdad le cortaron la cabeza? Alternativa A.
1: Tenemos Santiago.
0: A Santiago. Y alternativa B.
1: Juan el Bautista.
0: A Juanito el Bautista. Bueno, ahí nos tiene que llamar el pastor Luis junto a la pastora. El pastor Luis no va, pero la pastora Belia está durmiendo hasta ahora, así que ella no va a poder llamar. ¿Qué le parece, pastora? Entonces, vamos entonces ya con el último minutito que nos va quedando. Subamos la música y esperamos este último llamado.
2: 9 de la noche con 45 minutos.
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0: 9 de la noche con 48 minutos.
1: Bien, ahí dimos algunos minutitos más, mi pastora. Bueno, estamos dando ya a conocer la respuesta a la pregunta que tenía. La pregunta era la siguiente, pastora.
2: Amén. Decía así la pregunta de esta noche. ¿Cómo se llamó el profeta que, por decir la verdad, le cortaron la cabeza?
1: Alternativa A.
2: Santiago.
1: Alternativa B.
2: Juan el Bautista.
1: Era Juanito. Juanito el Bautista, que lo llamó el rey, y bueno, y la mujer que le bailó ahí le, pues, le pidió la cabeza de Juan el Bautista y le cortaron su cabecita por decir la verdad. Juanito entonces fue el profeta. Pastores, llamaron a las siguientes personas, por las damas primero. Yo las voy a contar una por una.
2: Cuéntelas nomás. Tenemos a la hermana Nenita.
1: Una.
2: Mi hermana Angelita.
1: Dos.
2: Mi hermana Berta Mellado.
1: Tres.
2: La hermana Graciela.
1: Cuatro.
2: La hermana Elcita.
1: Cinco.
2: La pastora Belia.
1: 6.
2: Ya. Varones.
1: Varones, Galileo, varones forzados.
2: El hermano Juan Astorga, que también le mandó saludos.
1: Muchas gracias. Un hermanito.
2: Nicolás.
1: 2.
2: Hermano Gerardo.
1: 3.
2: Hermano Enrique.
1: 4. Siga,
2: el,
1: siga.
2: Y el pastor Luis Recabal.
1: 6.
2: No, ¿dónde?
1: 5. Y el pastor. Me parece que mi pastor es del cubano.
2: Nada, nada.
1: No.
2: 5 varones y 6 damas.
1: Ya, ok. Ya. Entonces, pero la pastora Belia se inscribió también.
2: Ella me habló, así que ¿ya? No me venga.
1: No, pero puede que por ahí, mire, rezagado, así, así, llamadito.

0: La verdad es que no podía entrar el llamado. ¿Llamaba para eso, no?
1: El apóstol.
0: El apóstol llamaba y no podía entrar la llamada porque estaba ocupado. El otro día igual lo hicimos con nuestra hermana que nos Olimpia. Llamaba de Chiguayante, sí. Y hoy día también corresponde que lo hagamos con el apóstol Alejandro. Por lo tanto, le hemos anotado también 6 damas y 6 varones.
1: Sí, pero con retrocesos. Pero ya, bueno, está bien para que vean que uno no... Uno es buena persona.
0: Pero lo que pasó el otro día fue algo muy parecido a mi pastor. Cuando llamaba a la hermana Olimpia.
1: Ya, es que ese día no podía entrar y se notaba el llamado. Es que ahora
0: tampoco podía entrar porque la puerta estaba cerrada acá. Bien, entonces 6 varones o 6 damas y 6 varones.
1: 6 damas y 6 varones.
0: Hemos empatado, Luchito.
1: Por misericordia. Porque Luchito, yo soy buena persona. Pero,
0: ¿y el hermano Héctor, el pastor, no le dijo?
1: Oh.
0: ¿El hermano Héctor también estaba ahí?
1: No,
0: ¿estaba el hermano Héctor?
1: No estaba.
0: Bien, el pastor Amada, vamos a estar también haciendo una oración por algunos hermanos que pidieron la oración, sí. Porque entramos digamos, en los minutitos de oración al instante. Oramos para que Dios te dé ese milagro que buscas tú también esta noche.

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1: Estaremos orando, quien pidió la oración, por supuesto, la hermana Nenita.
2: Padre, oramos por la hermana Nenita, para que tú vayas obrando en su vida, Señor, trabajando en medio de la necesidad que tenga tu hija. Señor, consuela su corazón y coloca fuerzas nuevas para que ella te siga buscando. En el nombre de Jesús, declaramos a tu hija sana y bendecida y restaurada, para la gloria del Padre, Hijo y Espíritu Santo. Amén y amén, Señor.
1: Estaremos orando también por mi hermana Angelita.
2: Padre, oramos por la hermana Angelita, para que tú sigas trabajando como lo has hecho hasta el día de hoy en su vida. Señor, restaura, sana, coloca un milagro dentro de su vida, Señor, para que ella pueda ver esa sanidad que anhela y desea su corazón. En su nombre declaramos a su hija sana de toda dolencia. Amén y amén, Señor.
1: Estaremos orando por mi hermana Berta Mellado y su hijo Nicolás.
2: Padre, oramos por la hermana Bertita Mellado, para que usted obre en ella, siga bendiciendo su vida, como también, Señor, oramos por Nicolás, para que siga trabajando en medio de la necesidad que tiene este joven. En su nombre son bendecidos madre e hijo, en el nombre de Jesús. Amén y amén, Señor.
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1: Estaremos orando también por mi hermana Elcita.
2: Padre, oramos por la hermana Elcita, para que usted vaya obrando, tocando, sanando, revirtiendo toda situación adversa, y en su nombre declaramos tu mano blanca, poderosa, se posa sobre su mollera y ella es sana. Ahora, en el nombre de Jesús, lo creemos y lo declaramos que hecho está. Amén y amén, Señor.
1: Estaremos orando por la hermana Judith de San Pedro.
2: Padre, oramos por la hermana Judith de San Pedro, para que usted siga trabajando, solucionando todo problema que se hubiera levantado. Abortamos y declaramos que sale fuera el espíritu contrario, Señor, que no la deja estar tranquila. Y en su nombre declaramos la paz, la tranquilidad y el amor para ese hogar. En el nombre de Jesús, sé sana, hija de Dios. Amén y amén.
1: Vamos a declarar también milagros para las personas que se levantan mes a mes, como lo hicieron, cierto, este mes de abril. Tenemos a la hermana Erika de Quillón, a la hermana Nilta, tenemos a la hermana Angelita, al hermano Enrique, al hermano Ángelo, tenemos a la hermana Cristina, tenemos al hermano Anónimo, al hermano Francisco Salazar, al apóstol Alejandro, al apóstol Cecilia, a la hermana Judith de San Pedro, a la hermana Magdalena, a mi hermana Digna María Ángel, a mi hermana Margarita de Coliumo, al hermano Isaías, al hermano Gerardo, a mi hermana Rosita Galindo, al hermano Adán. Tenemos también a la hermana Alejandra, al hermano Freddy Torres. Y tenemos también en esta hora a mi hermana Elcita, al hermano Mario Rivera y a mi hermana Marioli.
2: Padre, oramos y declaramos una bendición grande y poderosa para ellos, Señor, primeramente espiritual, para que, Señor, ellos sean bendecidos. Ayúdales cada día, Señor, dale la sabiduría para que cada día ellos puedan, Señor, recibir, Señor, tu palabra y puedan, Dios mío, proclamar y declarar donde anden que hay un Dios vivo, hay un Dios grande. Por eso, Señor, te pedimos la sabiduría espiritual para ellos y también la salud física. Señor, usted vaya obrando, si hubiera algún enfermo, tiene poder para sanar, para liberar y romper toda cadena que ate la vida de cada uno de mis hermanos que colabora cada mes. Señor, en tu nombre son bendecidos todos. Amén y amén, Señor.
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2: Amén.
3: 9 de la noche con 57 minutos. Amén.

0: Padre, oramos por la hermana Marioli, por su madre Carmen y por sus hermanos, para que tú vayas bendiciendo su vida, para que tú vayas obrando en su vida. Cuídales, bendíceles, ayúdales, Señor, sana sus vidas si estuvieran enfermas, como también pone en su mano toda necesidad que ellos tuvieran ahora mismo allá donde ellos se encuentran en dichato. Bendecida tu hija Mariela junto a la hermana Carmencita, guardada y protegida toda su familia. Pido tu bendición para ellos en el nombre de Jesús. Oro por mi hermano Francisco Salazar, para que lo bendiga, para que lo ayude, para que lo fortalezca, para que le dé la fuerza. También, Señor, oro por mi hermano Enrique, para que lo bendiga, para que lo ayude, para que lo fortalezca cada día, que él sienta, Padre, que usted está con él, que no lo ha dejado. Consuélale en medio de la necesidad que tuviere tu hijo, Señor, y soluciona todo problema. Declaramos una bendición para la pastora Belia, bendiga, la guarde, la obra en su vida, como para el pastor Luis, para que se recupere totalmente, Dios mío, de lo que él pudo haber tenido. En tu nombre son bendecidos en el nombre de Jesucristo, y así a todos mis hermanos. Nos estamos despidiendo ya, amén, hermano amado, para volver, si es la voluntad del día de mañana, estaremos nuevamente, si es así, Dios lo quiere, de 21 a 22:30. Pastor, hay que despedirse.
1: Amén, así es, nos estamos despidiendo entonces, diciéndole en esta noche:
0: buenas noches, Concepción, buenas noches, Chile, que el Señor les bendiga.
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0: Alaba, alma mía, al Señor. Alabe todo mi ser su santo nombre. Alaba, alma mía, al Señor. Y no olvides ninguno de sus beneficios. Él perdona todos tus pecados y sana todas tus dolencias. Él rescata tu vida del sepulcro y te cubre de amor y compasión. Él colma de bienes tu vida y te rejuvenece como a las águilas. Salmo 103.
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2: 22 horas y 4 minutos.
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1: 22 horas y 58 minutos.
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1: Hola, hola, hola, qué bendición más grande, más tremenda estar surcando los aires a través de Radio Innovación, la radio de la bendición. Aquí, en los estudios, acá en Angol, en la calle Angol, en Concepción, en la linda ciudad de Concepción, sonando como cañonazo para toda la región del Biobío, parte de la región de Ñuble y parte de la región de la Araucanía, alcanzando cerca de 40.000 personas con palabra de vida, con palabra de salvación. Un gozo, una alegría tremenda. Damos gracias al Señor por esta bendición. Un gran saludo para todos ustedes que están, quizás vas en la micro, quizás estás en la casa, aún trabajando. Aleluya, lo único que quiero decirte es que Dios te ama y hoy día es un día tremendo de bendición. Aleluya, para nuestras vidas. Ahora oramos al Señor para que Él sea con todos nosotros. Bendito Padre de Gloria, voy delante de tu presencia, Señor amado, reconociendo que soy un hombre y por lo tanto soy pecador, soy falto, y que la única esperanza mía es a través tuyo, por medio de Jesucristo, Señor amado. Sin Jesucristo, sin ti, Padre, somos absolutamente nadie, Padre de Gloria. Por eso ruego, si en algo te he fallado, de pensamiento, de obra, Padre de Gloria, te ruego que me perdones, que me laves por misericordia con la sangre preciosa de Jesucristo y que me deje apto, Señor amado, para ser usado por ti. Os ruego en esta hora, por los méritos de Cristo, que sea tu Espíritu Santo en mi vida, dirigiéndola, Señor amado, para poder llevar palabra de vida, palabra de salvación a este pueblo que tanto ama, Señor amado. Padre Celestial, usa a este tu siervo por misericordia. Te lo clamo y te lo pido en el único nombre que hay poder, autoridad, salvación y vida eterna, en el nombre de Jesús, tu Hijo. Amén y amén. Oh, gloria, gloria a su santo nombre. Y para ir entrando y colocando el espíritu en condiciones para poder recibir el mensaje, vamos a una linda alabanza.

Pues esta hermosa alabanza, vamos a la palabra de Dios. Y la palabra de Dios se encuentra en Génesis, en el capítulo 2, en el versículo 18 en adelante. Y le damos lectura en el nombre del Padre, del Hijo y del Espíritu Santo. Amén. Y dijo Dios: no es bueno que el hombre esté solo. Le haré ayuda idónea para él. Y Dios formó pues de la tierra toda bestia del campo y toda ave de los cielos, y las trajo a Adán para que viese cómo las había de llamar. Y todo lo que Adán llamó a los animales vivientes, ese es su nombre. Y puso Adán nombre a toda bestia y ave de los cielos y todo ganado del campo. Mas para Adán no se halló ayuda idónea para él. Entonces, sabiendo Dios que no es bueno que el hombre esté solo, en el versículo 21 dice, entonces Dios hizo caer en sueño profundo sobre Adán. Lo anestesió, lo dejó dormido, absolutamente dormido. Y caer en un sueño profundo, un sueño agradable, un dormir agradable. Y mientras éste dormía, tomó una de sus costillas y cerró la carne en su lugar. Aquí estamos viendo, estamos escuchando, mejor dicho, la primera operación sobre la faz de la tierra. La primera operación, el primer cirujano fue Dios, el Altísimo, Yahweh. Él fue el primer cirujano. Entonces abrió la carne y sacó de Adán una costilla y cerró la carne en su lugar. Obviamente esa costilla no tenía ninguna gran función, por lo tanto podía ser extirpada. Y de la costilla, dice el versículo 22 de Génesis 2, dice: y de la costilla que Dios tomó del hombre, hizo una mujer y la trajo al hombre. O sea, Dios hizo a Adán del polvo de la tierra y lo hizo en Edén. Edén es una región grande, grandísima. Aleluya. Y en esa región hizo a Adán. Y después Adán lo puso en el huerto del Edén. O sea, el hombre fue formado en el Edén, pero la mujer fue hecha en el huerto del Edén. ¿Ha observado esto? El hombre fue hecho en Edén, del polvo de la tierra, pero la mujer fue hecha en el huerto del Edén. Y no de la tierra, sino de una costilla del varón, de una costilla del hombre. Por eso la mujer tiene todas sus costillas y a nosotros los hombres nos falta una. ¿Y por qué nos falta una costilla? Porque Dios la extirpó y lo dejó como testimonio físico por todas las generaciones. Por eso siempre la mujer tiene una costilla más que el hombre. A nosotros nos falta una. Por eso a la mujer se le dice la costilla. Bendito sea el Señor para siempre. Sigamos con la escritura, mira qué lindo. Dijo entonces Adán, esto, al ver a Eva, dice Adán, esto es ahora hueso de mis huesos. Pero ¿cómo sabe esto? Si no estaba dormido y cerró Dios la carne en su lugar. Es que se lo revela el Señor a través del Espíritu Santo. Dice, entonces dijo Adán, esto es ahora hueso de mis huesos y carne de mi carne. Esta será llamada varona, que significa mujer. Esta será llamada varona, porque es el primer nombre de la mujer, varona. Porque del varón fue tomada. Por tanto, dejará el hombre a su padre y a su madre, y se unirá a su mujer, y serán una sola carne. Y estaban ambos desnudos, Adán y su mujer, y no se avergonzaban. Aquí hay una palabra muy especial porque Adán dice, esto es ahora. ¿Por qué dice esto es ahora? Porque algo ocurrió antes. Amigo y amiga mía, algo ocurrió antes. ¿Qué ocurrió antes? Bendito sea el Señor, que Dios, ahí cuando hizo a Adán e hizo a Eva, y esto lo saben perfectamente todos nuestros hermanos judíos, todos nuestros hermanos que están, bendito sea el Señor,
en tierra de Israel y otro en otros lugares, y ellos lo saben perfectamente, que en Génesis 1:27, si tú vas a Génesis capítulo 1, versículo 27, dice, y creó Dios al hombre a su imagen, a imagen de Dios lo creó, varón y hembra los creó. Ahora, si tú vas a la Biblia hebrea, ¿cómo se llamaba esa hembra? En Isaías, en el capítulo 34, en el versículo 14, esa hembra que no tiene la honra de llamarse mujer, porque fue una traidora, se llamaba Lilith. Pero esa es otra historia. Pero aquí lo importante es que hace caer en un sueño profundo a Adán y saca a su mujer de su propio cuerpo. Y le saca una costilla, y esa costilla llevaba carne y sangre, y de ahí forma a la mujer Dios. Entonces crea pertenencia. Por eso Adán dice, esto es ahora hueso de mis huesos, carne de mi carne, esta será llamada varona porque del varón fue tomada. O sea, la pertenencia de hombre y mujer es tremendo. Y aquí habla, por tanto dejará el hombre a su padre y a su madre, y serán una sola carne. Habla de la unión sexual para traer vida a esta tierra. Por eso Eva es llamada Eva, que se llama madre de los vivientes. Y todos los seres humanos que estamos en esta tierra somos descendientes de Eva y descendientes de Adán. Bendito sea el Señor. Pero siempre, como el diablo quiere entorpecer todas las cosas, el enemigo quiere entorpecer todas las cosas y hacer maldad, bendito sea el Señor, tenía una estrategia para hacer caer al hombre en pecado. Como él es un pecador destituido de la gloria de Dios, y para el diablo y sus ángeles no hay salvación, sino que está reservada la condenación eterna, es un amargado. Y lo que quiere Satanás y sus ángeles caídos, lo que quieren es hacer caer al hombre en desobediencia para que pierda la bendición de Dios. Porque Dios no tiene malas intenciones con nosotros. Exactamente.

quiere venir a nuestras vidas y hacer con nosotros una vida de bendición, no de maldición, no de prueba, no de congoja, no de tristeza, no de amargura, sino que tiene buenos pensamientos para con nosotros. Y el problema es que nosotros no siempre estamos en la bendición de Dios porque somos desobedientes. Somos dados al mal. Somos dados a no considerar a Dios en nuestras decisiones. Ni siquiera le preguntamos a Dios, hermano y hermana amada, y esto es una realidad tanto en el cristiano como no cristiana, que jamás le preguntamos a Dios ni siquiera para establecer nuestras relaciones sentimentales. Ni siquiera le preguntamos a Dios, aleluya, cuando queremos constituir familia, no le preguntamos a Dios en el caso de la varona, de la mujer, por el hombre, si es conforme a la voluntad de Dios. No le preguntamos a Dios tampoco por esa mujer que escogemos, si es voluntad de Dios. No, nos vamos por nuestros gustos, por nuestras ideas, por nuestros deseos, y la elegimos. Y después cuando se vienen los fracasos, se vienen las discusiones, las peleas, y después, hermano y hermana amada, algunos son tan patudos, o somos tan patudos, que le echamos la culpa a Dios. Y ni siquiera le preguntamos a Dios cuando iniciamos nuestras relaciones sentimentales. Ni siquiera consideramos su palabra. Porque nosotros somos dados a ser desobedientes, a arreglarnos por las nuestras, y después sufrimos las consecuencias. Entonces, consideremos a Dios en todos nuestros caminos, en todas nuestras decisiones. Esta ha sido palabra, palabra de Dios. Qué tremenda realidad, hermano y hermana amada. Qué tremenda realidad. Aún siendo cristiano, en las decisiones más grandes, más importantes, donde tienes que escoger a la madre de tus hijos, al padre de tus hijos, no consideramos a Dios. Para nada. Bendito sea el Señor. Para nada. Y cuando no se hace la voluntad que queremos o tenemos alguna oposición, nos enfurecemos, nos indignamos, porque somos dados a ser desobedientes. Somos dados a no obedecer la palabra. Señor, ayúdanos, Señor. Tenga piedad, tenga misericordia de nosotros. Podríamos cantar ese cántico que cantan nuestros hermanos católicos. Señor, ten piedad de nosotros. Tráenos la paz, porque la embarramos, hermano, a cada rato. Vamos a esta hermosa alabanza para luego seguir con el siguiente mensaje de la palabra de vida, de la palabra de salvación.

0: Qué maravilla tener esta honra tan grande de poder predicar palabra de vida, palabra de salvación a un pueblo tan grande, tan tremendo. Y no solamente alcanzando las vidas a través de Radio Innovación, sino también a través de TikTok a todo Chile y el mundo. Doy gracias a Dios que en TikTok tengo casi 15.000 seguidores, aleluya, que siguen mis mensajes. Y tengo más de, yo creo que más de 2 o 3 millones de visualizaciones en mis videos. Es una bendición tremenda. También tengo Reels en Facebook, es tremenda bendición. Así que alcanzo con palabra de vida, palabra de salvación. Y tú, si tú me quieres seguir en TikTok, busca en TikTok Pastor Juan Sasso sin diezmo. Se dice Pastor Juan Sasso y entre comillas pongo sin diezmo porque yo no pido diezmo. Amén. Entonces, búscame en TikTok Pastor Juan Sasso sin diezmo y vas a tener una cantidad increíble, hermano y hermana amada, de mensajes de vida de la palabra de Dios y temas contractuales también. Así que, aleluya. Así que búsqueme en TikTok Pastor Juan Sasso, S-A-Z-O, sin diezmo. Pastor Juan Sasso sin diezmo. No es Suazo, es Sasso, sáquele la U. Juan Sasso sin diezmo, Pastor Juan Sasso sin diezmo, y ahí me va a encontrar y va a poder repetirse el plato, como quien dice. Ya el primer mensaje está volando a través del internet al mundo entero, así que hermano y hermana amada, vea palabra de vida, escuche palabra de salvación a través de TikTok. Y ahora vamos a la palabra de vida, a la palabra de salvación, en Éxodo, en el capítulo 3, y el título del mensaje es Todo a su tiempo. Dice la palabra en Éxodo 3, versículo 1 en adelante. Dice, apacentando Moisés las ovejas de Jetro, su suegro, sacerdote de Madián, llevó las ovejas a través del desierto y llegó hasta Horeb, monte de Dios. Llegó hasta Horeb, ahí el monte de Dios. Y se le apareció el ángel de Dios en una llama de fuego, en medio de una zarza. Pues aparece el ángel en medio de una zarza. Aleluya. Y él miró y vio que la zarza ardía en fuego y la zarza no se consumía. ¿Qué edad tenía aquí Moisés? Moisés estaba apacentando las ovejas extrañas, porque no eran extrañas en realidad. Eran de Jetro, su suegro. No eran ni siquiera propias las ovejas. Él que había sido príncipe en Egipto, que algún día imaginó poder liberar de la esclavitud a su pueblo, porque Moisés sabía que él era judío y que su pueblo estaba esclavo. Y era tanto el anhelo de poder liberar a su pueblo en ese tiempo, que él era celoso cuando se maltrataba a los suyos. Y un día observó que a un hermano de él lo estaban maltratando y él se levantó contra el soldado que maltrataba a su hermano y se le pasó la mano y fue y lo mató y lo enterró en la arena. Esta noticia corrió en palacio, corrió en las autoridades y empezaron a buscar a Moisés para matarlo. Entonces Moisés arranca, huye de Egipto donde había sido príncipe, huye y al final se encuentra en un pozo con las hijas de Jetro y ahí llega a la casa de Jetro y es recogido y el fugitivo forma parte de la familia, se fija en una de las, en Sífora o Séfora, una de las hijas de Jetro, se casa con ella y forma familia. Y de todos estos sueños y anhelos cuando él era príncipe, pasan 40 años. El guerrero, el príncipe, el soldado, el hombre joven con grandes anhelos, con grandes ambiciones de ser usado por Dios para liberar a su pueblo de la esclavitud, desaparece y ahora es convertido en un simple, en un sencillo pastor de oveja y de oveja ajena. Y 80 años. Hermano amado, cuando uno tiene 80 años, y esta es la verdad, y nadie me diga lo contrario, uno está pensando en que se va a morir. Yo cuando tengo 80 años, en la actualidad tengo 64, voy para los 65,
1: Oiga, cuando tenga 80 años yo voy a estar preparando todo. ¡Para la tumba me voy! Voy a ser afortunado si llego a los 80 años y bien, gloria a Dios. Y todavía predicando, sería maravilloso. Dios me conceda la petición de mi corazón. Voy a ser igual de 80 años, todos esos sueños, todos esos anhelos, todas esas cosas que yo quería hacer por mi pueblo, ya desaparecieron. Tengo una pata dentro de la tumba y me preparo para irme con mi Dios, mi Salvador. Pero qué extraño, hermano y hermana amada, porque como, tal como dice la palabra, mis pensamientos no son tus pensamientos. Mi voluntad no es tu voluntad. Bendito sea el Señor. Veamos qué pasa cuando aquí Moisés tiene 80 años y se encuentra con el ángel de Dios en esa zarza que ardía y que no se quemaba. Dice, entonces Moisés dijo, iré yo ahora y veré esta grande visión, porque causa la zarza no se quema, ardía y ardía y no se consumía. Viendo Dios que él iba a ver, lo llamó Dios de medio de la zarza y le dijo, Moisés, Moisés, oh, siento tu presencia, Señor. Y él respondió, heme aquí. Y dijo, no te acerques, quita tu calzado de tus pies, porque el lugar en que estás, tierra santa, es. Oiga, ¿dónde está Dios? Aleluya, hay tierra santa. Y dijo, yo soy el Dios de tu padre. Yo soy el Dios de Abraham, el Dios de Isaac y el Dios de Jacob. ¿Quién es nuestro Dios? ¿A qué Dios estoy predicando yo hoy día? ¿Quién es mi Dios? Mi Dios es el Dios de Abraham, el Dios de Isaac y el Dios de Jacob. Entonces Moisés cubrió su rostro porque tuvo miedo de mirar a Dios. Y dijo luego, Yahweh, bien he visto la aflicción de mi pueblo que está en Egipto y he oído su clamor a causa de sus exactores, pues he conocido sus angustias y he descendido para librarlos de mano de los egipcios y sacarlos de aquella tierra a una tierra buena y ancha, a tierra que fluye leche y miel, a los lugares del cananeo, del eteo, del amorreo, del fereceo, del heveo y del jebuseo. El clamor, pues, de los hijos de Israel ha venido delante de mí. ¿Viste que la oración tiene poder, hermano y hermana amada? Cuando uno clama al Señor, obra al Señor, aleluya, al Dios, escucha, hijo, hija mía. Usted dice, mi oración está rebotando. No, hermana, todo es en el tiempo de Dios. He oído el clamor de los hijos de Israel, ha venido delante de mí, y también he visto la opresión que los egipcios los oprimen. Ven, por tanto, con tus 80 años, Moisés, ven, por tanto, ahora y te enviaré a Faraón para que saques de Egipto a mi pueblo, los hijos de Israel. Entonces Moisés respondió a Dios, ¿quién soy yo para que vaya Faraón y saque de Egipto a los hijos de Israel? Uno ve su capacidad. Pero esto es ni de sangre ni de carne, no es de voluntad humana, esto es de Dios. Dios es el que nos usa y Dios es el Dios de lo imposible. Él ve sus limitaciones humanas. Tú y yo vemos nuestras limitaciones humanas, pero Dios no tiene límites, hermano. Para Él no existen los límites. Dios dice, habrá cosa difícil, alguna cosa difícil para mí. Para Dios no hay imposible. Lo que es imposible para nosotros es posible para Dios. Y él respondió, ve, porque yo estaré contigo y esto te será por señal de que yo te he enviado. Cuando hayas sacado de Egipto al pueblo, serviréis a Dios sobre este monte. Y dijo Moisés a Dios, he aquí que llego yo a los hijos de Israel, se hace el supuesto, he aquí que llego yo a los hijos de Israel y les digo, el Dios de vuestros padres me ha enviado a vosotros. Si ellos me preguntaren, ¿cuál es su nombre? ¿Qué les responderé? Aleluya, pone puras excusas. Y respondió Dios a Moisés: yo soy el que soy. YHWH. Se lee Yahweh si le ponemos algo más cercano. Significa que Dios tiene existencia en sí mismo, que nunca ha sido creado, que Él no fue creado, que es el del principio hasta el fin, no tiene principio y no tiene fin, es el Dios, Él es el eterno. Eso significa: yo soy el que soy, Yahweh, o algunos le dicen Jehová. Yo soy el que soy. Y dijo: así dirás a los hijos de Israel: yo soy me envió a vosotros. Y además dijo Dios a Moisés: así dirás a los hijos de Israel: Yahweh, el Dios de vuestros padres, el Dios de Abraham, el Dios de Isaac y el Dios de Jacob, me ha enviado a vosotros. Este es mi nombre para siempre, con el que se me recordará por todos los siglos. YHWH, el que soy. Bendito sea el Señor. Moisés, claro que para ti es imposible esto. Claro, todo es imposible para el humano, pero para mí, le dice Dios, y nos dice Dios ahora, no hay ningún imposible. Porque para el que cree, dice la Sagrada Escritura, todo es posible. Esto ha sido palabra. Palabra de Dios. Bendito sea el Señor. Ese es nuestro Padre. Ese es nuestro Dios, el Dios de lo imposible. 80 años, un tatito, un viejito ya. Pero he aquí que Dios lo toma a esa edad. Cuando era joven no servía, porque era soberbio, confiaba en su fuerza, en sus capacidades. Ahora está viejo, no tiene fuerza ni esas capacidades. Ahora tiene que confiar en Dios. Y ahora sí que a Dios le sirve. Aleluya. Porque a los soberbios los mira de lejos. Y a los humildes, aleluya, Él tiene piedad, misericordia y los puede usar. ¡Qué maravilla nuestro Dios! Alabo y bendigo su nombre. Bendito seas, Padre Celestial. Y ahora vamos a una hermosa alabanza.

Y ahora vamos a la palabra de Dios que se encuentra en Primera de Corintios, capítulo 2, versículo 6 en adelante. Primera de Corintios, capítulo 2, versículo 6 en adelante, dice su bendita palabra. Sin embargo, hablamos sabiduría entre los que han alcanzado madurez. Y sabiduría no de este siglo, ni de los príncipes de este siglo que perecen, que mueren. Mas hablamos sabiduría de Dios en misterio, la sabiduría oculta, la cual Dios predestinó antes de los siglos para nuestra gloria. La que ninguno de los príncipes de este siglo conoció, porque si la hubieran conocido, nunca habrían crucificado al Señor de gloria. Antes bien, como está escrito, cosas que ojo no vio, ni oído oyó, ni han subido en corazón de hombre, son las que Dios ha preparado para los que le aman. Vuelvo a repetir, Primera de Corintios, capítulo 2, versículo 9, anótelo. Antes bien, como está escrito, cosas que ojo no vio, ni oído oyó, ni han subido en corazón de hombre, son las que Dios ha preparado para los que le aman. ¿Has imaginado algo, una bendición grande, tremenda para ti, para tus hijos, para tu familia, para los tuyos? ¿Has imaginado una bendición grande para este país? Lo que Dios tiene preparado para los que le aman es superior a lo que uno ha imaginado. Por eso dice su palabra: cosas que ojo no vio, ni oído oyó, ni han subido en corazón de hombre, son las que Dios ha preparado para los que le aman. ¿Para quiénes son estas promesas? Para los que le aman de verdad. No para los que le aman solo de boca. No pues para todos, para solamente para aquellos que les gusta lucirse como grandes evangelistas, como grandes hombres de Dios cuando están en público. Pero, aleluya, en la intimidad ni lo consideran. Esta promesa es para los creyentes, para los que le aman. Por eso dice el Señor: cosas que ojo no vio, ni oído yo, ni han subido en corazón de hombre, son las que Dios tiene preparado para los que le aman. Y Dios conoce, hermano y hermana amado, amigo y amiga mía, Dios conoce a los que le aman. Él los conoce muy bien. Él no puede ser engañado. Él no puede ser burlado. Bendito sea el Señor. Usted puede engañar a su papá, a su mamá, a sus hermanos, a su hermana, a su marido, a su esposa. Puede engañar al pastor, a la pastora, al obispo. Puede engañar al presidente de la república. Puede engañarlos a todos. Pero a Dios no lo engaña, hermano. Él sabe, Él lo conoce a cada ser humano perfectamente. Por eso tiene las bendiciones. ¿Para quién? Para los que le aman. Él conoce, Él sabe. El que verdaderamente le ama. Oh, aleluya. Bendito sea su nombre. Pero Dios nos las reveló estas cosas a nosotros por el Espíritu. Porque el Espíritu todo lo escudriña. Aquí estoy hablando del Espíritu Santo. Aún lo profundo de Dios lo escudriña el Espíritu. Porque ¿quién de los hombres sabe las cosas del hombre, sino el Espíritu del hombre que está en él? Así tampoco nadie conoció las cosas de Dios, sino el Espíritu de Dios. Y Dios nos hizo esta promesa a nosotros, que si creíamos, tratábamos de caminar en injusticia y en verdad, Él pondría de su Espíritu en nosotros, para que habitara en nosotros, y fluiría como ríos de agua viva en nosotros. Bendito sea el Señor. Toma la palabra, atesórala, colócala en tu corazón
y camina en conformidad a la palabra, al empeño. Si te caes, levántate, pide perdón y sigue caminando, sigue adelante. Aleluya. Ninguno es digno si mira para atrás. Un soldado, aleluya, agarra su arma y va a la batalla hasta la muerte. Y hay un código no escrito, aleluya, en el ejército. El que se vuelve para atrás, traiciona, debe ser muerto en batalla. Este evangelio no es para traidores. Es para hombres valientes, para mujeres valientes que toman la mancera, toman el arma, toman la espada de la palabra y siguen adelante hasta la muerte. Dios busca verdaderos adoradores que le adoren en espíritu y en verdad, y a tales adoradores busca que le adoren. No sea un Judas, no sea un traidor, una traidora. Tomó el evangelio y hasta la muerte, hermano y hermana amada. Aleluya, bendito, bendito sea el Señor. Esto ha sido palabra, palabra de Dios. Qué hermoso, hermana. Hermano amado, es ser cristiano verdadero, amar a Dios con todo nuestro corazón, ser honesto y ser sincero. Si te falta fe, dice la Escritura, pídesela al Señor y Él te dará en forma abundante. Tenemos que reconocer en nuestras falencias y saber que Dios es nuestro sustento y nuestro pronto socorro, y Él contesta las peticiones de nuestro corazón. Señor, aviva el fuego de Dios que está en mí. Señor, yo antes te amaba, antes corría, tenía mi primer amor, pero me he enfriado, Señor. Vuélveme, Señor, a mi primer amor. Y Dios lo hará. Y Dios lo hará porque Él es fiel y justo. Y eso que estás pidiendo es conforme a su santa y divina voluntad. Recíbelo, hermano y hermana amada. La paz del Señor, bendición sobre tu vida. Vamos a una linda alabanza para después ir al último mensaje de la palabra.

0: Y vamos al último mensaje de la palabra de Dios el día de hoy. En Génesis 3, versículo 1 en adelante, dice la palabra: pero la serpiente era astuta más que todos los animales del campo que Dios había hecho, la cual dijo a la mujer: con que Dios os ha dicho, no comáis de todo árbol del huerto. Y la mujer respondió a la serpiente: del fruto de los árboles del huerto podemos comer, pero del fruto del árbol que está en medio del huerto, dijo Dios, no comeréis de él ni le tocaréis, para que no muráis. Entonces la serpiente dijo a la mujer: no moriréis, sino que sabe Dios que el día que comáis de él de fruto, serán abiertos vuestros ojos y seréis como Dios. Mira la promesa del diablo: y seréis semejante a Dios. O sea, lo que quería hacer él en el cielo. Cuando coman de este fruto, serán abiertos vuestros ojos y seréis como Dios, sabiendo el bien y el mal. Y vio la mujer que el árbol era bueno para comer y que era agradable a los ojos y árbol codiciable para alcanzar la sabiduría, y tomó de su fruto y comió, y dio también a su marido, el cual comió así como ella. Hermano y hermana amada, hay personas, hay gente que no nos conviene como amistades. Hay personas que nos hacen mal. Hay personas que le hacen mal a nuestros hijos. Hay personas que le hacen mal a tu marido. Hay personas que le hacen mal a tu esposa. Hay personas que te hacen mal, que tienen, aleluya, que son usados por el diablo. Aleluya, y nosotros no debemos entablar ni conversaciones, ni amistades con aquellos que nos sacan de la voluntad de Dios. El problema de Eva es que se puso a conversar con la serpiente, que es el mismo diablo. Tenía que reprenderla, y más cuando empieza a decir que Dios es mentiroso. Con que Dios ha dicho que el día que comáis del fruto moriréis. Eso es mentira, no se van a morirse nada, sino que el día en que coman del fruto seréis como Dios, sabiendo el bien y el mal. No le hagan caso al Señor, no le hagan caso a ese predicador de la radio que está hablando de Dios y Dios y Dios, si después de esta vida no hay otra. ¿Te das cuenta? Siempre el diablo tiene sus instrumentos. Y nosotros tenemos que saber alejarnos de los instrumentos del diablo, reprenderlo, echarlo fuera, ir caminando en el camino del Señor. No es bueno que tu hijo, que tu hija, aleluya, tenga un noviazgo, un pololeo con un hombre, con una mujer, hermano y hermana amada, no creyente. Porque, hermano y hermana amada, hablemos la verdad, donde no está Dios, está el diablo. Porque así es el camino. Hermano y hermana amada, no hay término medio. O somos de Dios o somos del diablo. Bendito sea el Señor. Es la verdad. Y le habla suave la serpiente a la mujer. Le habla con cariño, con carisma. Entonces dice la Escritura que una vez que comieron a Adán y Eva, Adán le habría dicho que no, pero como los hombres somos débiles a la mujer, cuando le ofrece a la mujer el fruto que había comido, Adán se tienta y come. Usa a la mujer el diablo para que el hombre caiga en pecado. Pero el más culpable es Adán, porque Adán escuchó de Dios la información, la instrucción. No comeréis, le dijo a Adán. Y Adán se lo dijo a Eva. Por eso es que el pecado entra por el hombre, no por la mujer. Bendito sea el Señor. Pero así como el pecado entró por el primer hombre, por Adán, el pecado sale por el segundo Adán, que es Jesucristo. A través de su sangre, a través de su nombre, a través de su sacrificio, el pecado sale de nosotros. Son quemadas nuestras maldades y nuestros pecados por medio de la sangre bendita del Cordero de Dios. Y Dios no toma nuestros pecados, nuestras maldades, nuestras iniquidades. Le va a echar a profundo de la mar y se olvida para siempre de ellos. Y ahora a través de Cristo nos podemos presentar santos, puros, justificados ante el Dios del cielo. Por eso el diablo odia tanto. Aleluya. Los ángeles caídos, los demonios odian tanto el nombre de Yeshua Mashiach, el nombre de Jesús, el Mesías. Entonces fueron abiertos los ojos de ambos y conocieron que estaban desnudos. Entonces cosieron hojas de higuera y se hicieron delantales y arrancaron de la presencia de Dios. Y se escondieron de la presencia de Dios porque sentían vergüenza, porque sentían el peso del pecado, el peso de la iniquidad, el peso de las conciencias, hermano y hermana amada. Y ellos, una vez que estaban escondidos de Dios, no fueron a buscar a Dios. Dios salió a buscar al hombre. Dios nos salió a buscar. Dios te salió a buscar a ti, a ti, a ti, a ti. A mí me salió a buscar, me salió a buscar el Señor. Yo no lo busqué, Él me salió a buscar. Estando en condición de pecado, de inmundicia, de maldad, Él nos salió a buscar porque nos ama. Nadie te va a amar como Dios te ama. Nadie nos va a amar como Dios nos ha amado. Él es digno de recibir toda alabanza y todo nuestro amor y toda nuestra fidelidad. Porque no hay nadie en este universo entero que nos ame como Dios nos ama. Llenos de inmundicia, de maldad, de malos pensamientos, Dios nos sale a buscar. Nos recoge, nos lava, nos limpia y pone de su Espíritu Santo sobre nosotros. Toma la sangre del Cordero de Dios y nos justifica. Es Dios mismo quien sale a buscar al hombre. Y si hoy día está este humilde varón predicando la palabra, es porque Dios un día me salió a buscar. Si hoy día alabas y bendices al Señor, aleluya, y Dios te usa como instrumento, es porque un día Él te salió a buscar. Él nos salió a buscar porque nos ama. Y aunque nosotros somos malos y siempre nos equivocamos, siempre erramos, siempre pecamos, aún así Dios nos ama. Y nos ha reservado la salvación, la vida eterna, el paraíso, la gloria de Dios para nosotros. Esto ha sido palabra, palabra de Dios. Bendito sea el Señor. Ese es nuestro Padre. Ese es nuestro Dios. Bendito sea el Señor. Y nosotros, sin haberle visto, lo amamos. Pero lo sentimos porque Él se mueve en nosotros. Esto es inexplicable. Pero el Espíritu de Dios da testimonio de quienes son hijos, hijas de Dios. Oramos al Señor. Bendito Padre de Gloria, doy gracias, Padre amado, por este hermoso programa, Señor amado. He sentido de tu presencia y sé que has hablado y has acariciado a tu pueblo, Señor amado. Yo te ruego, Padre de Gloria, que tú bendiga a este pueblo comprado a precio de sangre. Yo no sé qué situaciones están pasando. No tengo idea qué pellejerías, Padre, como decimos en Chile, están pasando. Qué situaciones difíciles, familiares, económicas, aleluya. No sé qué situaciones están viviendo. Por lo que sí sé es que tú eres un Dios bueno. Y un Dios que se mueve a favor de su pueblo, aquellos que han sido lavados y redimidos por la sangre de Jesucristo. Yo te ruego en esta hora, Padre, que usted sea moviéndose a favor de su pueblo. Padre de Gloria, saque la miseria, saque las situaciones difíciles, aleluya, las situaciones de congoja, de tristeza, aleluya, de penurias que se están pasando en distintos hogares, Señor amado, matrimonios que se están disolviendo, hijos que se están yendo por caminos equivocados, Padre de Gloria, aleluya, situaciones de peleas, situaciones de conflicto en los hogares, Señor amado, en el nombre de Jesús, aleluya. Reprendo en el nombre de Jesucristo todo espíritu del enemigo, toda obra que está haciendo el diablo, y proclamo bendición, bendición sobre estos hogares. Y estos hogares reciban bendición, y estas vidas reciban bendición, y reciba, hermano, y créalo, reciba la bendición del Padre, del Hijo, del Espíritu Santo, en el nombre poderoso de Jesús, Yeshua Mashiach. Amén y amén. Dios nos bendiga.
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3: Alzaré mis ojos a los montes. ¿De dónde vendrá mi socorro? Mi socorro viene de Jehová, que hizo los cielos y la tierra. No dará tu pie al resbaladero, ni se dormirá el que te guarda. He aquí, no se adormecerá ni dormirá el que guarda a Israel. Jehová es tu guardador, Jehová es tu sombra a tu mano derecha. El sol no te fatigará de día, ni la luna de noche. Jehová te guardará de todo mal. Él guardará tu alma. Jehová guardará tu salida y tu entrada, desde ahora y para siempre. Salmo 121.

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3: 0:14.
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Primera de Pedro, capítulo 5, verso 7, dice: echando toda vuestra ansiedad sobre Él, porque Él, está hablando de Jesús, tiene cuidado de nosotros. Padre, bendícenos en esta mañana, que en estos breves minutos, Dios, que esta palabra sea sembrada en nuestros corazones, Dios, que nos pueda traer paz, que nos pueda traer tranquilidad, Señor, y que pueda llevar mucho fruto. Te lo pedimos, Señor, en tu nombre. Amén. Día a día nosotros corremos para todos lados, desde muy temprano, ¿no es cierto?, queriendo cubrir todas las necesidades de nuestra vida, de nuestra familia, cubrir las necesidades de las personas que amamos, ¿no es cierto? Familias se levantan muy temprano, todos conocemos ya los tacos que existen en nuestra gran ciudad, ¿no es cierto? Yo lo que me demoro en un tiempo normal, que son 10, 15 minutos, en tiempo lento, me demoro eso para llegar al colegio de Joaquín. En la mañana me tomo 45, 50 minutos muchas veces. Los que vienen de Coronel, me imagino, el taco, ¿cierto? Dicen de todos los lugares. Y todos nos levantamos muy temprano, ¿cierto? Familias salen a trabajar. Hay familias que van a dejar al hijo, luego van a dejar a la esposa, luego van a dejar al perro, van a dejar al gato. Dejan en todos lados porque quieren dar lo mejor para su familia. Día a día corremos para cubrir las necesidades, luego, ¿no es cierto?, rápidamente, en un tiempo se va al supermercado, se va a la feria, y todas las cosas que se necesitan para cubrir las necesidades de nuestra familia. Y eso muchas veces nos llena de ansiedad, nos llena de preocupaciones, de cansancio, ¿no es cierto?, ir al supermercado y ver cómo suben las cosas. ¡Qué terrible! Yo voy al super, yo soy el que compro las cosas en la casa, yo voy al super, yo voy a la feria. Tengo que decirlo. Yo hago todas las cosas en la casa. Y voy al supermercado y cada vez que voy... Hoy digo, pero si hace un año esto lo compré en 1,000 pesos y ahora vale 1,800. ¡Qué ladrón! ¡Qué sinvergüenza! ¡Quememos todo! Es una locura. A veces una oferta. Ahora ando buscando la oferta. 2x40%. La segunda unidad 80%. En eso ando. Todo para dar lo mejor a nuestras familia, ¿cierto? Vamos al supermercado, hacemos todo. Y hoy día cada día tenemos un sistema que amenaza nuestra fe, nuestros principios. Y nos llenamos de ansiedad, nos llenamos de preocupaciones. Ya está listo el borrador de nuestra nueva constitución, 499 artículos. La constitución más larga que existe en el mundo. Dice puras tonteras, pero la más larga. Ando del lenguado hoy día. Frena a tu hijo, Señor. Frena. Quizás, ¿qué voy a decir? Y atentan contra nuestra fe, atentan contra nuestra confianza de país. Amenaza, vuelvo a repetir, nuestra fe, nuestros principios. Hoy día nosotros nos llenamos de estrés por los pagos de la luz. 45% más va a subir la luz si el Estado nos coloca platita. No estoy dando pura mala noticia. No, preocupado del celular, o sea, si alguien que le corta el celular, imagínense con un iPhone 13 y con el celular cortado, ¿no? Anda con un ladrillo al final, ¿no es cierto? Y un sinfín de cosas, ese es nuestro estrés del día a día. En aquel entonces, Pedro, el estrés que ellos tenían, estaban peligrando su vida. Su vida, ellos corrían un gran peligro porque estaban siendo perseguidos por la iglesia, por el imperio romano. Y ellos eran perseguidos. Tenían que huir, esconderse en los lugares porque el imperio lo andaba buscando para matarle, para llevarle a los circos romanos, para que sean entregados a las fieras, ¿no es cierto? Y sean devorados en aquellos lugares. Por eso Pedro conocía lo que estaba viviendo, ¿no es cierto? Y él le dice: pongan todas sus preocupaciones, coloquen toda su ansiedad
en la mano de Él. Porque Él tiene cuidado de nosotros. Yo creo que si hay algo que nos da paz a través de este mensaje bíblico que hoy día estamos escuchando, es que saber que el Rey de Reyes, Señor de Señores, Creador de los cielos y la tierra, tiene cuidado de nosotros. ¿Cuántos se alegran por eso? Por eso dicen, no se llenen de ansiedad, no se llenen de preocupaciones. El día a día, cada día trae una ansiedad, cada día trae una preocupación. Pero Él dice, no se preocupen, porque Dios tiene cuidado de nosotros. El estrés es el exceso de presente. Vuelvo a repetir, en el día a día corremos, vamos de un lugar a otro, queremos cubrir las necesidades. La depresión habla un poco de pasado, del exceso del pasado. La ansiedad habla de mucho futuro, pensar mucho en el futuro. Entonces, donde estamos muchas veces, si no nos corremos los límites, nos vamos a llenar de estrés, nos vamos a llenar de ansiedad. Y Pedro sabía esa situación que, vuelvo a repetir, que estaba viviendo la iglesia en aquel entonces. Y también hoy día nos ministra nuestras vidas, porque hay gente que se llena de preocupaciones, se llena de ansiedades. Pero él dice, coloquen todo en las manos del Señor, porque Él tiene cuidado de nosotros. Nadie que se ha acostado preocupado en la noche, al otro día el problema lo tiene solucionado. Porque la preocupación no soluciona problemas. Dile que está tuyo, la preocupación no soluciona tus problemas. Por mucho que usted no pueda dormir, por mucho que usted trate de resolverlo, pero el problema va a estar ahí mañana. El único que puede hacer algo distinto es que nosotros entreguemos todas nuestras preocupaciones, toda nuestra ansiedad delante del Señor, porque Él tiene cuidado de nuestra vida. Me gusta cuando dice que Dios tiene cuidado de nosotros. Me gusta esa frase, váyase con eso para su vida en esta mañana. Dios tiene cuidado de nosotros. No estoy hablando de Michael Jackson, iba a decir, se murió. Dios tiene cuidado de personas simples. Hermano, Dios no está preocupado de las grandes estrellas. Está preocupado de nosotros. Personas simples, comunes, día a día. Pero Él tiene cuidado de nosotros. Esta carta no se la mandó al César, no se lo mandó a los procuradores de Roma. Se la mandó a una iglesia que estaba siendo perseguida. Y Pedro le dice a través de esta carta, a través del Espíritu Santo, a cada uno, y Dios nos dice en esta mañana a nosotros, Dios tiene cuidado de nosotros. ¿Ya? Dios que está tuyo, hermano, Dios tiene cuidado de ti. Y no tan solo tiene cuidado, porque Dios también tiene planes. Esta palabra a mí, cuando yo venía de una iglesia muy tradicional, donde lo más fuerte era que el hacha estaba puesta a la raíz del árbol, donde lo más era que el infierno se calentaba 7 veces más para el evangélico que se iba a ir al infierno. Yo me imaginaba en el infierno 7 veces más caliente. Trataba de entenderlo, pero no lo comprendía. Pero también lo enseñaba, 7 veces más caliente para el cristiano que se iba a ir al infierno. ¡Wow! ¡Qué terrible! El hacha estaba puesta a la raíz del árbol. O sea, el árbol no daba un fruto correcto y esa hacha se cortaba. Y cuando yo llegué a la visión, la primera palabra que escuché, Jeremías 29, 11, dice, pues yo sé los planes que tengo para ustedes, dice el Señor. Son planes para lo bueno y no para lo malo. Vuelvo a repetir, son planes para lo bueno y no para lo malo, para darle un futuro y una esperanza. Dios tiene planes buenos para nosotros. Dios tiene planes buenos para tu familia. Dios no tiene planes de maldad. Dios no busca, ¿no es cierto?, diciendo, quiero que se caiga luego porque quiero que arda como estopa, como rama seca se seque en el infierno. Aleluya, santo es su nombre. No, Dios dice todo lo contrario. Yo tengo planes para lo bueno, planes no malos. Está el verso bíblico arriba, ¿no? Estoy yo. Coloca el verso bíblico, por favor. Jeremías 29, 11, versión NTV. Yo tengo planes para usted, dice el Señor. Son planes para lo bueno y no para lo malo. Porque Dios tiene cuidado de nosotros. Porque Él nos conoce. Salmo 139, 16.
Me fuiste antes que naciera. Cada día de mi vida estaba registrado en tu libro. Cada momento fue diseñado antes que un solo día pasara. O sea, mire, imagínense el cuidado que Dios tiene nosotros. Cada día está escrito y registrado en su libro antes que nosotros naciéramos. Él ya tiene un plan de bienestar para nuestra vida. Dios tiene un plan bueno para nosotros. No, no hay un plan de maldad. No hay un plan de colocarlo en un infierno a arder día y noche y en la eternidad. No, su plan es para lo bueno. ¿Cuántos se alegran por eso? Dios tiene planes buenos, Dios tiene planes de sanidad, Dios tiene planes de restauración, Dios tiene plan de prosperidad para nosotros, porque Él tiene cuidado de nuestra vida. Pedro está diciendo a la iglesia, Dios tiene cuidado de ustedes, no se preocupen. No se preocupen porque Dios tiene cuidado de ustedes. Coloquen todas sus preocupaciones, toda su ansiedad en manos de Dios. ¿Quién ha sufrido ansiedad algún día? Pidan perdón. Arderán como estopa. Todos hemos tenido ansiedad. ¿No es cierto? Esa ansiedad cuando empezamos a hacer cosas. Yo, a veces uno, le ha pasado a usted cuando usted quiere ver el futuro con optimismo, ve todo bien, pero cuando lo ve todo mal, wow. Y te da esa ansiedad, ¿qué va a suceder? A veces yo digo, ¿cómo iremos a estar? Nosotros nos vemos jóvenes, pero no somos tan jóvenes. Estamos pisando los 50 años, aunque usted no le crea. Y digo, ¿qué irá a hacer dentro de los 70? A los 80. Yo le digo, lo único que le digo, señor, no quiero andar arrastrando las patas. Que me lleve antes. Cuando empiece a arrastrar la primera pata, que me lleve. A la primera pata arrastrar. Acuérdate de mí. No quiero irme con lástima. Y uno tiene ansiedad. De repente te llena de ansiedad de las personas que son más adultas también, ¿cierto? ¿Qué va a ser de nuestras vidas? ¿Qué va a pasar? ¿A dónde va nuestro país? La incertidumbre que se está provocando día tras día, ¿no es cierto?, con lo que está sucediendo. Y nos llena de ansiedad. Nos llena. Hay una incertidumbre país en nuestras vidas. Pero es allí donde el Señor nos dice que Él tiene cuidado de nosotros. Preocupaciones. ¿Qué será de nuestros hijos? ¿Qué va a ser de la vida de nuestros hijos? A veces hay personas que se preocupan, ¿qué va a ser cuando yo no esté de mi hijo? Pero hay algo que sí sabemos, es que Dios tiene cuidado de nosotros. Y si Dios tiene cuidado de nosotros, también tiene cuidado de nuestros hijos. Él tiene cuidado de nuestras vidas. Él tiene cuidado de nuestra salud. Él tiene cuidado del día a día. Mira, dice, ¿no se venden dos pajarillos por un cuarto? Con todo, ni uno de ellos cae a tierra sin vuestro padre. Aún vuestros cabellos están todos contados y teñidos. No, están todos contados. Así que, no temáis, más valéis vosotros que muchos pajarillos. El Señor dice, estos pelos eran negros y ahora están rubios. Dice que valemos más que los pajarillos. Mira que estaba tú y dice, tenés cara de pájaro, pero no eres pájaro. Valemos mucho más para el Señor. Si Él dice, mira, vuelvo a repetir este texto bíblico, léalo, está arriba. No se venden dos pajarillos por un cuarto, con todo, ni uno de ellos cae a tierra sin vuestro padre. Pues aún vuestros cabellos están todos contados. Así que no temáis, dice. No se llenen de ansiedad, no se preocupen. Más valéis vosotros que muchos pajarillos. Si Dios tiene cuidado de la creación baja, que son los pájaros, que son la naturaleza, los animales, Dios tiene cuidado de ellos. Se ha preocupado de un ecosistema, ¿no es cierto?, donde nadie se vaya, ¿no es cierto?, al azar. ¿Cuánto más de su creación, que hemos sido hechos a imagen y a semejanza del Hijo? ¿Cuánto más Dios no va a tener cuidado de nosotros? Por eso vuelvo a repetir, Pedro dice, no se llenen de ansiedad, no se llenen de preocupaciones. Cuando parece que a la vida no le interesa a nadie en nuestra vida, pero Dios sí tiene cuidado de nosotros.
donde una buena noticia no es noticia, donde la mala noticia sí es una buena noticia. Nosotros, yo fui a un seminario de radio y decían: ¿usted cómo puede llamar la atención de su público dando malas noticias? Si hay un accidente y nadie se muere, no es noticia. Si hay alguien en un accidente se muere, eso es una noticia. O sea, la noticia, mientras más mala es, buena noticia es. Suena contradictorio, pero así es. Donde una tragedia es noticia, donde un escándalo es noticia, donde un homicidio es noticia, donde los programas de farándula, ¿no es cierto?, se llenan de la vida oscura de la gente, donde es más importante grabar una situación que prestar socorro. ¿Se ha fijado que la gente se cae y todo lo graba y nadie lo recoge? Todos graban y nadie recoge que se cayó. Y se hace viral más encima de la cuestión. Pero Dios tiene cuidado de nosotros y nos protege. Estamos llamados a confiar en el Señor. Por eso hablábamos de la fe. El tener una fe sana, porque saber que Él tiene cuidado de nosotros. No hay otra forma que nosotros podamos confiar en el Señor si nosotros no ponemos nuestra confianza en Él. No haga la redundancia. Y nosotros no podemos confiar en alguien que no conocemos. Por eso es tan necesario conocer a Dios. Porque la única forma que depositemos nuestra vida en las manos de Dios es si nosotros le conocemos. Usted nunca va a confiar en alguien que no conoce. Su mayor confianza está en las personas que usted conoce. Usted dice: yo conozco a esta persona, yo confío en esa persona. Así también nosotros no podemos depositar nuestra vida y nuestros sueños y toda nuestra familia en las manos de alguien que no conocemos. Por eso es tan importante conocer a Dios. Por eso es tan importante nuestra fe. A confiar en Él, porque Él es nuestro pronto auxilio. Él va delante de nosotros con su poder y su amor. Porque Dios tiene cuidado y ayuda a los que en Él confían. Mira, Nahum capítulo 1 verso 7 dice: nuestro Dios es bondadoso y cuida de los que en Él confían. En momentos de angustia, Él nos brinda protección. Vuelvo a repetir: nuestro Dios es bondadoso y cuida de los que en Él confían. Y en momentos de angustia, Él nos brinda protección. Hebreos 13:6 dice: de manera que podemos decir confiadamente: el Señor es mi ayudador, no temeré de lo que pueda hacer el hombre. Y vuelvo a repetir las palabras de Pedro: porque Él tiene cuidado de nosotros. Hoy día somos un número más para un sistema. Hoy día somos un número más para todo lo que significa, ¿no es cierto?, lo que está sucediendo. ¿Se acuerdan cuando decían tantos contagiados, 3.000, tantos contagiados, tantos muertos, tantos? Un número más. Un número más. Hay tantas personas vacunadas. Hoy día nos ponemos la vacuna no por el COVID, nos ponemos la vacuna por el pase. Qué terrible. Cuando dijeron: van a bloquear el pase, corrimos a vacunarnos. Porque no nos interesa la vacuna, nos interesa el pase de movilidad. Y se nos olvida, hermano, que Dios tiene cuidado de nuestra vida. A veces, vuelvo a repetir, decimos: ¿quién va a preocuparse de nuestra vida si somos un número más en este país? Somos un número más, ¿no es cierto?, en la comuna. Somos un número más en el trabajo. A veces ni en el círculo cercano hay una preocupación mayor. Pero quiero que en esta mañana comprendamos que Dios tiene cuidado de nosotros. Tú dices: pastor, yo no le interesa a nadie. No, tú eres importante para el Señor. Dios tiene cuidado de ti. Si tú confías en el Señor, en los momentos de angustia que podamos estar viviendo, Él nos va a brindar protección. Y ya quiero terminar con este pasaje bíblico. ¿Se recuerda cuando Abraham tuvo un hijo con la esclava Agar? Su nombre era Ismael. Porque Sara dice: ¿sabes qué? Ya no puedo tener hijo. Quiero que tengas descendencia, le dice. Y Abraham toma la esclava y tiene un hijo que se llama Ismael. El Señor dice que
Ismael no es el hombre de la promesa, de la descendencia que le ha prometido, sino que va a ser un hijo a través de Sara. Y Dios le da a Isaac. Dice que los niños comienzan a crecer. Ismael, ¿no es cierto? Hay problema entre los niños. Se meten las dos mujeres, ¿no es cierto? Y Sara le dice, échala. Échala con su cabro chico. Échala con su brocacoshi. Sácalo de la casa. No lo quiero. Abraham, como muy sometido, obediente a su mujer, hace como le dice. Y Dios le dice, haz lo que tu mujer está diciendo.

muchacho muera. Y cuando ella se sentó enfrente, el muchacho alzó su voz y lloró. Y oyó Dios la voz del muchacho. Y el ángel de Dios llamó a Agar desde el cielo y le dijo: ¿Qué tienes, Agar? No temas, porque Dios ha oído la voz del muchacho en donde está. Levántate, alza al muchacho y sosténlo con tu mano, porque yo haré de él una gran nación. Entonces Dios le abrió los ojos y vio una fuente de agua y llenó el odre de agua y dio de beber al muchacho. Y Dios estaba con el muchacho y creció, habitó en el desierto y fue un tirador de arco. Y quiero quizás hoy día con esta historia graficar que mucha gente está como Agar. Está viendo un oscuro presente para ella y para su familia. Está viendo un oscuro futuro para su vida, para su hijo, para su descendencia, como lo hizo Agar. ¿Qué vamos a hacer? Las condiciones que están, vuelvo a repetir, cada día las cosas están más caras. La inflación hoy día está por las nubes. Se habla de una recesión tipo mundial. Pero el Señor hoy día, a través de su palabra, nos dice que Él tiene cuidado de nosotros. Y no tan solo tiene cuidado de nosotros, sino que también tiene un buen plan para nuestra vida. Que nos conoce y nos protege en medio de las angustias. Así como Dios le abrió una fuente a Agar para ella y para su hijo y para su descendencia, así Dios también abrirá una fuente de oportunidades para nosotros, para tus hijos, para tu descendencia, para los que vienen detrás de ti. Quizás le estoy hablando a gente que está viendo su futuro o está viendo su presente con oscuridad, con falta de esperanza, diciendo: ¿qué va a suceder? ¿Qué va a suceder con esta enfermedad? Si hay algo terrible en la vida, es una enfermedad. Hay algo que es fuerte, que vive en la familia. Y siento que la enfermedad, hay enfermedades que detienen a una familia, detienen, ¿no es cierto?, a los hijos. Siento que la vida se ha paralizado para ellos, producto de la enfermedad. Pero Dios dice que Él tiene cuidado de nosotros. Y no tan solo tiene cuidado, hermana, hermano. Dios tiene un plan y un buen plan para nuestras vidas, que nos conoce y que nos protege. Y vuelvo a repetir, así como le abrió los ojos a Agar para que vea que hay una fuente de oportunidades para ella y para su hijo, así también el Señor en esta mañana. Oro para que te abra los ojos si estás viendo todo con oscuridad, si estás viendo que el dinero no te está alcanzando para cubrir las necesidades de tu familia. Oro para que Dios abra los ojos en tu vida y vea las oportunidades que Él tiene. Así como lo hizo con Agar, que lo haga con nosotros, porque Dios tiene cuidado de tu vida. Póngase de pie.

Hay cosas que la vida nos llenan de preocupación, enfermedades. Vuelvo a repetir, porque no somos inmunes, ese es el gran problema. Que a veces la gente cree que porque vamos a la iglesia no tiene que suceder nada, es todo lo contrario. A veces somos golpeados, no somos inmunes. La diferencia es la marca, que tenemos una esperanza en medio de las angustias, tenemos una esperanza en medio de la aflicción. Y cuando quizás no hay un resultado médico, cuando no hay algo claro, Dios nos dice, toda la preocupación, toda la ansiedad que eso provoca, échela en las manos del Señor, colóquela en las manos del Señor. Y Él va a cuidar no tan solo de tu salud, sino va a cuidar de toda tu vida, va a cuidar de tu familia. Y quizás nos hemos equivocado y eso trae graves consecuencias sobre nuestras vidas. Pero dice, yo tengo planes de bien. Cuando dice que Él tiene planes de bien y no de mal, ¿sabes qué se está diciendo? A una nación porfiada, a una nación que se fue a la idolatría, a una nación que si insistió en buscar a otros dioses y no estar con Dios. Pero aún le dice a ellos, yo tengo planes de bien. Quizás tú y yo nos hemos equivocado en la vida y estamos viviendo consecuencias de esos errores. Pero Dios dice, yo tengo planes de bien.

de bien para tu vida. O sea, no tan solo nos conoce y cuida nuestra vida, sino que tiene planes de bien y algo también importante, que Él nos protege, que cuida de ti, que los que en Él confían, en los momentos de la angustia, Él va a estar con nosotros. Yo quiero alentarte en esta mañana, que Él tiene cuidado de ti en medio de todo lo que está sucediendo en el mundo entero, porque ya no es un tema país, es un mundo de, es algo del mundo completo. Es de, la, de lo que te estoy hablando, de la inflación, es algo mundial. Estados Unidos tiene la mayor inflación en 40 años. No es algo que está ocurriendo tan solo en nuestro país, es algo mundial. Lo que está sucediendo en Rusia, uno de los ministros de defensa dijo que si Finlandia seguía estando en este estado, iba a mandarle una bomba Satán 2, creo que se llama la bomba. Encima, mira el nombrecito que tiene. Y que en un par de segundos haría desaparecer Finlandia. Estamos colgando en un hilo el mundo entero. Pero a pesar de todo eso, Dios tiene cuidado de nosotros. El mundo, cuando Pedro le está escribiendo, el imperio estaba buscando a la iglesia para matarle. Y dice, no se preocupen. Coloquen todo en las manos del Señor. Porque Él va a tener cuidado de ustedes. En medio de la inflación, en medio de la enfermedad, en medio de todo lo que podamos estar viviendo, guarda paz en tu corazón. Porque Dios tiene cuidado de ti y de tu familia. Te va a proteger. Y no tan solo eso, tiene un buen plan. Un mejor plan que el que tú tienes. Dios lo tiene para tu familia y Dios lo tiene para tus hijos. Por el que tú te desvives día a día. Por lo que te levantas temprano en la mañana para dejarlo al colegio, para que no ande en micro. Para que vaya calentito. Hay cosas que nosotros no podemos hacer por ellos, pero Dios sí lo puede hacer. Y Dios va a tener cuidado de Dios. Yo creo que cierres tus ojos allí. Y si hay una ansiedad, oro en esta mañana, que si hay alguna ansiedad, si hay alguna situación que está quitando la paz en tu vida, que no te está dejando descansar, hay una deuda que está comiendo tus nervios, hay una enfermedad que no te está trayendo paz, oramos en esta mañana que puedas comprender que Dios tiene cuidado de ti. Pastor, ¿cómo Dios puede tener cuidado de mí si estoy enfermo? Aún en medio de esa enfermedad, Él tiene cuidado, te da la fuerza para levantarte cada mañana y tener la esperanza que va a llegar un momento en que Dios te va a sanar. Esa enfermedad un día va a ser historia y va a ser tu testimonio de fe, va a ser tu testimonio de confianza delante del Señor. Es tu testimonio lo que Dios va a hacer. Ese momento difícil de la deuda va a ser tu testimonio. Que en medio de la adversidad seguiste ofrendando, que en medio de la necesidad seguiste diezmando, va a ser tu testimonio de fe en la prosperidad. En las crisis Dios sigue teniendo cuidado de tu vida. En la crisis Dios sigue teniendo cuidado de tu familia. En esa crisis matrimonial donde cualquier matrimonio ya hubiera terminado, ya hubiera estado en divorcio, Dios sigue peleando por ti. Dios sigue peleando por ese matrimonio porque tiene planes de bien. Tiene planes de bien para ti y para tu descendencia. Coloquen todas sus preocupaciones, coloquen toda su ansiedad en las manos de Jesús, porque Él tiene cuidado de nosotros. Vamos, coloca la mano en tu corazón, dile: Señor, coloco toda mi preocupación, toda mi ansiedad en tus manos, Jesús. Yo no puedo, dile: Señor, yo ya no puedo más. Me hago el fuerte delante de mi familia, me hago el fuerte delante de mi esposa, delante de mi esposo, me hago la fuerte delante de mis hijos, pero siento que ya no puedo más, ya no tengo fuerza. Que en esta mañana Dios traiga una renovación de esas fuerzas. Que cada mañana que suena el despertador ya no tienes fuerza para levantarte. Que esta mañana Dios traiga renovación de fuerza y que Él tiene cuidado de ti. Él tiene cuidado de tu vida. Él tiene cuidado de tu hogar. Él tiene cuidado de tus hijos. Pastor, usted no sabe la enfermedad que fue diagnosticado a mi pequeño. La enfermedad que sea, Dios tiene cuidado de él.
Dios tiene cuidado de tu hijo. Y así como ha sanado a tantos, también lo puede sanar a él. Echa toda tu ansiedad, echa toda tu preocupación, y Dios hará el milagro que tu vida necesita. Cierra tus ojos y comienza a que la paz de Dios sobrepase todo entendimiento en esta mañana. Yo doy la paz, no como el mundo la sabe dar, solo como el Espíritu Santo la puede colocar en cada corazón. Vamos a adorar al Señor y que entregue esa paz, esa confianza delante de Él.

0: tú tienes la última palabra. Tú tienes la última palabra en mi salud. Tú tienes la última palabra en mi economía. Tú tienes la última palabra en mi matrimonio. Vamos, dile, Señor, tú tienes la última palabra. No es el diablo, no es un médico. No es un hospital, no es una clínica. No es un trabajo el que tiene la última palabra en tu economía. Es Dios. Es Dios. Una viuda estaba buscando los leños para echarse a morir con su hijo en medio de una sequía, pero trajo una palabra de una profeta y no murió esa viuda, porque Dios tenía la última palabra para ella y para su hijo. Dios tiene la última palabra en tu vida. Vamos, levanta tu mano y dice: yo sé que tú tienes la última palabra en mi salud. Y son palabras de bien, son planes de bienestar, no para lo malo, sino para lo bueno. Él tiene la última palabra en tu economía. Él tiene la última palabra en tu hijo. La gente está diciendo: la última palabra es droga, es alcoholismo. Pero Dios dice que no, porque Él tiene planes de bienestar. ¿Cuánto levanta su mano, Señor? Tú tienes la última palabra. Vamos a adorar al Señor.
1: La tienes.
0: Señor, quiero orar por Fabián.
1: Pasa tu mano, Dios.

0: Vamos, decláralo. Él tiene la última palabra.
1: Y la última palabra la tiene.
0: Gracias, Señor. Tú tienes la última palabra sobre cada uno de tus hijos, Dios. Tú tienes cuidado de nosotros, Dios. Tú tienes cuidado de nuestras generaciones. Así como Agar, Señor amado, veía todo oscuro para ella y para su hijo, Dios. Y tú abriste sus ojos y le mostraste una fuente, Dios. Oro, Señor amado, por aquella mujer que está en esta mañana aquí, Dios. Que está viendo todo oscuro para ella, Dios. No ha tenido buenas noticias esta semana. Pero oro para que, como Dios lo hizo con Agar, lo haga contigo en esta mañana. Que abra tus ojos y vea la fuente de bendición que Dios tiene para ti y para tu hijo, para tu hija, para tus generaciones. Porque Dios sigue teniendo cuidado de nosotros. Gracias, Jesús. Sabemos que tú tienes la última palabra. Y la última palabra es bendición. La última palabra es cuidado de nosotros. La última palabra es protección, es sanidad para el que está enfermo. Lo creemos, Jesús. Amén y amén. Los que dicen amén, den un fuerte aplauso al Señor. Los que sabemos que Él tiene la última palabra, dale un fuerte aplauso al Señor, honrale. Porque Él sigue siendo Rey de Reyes y Señor de Señores. Sigue en control de toda nuestra vida, del universo, de todo. Y sigue cuidando de ti. Dale más fuerte el aplauso para Jesús.

Fertel. Gracias, Henry. Si es aplausos para nosotros, está bien, pero si es para él, tiene que dárselo más fuerte.

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Si ese aplauso para él tiene que dárselo mucho más fuerte.

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los cielos. Nuestro clamor es oído en los cielos. El clamor de los redimidos. La manifestación gloriosa de los hijos de Dios.

sobre de esta nación. Declaramos que los cielos se abren sobre de esta nación en el nombre de Jesús. Yo quiero que tú declares conmigo: Padre Celestial, yo creo en el poder de la sangre de Jesús, en el poder del Espíritu Santo y en el poder de tu gracia. Y yo te pido, abre los cielos sobre esta nación. Muestra tu gloria, muestra tu poder una vez más. Sí, Señor.

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2: Salmos capítulo 34 verso 19 dice: muchas son las aflicciones del justo, pero de todas ellas le librará Jehová. Vuelvo a repetir: muchas son las aflicciones del justo, pero de todas ellas le librará Jehová. Señor, bendícenos, que esta palabra sea sembrada en nuestros corazones, que pueda llevar mucho fruto, Señor amado, que podamos llevarla a la práctica, no solamente ser oidores, sino también hacedores de tu palabra. En tu nombre, Jesús, te lo pedimos. Amén. La aflicción en la Biblia se entiende como un sentimiento de amargura, de tristeza y de mucho pesar que se provoca por distintas circunstancias. Se trata de un estado temporal o pasajero, ya que Dios aparece como la solución para ese estado o ese sentimiento. Vuelvo a repetir. La aflicción en la Biblia se entiende como un sentimiento de amargura, tristeza y mucho pesar por diferentes circunstancias. Se trata también de un estado temporal o pasajero, ya que Dios aparece, ¿no es cierto?, como la solución para este estado o sentimiento. En el Nuevo Testamento también nos habla de la aflicción como parte de la vida, como parte del día a día. A muchos no nos gustaría estar en medio de aflicciones. A nadie le gustan las aflicciones, ¿no es cierto? ¿Quién quiere estar en problemas? Levante la mano, ¿quién quiere estar en problemas? Nadie, ¿no es cierto? Nadie quiere aflicción. Nadie quiere situaciones. A veces cuando el Señor dice, vamos a pasar por un momento difícil. Hoy no quiero momentos difíciles. Yo digo, yo no quiero más momentos difíciles. No quiero aflicción, ¿no es cierto? Todos no queremos aflicción. Pero quiero contarte que la aflicción es parte de la vida. La aflicción es parte del día a día. Las circunstancias difíciles son parte del día a día. Me gustaría decirte que llegando a la iglesia nunca vas a tener un problema, pero no es así. Es más, nos ganamos un problema natural a Satanás, el diablo, como enemigo. No nos gustaría. Y la única forma de no tener problema es que nos vayamos al cielo. ¿Cuánto quieren irse al cielo cuando no tenemos problema? Baja la mano, le dice la nube. Baja esa mano. Es parte de. El apóstol Juan dice en Juan 16, 33. Estas cosas he hablado para que en mí tengas paz. En el mundo tendréis aflicción. Pero confiad, yo he vencido al mundo. Vuelvo a repetir. Estas cosas he hablado, está diciendo Jesús, para que en mí tengáis paz, porque en el mundo tendréis aflicción, pero confiad, yo he vencido al mundo. Tenemos aflicción muchas veces de todo tipo, de enfermedades, aflicciones económicas, cuando lanzamos en un proyecto, cuando lanzamos en un negocio, son aflicciones que vamos teniendo y decimos, ¿quién me mandó? Mejor hubiera seguido trabajando, mejor hubiera sido haciendo lo que estaba haciendo normalmente. Y son aflicciones que vamos teniendo, pero vuelvo a repetir, Jesús a través de Juan dice, yo le hablo en esta mañana para que en mí tengan paz, que las aflicciones son parte del día a día, pero tenemos que confiar porque Jesús ya venció el mundo, y si Jesús venció el mundo, nosotros también podemos hacerlo. Dile que te digo, alégrate porque puedes vencer las aflicciones. El apóstol Juan está marcando en su evangelio las palabras de Jesús, donde dice que Él ha vencido al mundo. ¿Y sabes qué? El apóstol escribe estas cartas, pero años después, el mismo Juan está prisionero en la isla de Patmos. Los cristianos están viviendo una de las persecuciones más crueles, donde las familias están siendo ejecutadas, donde están siendo desterrados. El anciano Juan no comprendía nada. Es tomado y llevado a la isla. Ve, ¿no es cierto? Sabe noticias que sus hermanos están siendo, ¿no es cierto?, fusilados, usa ese término. Están siendo ejecutados en los circos. Están siendo llevando prisioneros a las cuevas, al trabajo allí. En el periodo de este emperador, donde fue una de las aniquilaciones más grandes de los cristianos que había desplegado el ejército romano. Y Juan no comprendía nada, no entendía qué estaba sucediendo. Como muchas veces nosotros, en medio de las circunstancias de la vida, no entendemos nada. ¿Por qué? ¿Quién no se ha hecho esa pregunta? ¿Por qué? ¿Por qué estoy pasando esto? ¿Por qué estoy viviendo esto? ¿Por qué tengo que enfrentar tal cosa? Muchas veces nos hemos visto como Juan, quizás no en esa condición de siendo, ¿no es cierto?, perseguidos, pero sí ante una circunstancia que no sentimos que nos está ganando la batalla, sentimos que se está llevando todas nuestras fuerzas. ¿Cuántas veces nos hemos sentido como Juan, no comprendiendo nada de lo que está pasando? Y como siempre yo digo, que somos cristianos, pero ser cristiano no hace inmune a los problemas. Ser cristiano no hace inmune a la enfermedad. Ser cristiano no hace inmune a la aflicción, a la situación económica que en un momento podamos vivir. Y a veces, ¿sabes qué? Creemos que somos golpeados por la aflicción, donde quizás muchas veces creíamos que seríamos librados o sanados, pero no ocurrió lo que esperábamos. ¿Quién esperó alguna vez que Dios lo sanara de algo y no sucedió? Un dolor. Yo cuando sufría los cálculos renales, oraba y no se me quitaban los dolores. Si hay un dolor que no se lo entregaría a nadie, excepto a un colocolino, es un dolor de cálculo. ¿Quién ha sufrido cálculo renal? Oh, terrible. Dicen que son como partos. Dice, es una piedra, para los que no saben, se lo voy a explicar en mi testimonio. Es una piedra que comienza a recorrer el riñón y los conductos hasta llegar hasta la vía urinaria y botarla. Pero ese movimiento produce tales dolores como que te hace tener náuseas, desmayos, que nada te quita el dolor, excepto la petidina. ¿Ustedes saben que la petidina es la droga que se drogaba a Michael Jackson? Esa es la petidina. Yo finalmente después iba a la clínica. Decía, tengo cálculo renal. Tengo cálculo renal. No me haga examen, es cálculo renal. ¿Y qué le colocamos? Petidina, le decía yo. Porque sabía que eso era lo que me quitaba. Y era, no, santo cielo. No era el Viadil, era la petidina. Y me colocaban toda la dosis. Y un día el médico pillo me coloca media dosis. Y yo sentí que no se me quitó todo el efecto. Yo dije, hermano, no me pusiste toda la dosis. Sí me dejó, te puse la mitad. Póneme el resto, le dije, que me duele todavía. Porque cuando sentía toda la dosis, se me quitaba el dolor. Yo no oraba cuando me enfermé de la apendicitis en medio de una pandemia. Se me ocurre a mí enfermarme de apendicitis en medio de la pandemia. Y hay dolor que uno espera que Dios haga algo y no sucede nada. Hay situaciones, hay enfermedades que esperamos que Dios nos bendiga con una sanidad milagrosa, pero no sucede nada. Oraciones que pedimos que nos saque de una aflicción, de un problema que podamos estar viviendo, y no sucede nada. Creíamos ser librados, pero no sucedía nada. Y eso estaba pasando con Juan ahí en la isla de Patmos. Estaba sabiendo que sus hermanos estaban siendo matados. Estaba sabiendo que sus hermanos estaban siendo llevados a las cuevas, allí donde no iban a salir vivos, donde le quebraban sus piernas, porque eran cristianos. Y el relato bíblico habla que en Apocalipsis, Dios, en el día del Señor, Juan estaba en la presencia de Dios y vino la respuesta de parte del Señor. Y a veces, por muy difícil que podamos estar viviendo las situaciones, tenemos que seguir buscando a Dios y su favor. ¿Cuántos dicen amén? No podemos desmayar, porque mientras estemos lejos del Señor, será imposible tener una respuesta. Juan, en medio de lo difícil que estaba viviendo, él fue a buscar del Señor. ¿Qué nos enseña esta parte bíblica? Que en medio de la aflicción, aunque no tengamos respuesta, tenemos que seguir buscando del Señor, porque el único que trae respuesta y paz a nuestra vida es Jesús. No hay otra forma que podamos tener respuesta. Y Dios le elevó, sabe que Dios le dice que hacia su presencia, Juan, y desde lo alto le mostró que él sigue teniendo el control de la historia. Él sigue teniendo el control de su gente. Él sigue teniendo el control de su pueblo y de todo el universo. Entonces Juan entendió que todo tiene sentido al final. Luego de esta visión regresó esperanzado a darle ánimo a los que estaban desanimados como él en medio del dolor. Juan llegó con una palabra, dice que la carta de Apocalipsis, más que una carta de temor, es una carta de amor. Porque se lo envía a la gente allí y dice, ¿saben qué? Dios sigue teniendo el control de todo. Le sigue diciendo en el capítulo 21, el último capítulo de Apocalipsis, Dios sigue sentado en su trono. Podemos ver a un emperador que está buscando a los cristianos. Podemos ver a un ejército que está aniquilando a los hermanos. Pero Dios sigue teniendo el control de todo. ¿Cuántos lo creen así? Dile que es lo tuyo. Dios sigue teniendo el control en tu vida. Aunque se ve todo desarmado, aunque se ve todo difícil, Dios sigue teniendo el control en nosotros. Y Juan toma ese concepto y dice, ¿sabes qué? En medio de esa esperanza, le dice, ¿sabes qué? Dios sigue teniendo el control. Y quizás no tengamos la respuesta hoy a la aflicción o a la situación que estamos experimentando, a la situación que estamos pasando, pero Él tiene el control de todo. Y en un momento, ¿no es cierto?, de dificultad, si lo buscamos, Él puede llenar nuestras vidas de paz y consuelo a través de su Espíritu. Esa es la diferencia. El mundo no sabe a dónde recurrir, el mundo no sabe a quién ir, pero tú y yo, en medio de la aflicción, en medio de la dificultad que podamos estar viviendo, sabemos que si vamos delante del Señor, vamos delante de Jesús, Él tiene la paz que nuestras vidas necesitan. Él tiene la paz que tu corazón necesita en medio de los momentos difíciles que podamos estar pasando. Y quizás no tenemos la respuesta hoy. Quizás hoy no tenemos la respuesta a lo que estamos buscando. Hoy no tenemos la salida, pero sí tenemos la paz de Jesús en nuestros corazones. Y eso es suficiente. No tenemos la respuesta. Hay muchas cosas que nunca vamos a tener la respuesta, pero Dios sigue teniendo el control de todo. Y lo único que necesitamos es que Dios coloque paz en nuestras vidas. Porque esa paz que sobrepasa todo entendimiento, no es una paz cualquiera, es una paz que proviene de Él. A veces decimos, pero ¿por qué no tenemos una respuesta si le oramos al Señor? Porque simplemente lo que Dios quiere es que nosotros vayamos a buscarle a Él y que en medio de Él tengamos paz. No está la respuesta que buscamos. Porque si no, todos serían evangélicos y Dios sería como un amuleto. Sería como un genio que está dentro de una botella y que sale y usted dice, yo tengo tres deseos, y le responde los tres deseos. Dios no es un genio. Dios no hace magia, Dios hace milagros. Y en medio de la aflicción, en medio del dolor, quizás muchas veces no vamos a tener la respuesta, pero sí vamos a tener la paz de parte del Señor. Dile que está tuyo, busca a Dios y tendrás paz en tu corazón. Quiero motivarte, hermano, hermana. Muchas veces nosotros buscamos la respuesta y no la encontramos y nos frustramos. Más que buscar una respuesta, busquemos esa paz, que es mucho más que una respuesta. Porque vuelvo a repetir el texto bíblico: en el mundo vamos a tener siempre aflicción. Hoy día es una cosa, mañana puede ser otra, mañana puede ser otra situación. Pero lo único que sabemos, que de lo que podamos vivir, que solo en Jesús podemos encontrar la paz que nuestras vidas necesitan. El día a día nos muestra eso. Cuando teníamos hijos pequeños, nuestra preocupación era su salud. Van creciendo sus estudios. Se van de la casa, nuestra preocupación son sus vidas. Los que tienen a sus hijos casados. Usted no se despreocupa, usted dice, ya, se fue uno, chao. Ojalá fuese así. Pero no, el papá, la mamá sigue preocupado de ese hijo, de esa hija, que no le falte, que cómo están. Que cómo lo están pasando. Si tienen problemas, si el hijo está en problemas, es un problema también para ella. Y quizás su matrimonio está muy bien, pero si el matrimonio de su hija o de su hijo no está bien, ya es una aflicción. Usted puede estar viviendo los mejores años de su matrimonio, pero si su hijo o su hija está viviendo un momento difícil, para usted va a ser una aflicción. O cuando el cabro crece y se porta mal, cuando es grande y dice, ¿por qué no me lo comí cuando era chico? Cuando dice, uy, qué rico, me lo hubiera comido. Ay, Dios, lo has comido. Ahí era el momento. Ya cuando grande no se puede. ¿Que dan ganas de entregarlo en sacrificio vivo? Sí, dan ganas. Pero no se puede hacer. Y allí necesitamos paz de Dios. Cuando hay enfermedad. Cuando hay, vuelvo a repetir, no hay una respuesta de Dios. Cuando no hay, oramos, confiamos, pero no hay una respuesta de Dios favorable a nuestra petición. Como dijo Habacuc, ¿qué se dirá tocante a mi queja? ¿Por qué? ¿Por qué el injusto? ¿Por qué la maldad? ¿Por qué el rico se aprovecha del pobre? ¿Por qué? Habacuc no hacía un reclamo religioso, hacía un reclamo social. Y el Señor no le da respuesta. Como hoy día nosotros quizás podemos hacer un reclamo social en nuestro país. ¿Por qué el rico gana tanto y el pobre gana tan poco? ¿Por qué cuando el pobre tiene plata en sus manos se llama inflación? Y cuando el rico tiene plata en sus manos se llama crecimiento. Es un reclamo social que hace Habacuc. Que el reclamo que hoy día podíamos hacer. Y Dios no trajo respuesta. No le dijo, mira, no te preocupes, voy a matar al malo y vamos a dejar solamente a los buenos. No fue una respuesta de esa. Solamente lo que encontró Habacuc, que en él pudo encontrar paz. Porque él solamente puede dar la paz, no como el mundo la puede dar, sino como Dios la sabe dar. Y quizás tú dices, pastor, estoy inquieto, estoy viviendo esa aflicción, estoy viviendo esa situación. Vamos a orar por esa paz, vamos a orar por ese consuelo, por ese corazón afligido que está, y pedirle al Señor que nos dé paz. Y quizás muchos de ustedes dicen, pastor, yo no estoy pasando ninguna aflicción de la que usted menciona. Pero recuerde siempre que nuestro ir y venir del día a día nos llenamos de preocupaciones. Y Él tiene la paz que nuestra vida necesita. En el día a día nos llenamos de preocupaciones. En el ir y venir nos llenamos de ansiedad. Nos llenamos de tantas cosas que necesitamos en un momento de paz. Y la gente busca instancias para estar relajado, busca instancias para desconectarse. Es allí donde tú y yo podemos encontrar la paz del Señor. Es allí donde podemos tener la paz que nuestras vidas necesitan. Termino con este verso bíblico. Porque esta leve tribulación, según de Corintios, momentánea, produce en nosotros una vez más excelente. Vuelvo a repetir, me salté el... Porque esta leve tribulación momentánea produce en nosotros un cada vez más excelente y eterno peso de gloria. No mirando nosotros las cosas que se ven, sino las que no se ven. Pues las cosas que se ven son temporales, pero las que no se ven son eternas. Quiero decirte que en esta mañana, si estás viviendo momentos de adversidad, son momentos pasajeros, son momentos, como dice Pablo a los Corintios, esta leve, leve tribulación. Dice, incluso dice en Romanos, ¿cierto? Estos momentos difíciles, estos momentos adversos, no son comparables con el peso de gloria que ha de manifestarse en nuestra vida. Y quizás lo que estás pasando es pasajero. Porque Dios ha de revelarse en cada área de nuestras vidas. Ha de bendecirnos con su paz. Yo oro en esta mañana porque Dios traiga esa paz que nuestras vidas necesitan. No sé qué momento de aflicción puede estar pasando, si es muy alta tu aflicción o es muy leve. Pero en la condición que estemos, necesitamos de la paz del Señor. Somos como ovejas, que cualquier cosa nos quita la paz. Una de las cualidades de la oveja es que cualquier cosa le quita la paz. La oveja, para estar en paz, necesita un lugar espacioso y que su pastor esté allí cerca. Dios es nuestro pastor, y cuando Él está a nuestro lado, es allí donde sentimos la completa paz. Cualquier cosa nos quita la paz. Cualquier cosa nos vuelve una noticia. Algo simplemente nos llena de preocupación. Saber que en tu trabajo están despidiendo a personas ya te entra a preocupar. ¿Y qué pasa si el otro mes me toca a mí? Si sabes de enfermedades y comienzas a sentir los mismos síntomas, ¿quién no le ha pasado eso? ¿Sabéis que a una persona le pasó tal cosa, le dolió tal cosa, fue al hospital y duró 3 meses? Y tú sentís, porque es una cuestión psicosomática. Cualquier cosa nos quita la paz. Y es allí donde necesitamos ir delante del Señor. Es allí donde necesitamos que Dios nos llene de su paz. Porque en el mundo, hermano, vamos a tener aflicción. Día tras día. Podemos estar bien una temporada, pero hay un momento en que la aflicción va a golpear a nuestra puerta. Y no quiero ser el pájaro de mal agüero, como dice mi abuela, o decía mi abuela, porque ya no está. Pero es así. No porque lo diga yo, su palabra es: en el mundo vamos a tener siempre aflicción. Pero confiemos, porque Dios siempre va a tener su paz para nuestra vida. Póngase de pie.

Qué difícil cuando buscamos una respuesta y no la encontramos. Y nuestra vida la basamos en una respuesta y no en la paz que Dios nos pueda dar. Yo he aprendido a caminar de esta forma en la vida. Si no tengo la respuesta del Señor que yo quiero, es porque Él tiene una respuesta mejor para mi vida. Si yo creo que una puerta es la salida y Dios me la cierra, es porque Dios tiene algo mejor. Y lo único que tengo que buscar en esa instancia es buscar su paz. Y saber que en medio de todo lo que esté sucediendo, que yo no comprendo, saber que Él tiene lo mejor. Como iglesia lo hemos vivido, hermano. Es difícil abrir una iglesia, comenzarla, trabajarla. Se nos viene un terremoto, lo que venimos del 2010 en Maipú. Se nos viene un terremoto. ¿Sabes cuánto nos desgastamos en trabajar en la iglesia? En poner cortina, mejorar las cosas, hacer un piso, colocar techo. Y para que venga una mure terremoto y nos bote todo. Al día siguiente fuimos a ver ahí y estaba todo en el suelo. Las cajas que nos habían contado una enormidad comprarlas estaban en el suelo quebradas. Los muros estaban así. Las cortinas estaban en el suelo. Yo dije, wow, se terminó la iglesia. Nos juntamos con los hermanos en el pasillo y temblaba ahí. Dice, lo único que falta es que caiga esta cuestión aquí.

Señor, no entiendo nada. Tú no hablaste de un mover y no entiendo nada. Pues allí donde comenzamos a buscar a Dios, y su paz nos dio tranquilidad, saber que Él tiene el control de todo. Después vivimos una pandemia. Y hoy día vernos aquí, ¿cómo nos vamos a entender que Dios sigue teniendo el control de todo? Aunque veas todo tu mundo cayendo, pero si Dios tiene el control de todo, confía, porque Él va a sacar la mejor versión para tu vida. Tu mundo puede estar cayendo, tu situación económica puede estar cayendo, tu situación laboral puede estar en el suelo, pero de allí Dios nos va a recoger y nos va a hacer una mejor versión de nuestra vida, porque Él tiene planes de bien, planes de bienestar. En medio de un momento difícil, allí te va a volver a levantar. Quizás no te va a sanar ahora, porque Él quiere que experimentes más que una sanidad al Dios soberano que trae la paz, y que comprendamos que Él siempre va a tener lo mejor para nuestras vidas. Oro por esa paz en tu vida. Creo que cierra tus ojos. Oro por esa paz. Oro por esa paz que no puede darte un sistema económico. Oro por esa paz que no te lo puede dar un seguro de salud. Oro por esa paz que no te puede llenar una persona, una organización. Oro por la paz que solamente Jesús puede darte. Esa paz que sobrepasa todo entendimiento. Que en medio del momento difícil, saber que Dios tiene el control de todo. Cierra tus ojos allí y oramos por esa paz. Espíritu Santo, solo tú puedes dar la paz. Solo tú lo puedes hacer, Señor. Aún en medio de la aflicción, aún en medio de la enfermedad que no hay una respuesta, aún en medio de la enfermedad que no hay una cura, Señor. Que los exámenes no arrojan nada, Dios. Le estoy hablando a hombre, a mujer que está viviendo momentos difíciles de salud. Que sus exámenes no están arrojando nada. Que los médicos siguen buscando una cura, un remedio, un tratamiento. Pero mientras ellos buscan, oro porque esa paz esté sobre tu corazón. Que Dios traerá sanidad. Que Dios traerá restauración sobre tu vida. Oro los que están viviendo aflicciones y estrechez económica. Pastor, he sido fiel con mi diezmo. Pastor, he sido fiel con mis ofrendas. Oro porque Dios traiga esa paz sobre tu vida. Que Él va a cuidar de ti y de tu familia. Que no retrocederás. Porque lo que Dios te ha dado, el diablo no te lo puede quitar. Si has sido fiel, si has sido una mujer fiel, generosa, el diablo no te puede quitar. Recuerdo la tsunamita. El niño murió, pero fue donde el profeta, y el profeta lo tuvo que revivir. Porque el diablo no puede quitar lo que Dios entrega a través de una palabra. Si lo que tienes en tu vida es a través de una palabra, el diablo no te lo puede quitar. Porque es una promesa del Señor. No es un esfuerzo humano. Es un don de Dios. Es una dádiva del Señor que Él ha entregado a nuestra vida. Lloro por esa paz que Dios traiga sobre tu vida.

Vamos, yo creo que con tu mano levantada y con esta melodía, oramos para que el Espíritu Santo traiga paz en medio de lo que estás viviendo. Solo el Espíritu Santo conoce lo que está pasando en tu corazón. Y quizás tú has querido mantenerte fuerte delante de tu familia, delante de tu esposo, delante de tu esposa, para que no se preocupen. Pero estás lleno de incertidumbre, estás lleno de temores. Oro para que esta mañana Dios traiga esa paz. Oro porque esta mañana Dios traiga paz a tu corazón. Eso que no hablas con nadie, eso que lo callas para ti, pero el Señor lo ve. Esas preocupaciones que te inquietan día a día. Pero oro para que esta mañana la paz del Señor venga sobre tu vida. Oro porque el Espíritu Santo traiga esa paz. El Consolador, aquel que fue prometido para que nos guiara a toda verdad, a toda justicia, aquel que nos restauraría, aquel que nos fortalecería, que esta mañana traiga su consuelo, su paz, que puedas descansar, hermano, hermana. No te preocupes por lo que está por venir. Está todo en las manos del Señor. Descansa en paz. Seguiremos teniendo aflicción, pero mientras sigamos teniendo a Jesucristo en nuestro corazón, Él nos seguirá dando la paz que nuestras vidas necesitan. Para que no te llenes de ansiedad, para que no te llenes de preocupación. Por lo que no entendemos, ¿por qué? ¿Por qué se tuvo que enfermar? ¿Por qué se tuvo que morir? ¿Por qué tuvo que quedar sin trabajo? ¿Por qué se tuvo que ir? Que hoy el Señor, más que una respuesta, traiga su paz. Vamos allí con tu mano levantada.

puede dar, no como alguien la puede entregar, sino solo tú, Señor, como tú la puedes dar. Una paz plena en nuestros corazones, que nos llena de ti, Señor amado, y que nos hace confiar que tú tienes el control de todo en nuestra vida. Gracias, Jesús. Amén y amén. ¿Cuántos dicen amén? ¿Cuánto? Un aplauso para el Señor.

Gracias, Jesús. Tú eres el Rey de Reyes, el Señor de los Señores, y por siempre te exaltamos esta noche.

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1: Alzaré mis ojos a los montes. ¿De dónde vendrá mi socorro? Mi socorro viene de Jehová, que hizo los cielos y la tierra. No dará tu pie al resbaladero, ni se dormirá el que te guarda. He aquí, no se adormecerá ni dormirá el que guarda a Israel. Jehová es tu guardador, Jehová es tu sombra a tu mano derecha. El sol no te fatigará de día, ni la luna de noche. Jehová te guardará de todo mal, Él guardará tu alma. Jehová guardará tu salida y tu entrada, desde ahora y para siempre. Salmo 121.
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1: ¿A quién tengo en el cielo sino a ti? Si estoy contigo, ya nada quiero en la tierra. Podrá desfallecer mi cuerpo y mi espíritu, pero Dios fortalece mi corazón. Él es mi herencia eterna. Salmo 73.
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5: 8 horas. Y 59 minutos.
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¿Cuántos están preparados para escuchar una palabra? Cada vez que me toca predicar, le digo: Señor, ¿cuál es la necesidad de la iglesia? Porque usted viene a buscar una palabra útil, una palabra que le edifique, que le exhorte, que le enseñe. ¿Qué es lo que tengo que hacer en medio de mi crisis? ¿Qué es lo que tengo que hacer en medio de mis dificultades? ¿Qué es lo que tengo que hacer? Y yo creo que la Biblia, Dios tiene la respuesta. Amén. Entonces, quiero invitarlos a abrir la Biblia en el libro de los Hechos, en el capítulo 3. El avivamiento fue en el capítulo 2, ¿verdad? Estaban todos unánimes y de repente vino un estruendo que llenó toda la casa. Pero la sanidad de un cojo está en el capítulo 3. Leo la palabra en el nombre del Padre, del Hijo y del Espíritu Santo. Pedro y Juan, diga conmigo: Pedro y Juan subían junto al templo a la hora novena, la de la oración. Era traído un hombre cojo de nacimiento, a quien ponían cada día a la puerta del templo. Diga conmigo: cada día. ¿Por qué le digo que usted lo repita? Para que usted se involucre también en esta predicación, ¿verdad? Entonces, este, cuando vio a Pedro y a Juan que iban a entrar en el templo, le rogaba que le diese limosna. Pedro, con Juan, fijando en él los ojos, le dijo, ¿cómo le dijo? Míranos. ¿Qué le dijo? Míranos. Entonces, él estuvo atento, esperando recibir de ellos algo. Esperando recibir de ellos. ¿De quién? De Pedro y Juan. Recibir algo. Usted viene esta noche a la iglesia, usted tiene que tener esa percepción, usted tiene que tener esa expectativa. Usted tiene que recibir algo. Amén. Entonces él le estuvo atento, esperando recibir de ellos algo. Mas Pedro dijo: no, no tengo plata ni oro, pero lo que tengo te doy. En el nombre de Jesucristo de Nazaret, levántate y anda. Tomándolo por la mano derecha, le levantó. Al momento se le afirmaron los pies y los tobillos, saltando. Me impacta. Nunca había caminado, era cojo de nacimiento, nació cojo. Ahora está saltando. Porque podía haber sido solo caminar, debió haber sido prudente. No, empezó a saltar. Se puso en pie, anduvo, entró con ellos en el templo, andando, saltando y alabando a Dios. Y todo el pueblo le vio andar y alabar a Dios. El cojo no está aquí hoy, pero el Cristo está aquí hoy. ¿Cuántos creen que el Dios de ayer es el Dios de hoy? Incline su rostro un minuto. Padre, he leído tu palabra. Reconozco mi insuficiencia delante de ti, Señor. Separado de ti, yo nada puedo hacer. Es por eso que te pido que me ayudes para que sea una palabra útil. Una palabra que los bendiga, un alimento sólido en el nombre de Jesús. ¿Cuántos dicen? Amén. Pedro y Juan son los líderes principales de los apóstoles. Jesús subió al cielo. Y aquí vemos a Pedro y Juan subiendo juntos. La palabra subir significa que cada vez que yo vengo al templo, yo subo. Yo estoy subiendo. Le tengo una buena noticia esta noche. Usted está aquí, usted está subiendo. Usted no está descendiendo, usted está subiendo. Cada vez que voy a la iglesia, yo subo. Entro en una etapa nueva, entro en una etapa distinta. Pedro y Juan subían, ¿junto a dónde? Al templo. Usted tiene que poner eso en su corazón, que cada vez que usted viene a la iglesia, martes, jueves y domingo, usted viene a subir. ¿Cuántos creen que Dios nos puso por cabeza y no por cola? Dios nos puso arriba y no abajo. Entonces hay una relación con la iglesia. La iglesia es la que te permite subir. La iglesia es la que te permite subir. ¿Se acuerdan ustedes cuando Jacob tuvo un sueño con la escalera? Y él vio que bajaba, que subían y bajaban ángeles. Una escalera es la que te facilita lo que a otros le cuesta subir. Dios te dio una escalera. Yo tengo una escalera. Usted tiene una escalera.
Chao, me voy, nadie me... Usted tiene una escalera. El mundo no la tiene. Usted puede llegar a lugares insospechables. Usted puede llegar a lugares de honra. Usted puede ser muy bendecido de parte del Señor. ¿Por qué? Porque Dios le dio una escalera. Dios le dio la escalera a Jacob. Amén, hermanos. Cada vez que vengo al templo, subo. Amén. Entonces, Pedro y Juan, ellos vienen al templo, los dos, a orar. Ellos son líderes. Ellos tienen una tremenda responsabilidad de orar, porque son los líderes. Para poder entregar, yo tengo que estar en su presencia. Si no, ¿qué le voy a entregar? Yo para prepararme, para predicar esta noche, yo tengo que ir a la presencia de Dios para poder entregarles. Ahora, ellos son líderes. Ellos dicen, no, nosotros somos los jefes, los apóstoles. No oramos, nos basta solo el título. No, ellos van literalmente a orar. Ellos tienen la necesidad de orar. Que Dios nos bendiga. Usted y yo no podemos perder la oración. La oración es una llave que abre todas las puertas. Abre todas las puertas. Repito, abre todas las puertas. No abre algunas puertas. Abre todas las puertas. Pero usted y yo tenemos que arrodillarnos en la presencia del Señor. Tenemos que ir a la presencia de Dios. Entonces Pedro y Juan vienen al templo a orar a la hora novena, que es las 3 de la tarde. Es la hora de las 3 de la tarde. El Salmo 55:17 dice: tarde, mañana, mediodía, oraré y clamaré y Él oirá mi voz. O sea, si yo oro en la tarde, en la mañana, al mediodía, o cambiemos el orden, mañana, mediodía y tarde, tengo la convicción de que Dios me oye 3 veces al día. Ahora, si yo no oro en todo el día, ¿quién me va a oír? Pero si yo oro por la mañana, oro al mediodía y oro por la tarde, tengo la convicción que Él oirá mi voz. O sea, es enfático, Él va a oír mi voz. No es tal vez va a oír tu voz, no es quizás te va a oír. No, Él me va a oír. ¿Por qué? Por la relevancia que tú le das a la oración, por la importancia que tú le das de estar con Él. Toda buena dádiva proviene de Él. ¿Cuánto lo creen, hermanos? Salmo 119, versículo 164 dice: 7 veces al día te alabo a causa de tu justo juicio. Entonces, David era el ungido de Dios. David era el hombre conforme al corazón de Dios. Él oraba 7 veces al día. Él se presentaba delante del Señor. Fue el rey más exitoso. Fue el rey más increíble. Derrotaba gigantes. Derrotaba ejércitos. Pero ¿dónde estaba su secreto? ¿En su ejército o en la presencia de Dios? Su secreto estaba en la oración. Cuando él buscaba a Dios. Cuando él buscaba la presencia del Señor. Yo recuerdo cuando trabajaba arriba de la 17 Las Condes, en las tranqueras 8:40, yo era carabinero ahí. En la noche me tocaba desde las 11 de la noche hasta las 7 de la mañana hacer guardia, cuidando una embajada, cuidando la casa de un jefe, de un general, o las casas de los oficiales. Ahí, recuerde que fue en el año 78, 79, era complicado. ¿Y qué es lo que yo hacía? En una cuadra, yo me paseaba orando toda la noche, orando toda la noche. No, exagero, toda la noche. Pero gran parte de la noche oraba, caminando. Al otro día, cuando yo iba a la iglesia, abría mi boca y la presencia de Dios caía. ¿Y eso era producto de qué cosa? De la oración. Si usted y yo no vemos cosas mayores, literalmente porque usted y yo no oramos. No oramos. Que Dios nos ayude.
Daniel 6:10 dice, cuando Daniel supo que el edicto había sido firmado, entró en su casa, abrió la ventana de su cámara que daba hacia Jerusalén, se arrodillaba 3 veces al día y oraba y daba gracias delante de su Dios, como lo solía hacer antes. Había un decreto que nadie podía doblar su rodilla ante otros dioses, pero él doblaba su rodilla delante de la presencia de Dios 3 veces al día. Los leones no pudieron comérselo, el fuego no pudo consumirlo. ¿Dónde estaba el secreto? En la oración. Pedro y Juan suben al templo a orar. Pedro y Juan buscan la presencia bendita del Señor. Los que tenemos responsabilidades, usted es el Pedro, usted es el Juan de su casa, usted y yo tenemos que orar, buscar la presencia de Dios para que Dios se glorifique, para que los leones no te coman y para que el fuego de la prueba no nos consuma. Entonces la presencia de Dios a través de la oración. Amén. Entonces Pedro y Juan subían juntos. Diga conmigo, juntos. Lucas 10:30. Respondiendo Jesús dijo, un hombre descendía de Jerusalén a Jericó. Este hombre no subía, este hombre descendía, bajaba. Cayó en manos de ladrones. Se salió de la cobertura. Ir a la iglesia es subir. Bajar, me expongo. Estoy expuesto. Para que cualquier cosa me ocurra. Para que cualquier tontera me ocurra. ¿O usted cree que él bajó diciendo no me va a pasar nada? Uno nunca piensa que le puede pasar algo. Pero él no subía. Él bajó de Jerusalén. ¿Y dónde fue? A Jericó. Y cayó en manos de ladrones, los cuales lo despojaron, lo hirieron y lo dejaron medio muerto, solo por bajar, solo por descender. Usted y yo estamos condenados a subir. Tenemos que ir siempre hacia arriba. Estoy en la iglesia, martes, jueves, domingo. Vengo a mis reuniones, busco al Señor. Eso siempre es subir. No voy a quedar expuesto a ladrones, a que me despojen, a que me pase cualquier tontera. Porque siempre estoy subiendo. Venir a la iglesia es subir. Porque ¿a qué vengo a la iglesia? A adorar y a bendecir. Rey de reyes, Señor de los señores, Dios todopoderoso. Para Él no hay nada imposible. Denle un aplauso fuerte al Rey de Reyes, al Señor de los señores. Cuéntense conmigo, voy a subir. Versículo siguiente. Aconteció que descendió un sacerdote por aquel camino, viéndolo pasó de largo. Nadie te ayuda. La persona que sí debía ayudarle no lo ayudó, el sacerdote. Después pasó un levita, llegando cerca de aquel lugar, viéndole también pasó de largo. Nadie nos ayuda. El hijo pródigo cuando se fue a la casa del padre, nadie le daba de comer. Porque nos salimos fuera del entorno de la gracia, del entorno de la bendición. Versículo siguiente. Pero, diga conmigo, pero un samaritano que iba de camino vino cerca de él, viéndole fue movido a misericordia. Un samaritano. Versículo siguiente. Acercándose, vendó sus heridas, echó aceite y vino, poniéndolo en su cabalgadura, lo llevó al mesón y cuidó de él. Versículo siguiente. Otro día al partir sacó 2 denarios, lo dio al mesonero y le dijo, cuídamelo y todo lo que gaste de más, yo te lo pagaré cuando regrese. Todo eso lo hace el samaritano. El sacerdote, el pastor, el levita, no lo hicieron. Lo hizo un samaritano. Y este que descendió de Jerusalén era un judío. Entre judío y samaritano no se ven entre sí.
Pero la Biblia dice, fue movido a misericordia. Y cuando tú eres movido a misericordia, tú das de lo tuyo, el vino, el aceite, lo cuidas, lo subes arriba de tu caballo, lo llevas a un lugar seguro. Tú lo cuidas. O sea, tú dejas de lado lo tuyo por ir en favor de otros. Y la Biblia dice que le dijo al mesonero, cuídamelo, voy y regreso. Eso representa a Cristo. Amén. A nosotros nadie nos ayudó cuando estábamos en el mundo. Nadie nos ayudó, el gobierno, las municipalidades, la familia, los amigos. Todos pasaron de largo. Estábamos tirados en el camino, medio muertos. Las drogas, el alcoholismo, el pecado, la maldad. Todos pasaban de largo. Todo el sistema religioso pasó de largo. Pero vino uno, misericordioso, samaritano. Y él se paró porque fue movido a ¿qué cosa? A misericordia. Bienaventurados los misericordiosos, porque ellos alcanzarán misericordia. Amén. En el libro de los Hechos trajeron un hombre cojo de nacimiento a quien ponían cada día a la puerta del templo, que se llamaba La Hermosa, para que pidiese limosna de los que entraban en el templo. Este, cuando vio a Pedro y a Juan que iba a entrar en el templo, le rogaba que le diese limosna. Pedro, con Juan fijando los ojos, le dijo, míranos. Diga conmigo, míranos. Era la Biblia marca cojo de nacimiento. Nunca había caminado, abandonado, sin esperanza. Solo se contentaba con la limosna que le daba la gente. Solo se contentaba con la limosna que le daba la gente. Pedro y Juan dijo, míranos. Y aquí hay un temazo, porque aquí la palabra del Señor nos enseña a mirar a nuestro pastor, a nuestro líder. Míranos. Diga conmigo, míranos. Quiero que ponga atención a esta palabra. Repartiendo los 300 hombres en tres escuadrones, dio a todos ellos trompeta en sus manos y cántaros vacíos con tea ardiendo dentro de los cántaros. Todos conocemos la historia de Gedeón. Escogió 300 para ir a pelear contra un gran ejército. Solo 300, digo mío, solo 300. La pregunta es, ¿cómo logro con tan poco tener una gran victoria? ¿Cómo logro con tan poco enfrentarme a un gran ejército? Aquí está la respuesta. Y le dijo Gedeón, miradme a quién, a mí, y haced como lo hago yo. Cualquiera diría yo. Él es yo. He aquí que cuando yo llegue al extremo del campamento, haréis vosotros como hago yo. O sea, no hay una independencia. No lo hago como yo creo, sino que tengo que tener un líder que me diga, mírame a mí, hazlo como yo lo hago. Ahora, estoy hablando de poder hacer cosas extraordinarias con poco. Porque uno puede hacer mucho también teniendo mucho. Pero tener poco para enfrentar a muchos, tiene que haber literalmente una instrucción. ¿Y cuál es la instrucción? Miradme a mí. Él, a él. Diría algún hermano. Miradme a mí, lo dice la Escritura. Ahora, quiero poner esto en su corazón. Si yo quiero lograr cosas extraordinarias que nunca he logrado, Dios me está dando una dirección de una conexión, diciendo, miradme a mí, hacé como hago yo, cuando todos lo hacemos como yo quiero, como me es más cómodo. Mucho de nuestro fracaso, no digo de tu fracaso, mucho de nuestro fracaso es porque yo no miro al pastor. Ahora, ahí hay un paralítico, nunca ha caminado,
Pedro y Juan le dicen, míranos. Va a ocurrir algo extraordinario, pero mírame. Tienes que mirarme. ¿Cuánto lo creen con todo su corazón? Amén. Él le dijo, miradme. Vamos al libro de Josué 6:10. Josué 6:10. Miren lo que dice. Josué mandó al pueblo diciendo, vosotros no gritaréis, ni se oirá vuestra voz, ni saldrá palabra de vuestra boca, hasta el día que yo os diga. Ahora, había una multitud grande. Se calcula que cerca de 3 millones entre niños y mujeres salieron de Egipto. Pero él le dice, ahora también va a ocurrir algo extraordinario. Los muros de Jericó van a caer, pero van a caer de acuerdo a una instrucción. No griten. No alcen su voz. Que no salga palabra de vuestra boca hasta el día que yo os diga. Gritad, entonces gritaré. Entonces la tentación es yo quiero gritar. La pasión, la emoción me hace gritar antes. Cuando el orden es tan importante en la Biblia, hace todas las cosas decentemente y en orden. Entonces la Biblia dice que Josué era el hombre, era el mero mero, el siervo de Dios, que él dijo, nadie grite, nadie hable, que no salga palabra de su boca, hasta que yo diga. Pero ese tú y yo somos intensos. Lo hacemos cuando yo quiero, cuando yo creo, cuando yo lo pienso, cuando yo considero que debo gritar y no espero la instrucción. Ahora, ante los ojos de ellos, Jericó estaba cerrado, bien cerrado, era imposible. No era un ejército el que salió de Egipto, eran hombres, mujeres, niños. Pero Josué dijo, van a gritar cuando yo se los diga. Y cuando él dijo, grita, entonces gritaré. Entonces es un grito con propósito. Es un grito con propósito. Y la Biblia dice, cuando gritaron y tocaron las trompetas, los muros de Jericó cayeron ante los ojos de ellos, sin una flecha, sin pelear, sin una espada. Entonces, si usted se da cuenta que si yo quiero hacer algo distinto, algo que nunca he hecho, yo tengo que relacionarme con mi pastor. Y el diablo lo sabe. Por eso te corta, para que no confíe en tu pastor. Que Dios nos ayude. Hebreos 13:7 dice, acordaos de vuestros pastores que os hablaron la palabra de Dios, considerad cuál haya sido el resultado de su conducta, imitad su fe. No la zapatilla, no la chaqueta negra, sino que imitad la fe. Porque si la fe que Dios me ha dado ha tenido resultado, hay que imitarlo. No hay que crear cosas nuevas. No tengo que inventar cosas, solo tengo que imitar. Una fe con resultado, podemos verlo. Entonces el tema, el problema es que siempre chocaste con tu pastor. Y la bendición venía a través de ¿quién? De tu pastor. Mira lo que dice el Salmo 133. Salmo 133. Mirá cuán bueno y cuán delicioso es habitar los hermanos juntos en armonía. ¿Cuándo dice que es bueno? Y es delicioso. Versículo 2. Es como el buen óleo sobre la cabeza. ¿Dónde viene la unción? Primero, viene a la cabeza.

de Aarón, sino que sigue bajando. Diga conmigo, sigue bajando hasta el borde de sus vestiduras. Versículo siguiente. Como el rocío de Hermón que desciende sobre los montes de Sión, porque allí envía Jehová, ¿qué cosa? Bendición y vida eterna. Tú y yo amamos la vida eterna, pero también hay bendición. No es solo vida eterna, pero mi énfasis está marcado en la vida eterna. Pero es bendición y vida eterna. El orden primero es bendición, después viene vida eterna. Y está bien el orden, porque no sería raro primero vida eterna y después la bendición. Cuando ahí arriba en los cielos está todo listo. Entonces tiene mucho sentido. Bendición, vida eterna. Me encanta. Las dos se potencian. No es solo vida eterna. Repito, no es solo vida eterna, pero todo comienza en la cabeza. Entonces la unción baja por la barba, la vestidura, llega hasta el rocío de Hermón. Allí, diga conmigo, allí el Señor envía bendición y vida eterna. El que vino por primera vez hoy día, a él le llega la bendición. Está en el rocío de Hermón. Tú con los años que eres evangélico estás en la barba, en la vestidura. Entonces la lógica que tú y yo creamos es la bendición del pastor. Hay una bendición tremenda cuando yo confío y creo en mi pastor. Que Dios nos bendiga. ¿Cuánto dice que Dios nos bendiga? Él le dijo, míranos. Él estuvo atento esperando recibir de ellos algo. Cuando Pedro y Juan le dicen, míranos, el cojo de nacimiento se llenó de expectativa esperando recibir de ellos algo. Entonces cada vez que tú y yo me miras como tu pastor, tú tienes que tener esta convicción: voy a recibir algo, voy a tomar algo de lo que él tiene. Entonces tú tienes que creerlo. El cojo, pobreza, sin esperanza, necesidad, Pedro y Juan, hombres de oración y de poder, se encuentran. ¡Wow! Se encuentran. La necesidad con el poder. Se encuentran. Al lado fuera de la iglesia. ¿Dónde se encuentran? Al lado fuera de la iglesia. Entonces el cojo esperaba recibir una limosna, unas monedas. Entonces Pedro con Juan, fijando en él los ojos, le dijo, míranos. Versículo siguiente. Entonces él estuvo atento, esperando recibir de ellos algo. Yo estoy seguro que esta noche usted va a recibir algo. Amén. Mas Pedro dijo, aquí no lo dice Juan, la Biblia dice Pedro, porque Pedro es el líder. Y él dice, no tengo plata ni oro, pero lo que tengo te doy. En el nombre de Jesucristo de Nazaret, levántate y anda. Ese hombre nunca había caminado. Él no sabía lo que era sostenerse en sus pies. Pero Pedro y Juan dijo, mírame. Mírame. Y él recibe, no a través de un ángel, sino a través de Pedro y Juan. Míranos. Una versión dice, literalmente, Pedro entonces dijo, no tengo plata ni oro, pero te daré lo que poseo. O sea, algo tengo, algo tenía Pedro y Juan. No estoy hablando del Antiguo Testamento. Estoy hablando del Nuevo Testamento. Pedro y Juan dice, algo tengo para dártelo. No puedo darte lo que no tengo, pero te doy lo que tengo. Entonces, ¿qué tiene? Una fe viva. Una fe que Dios me ha dado para cosas extraordinarias, para cosas maravillosas. Entonces, Pedro le dice, no tengo plata ni oro, pero te daré lo que poseo. En el nombre

Jesús de Nazaret comienza a andar. El otro versículo, la otra versión. Pedro le dijo: yo no tengo plata ni oro para ti. Porque si había algo que los discípulos tenían era plata y oro. Recuerde que la gente vendía sus propiedades y las traía a los pies de los apóstoles. Ellos tenían los recursos. Pero en ese momento, él le dice: yo no tengo plata ni oro para ti. Porque tú necesitas algo mayor que la plata y el oro. Pero te daré lo que tengo. En el nombre de Jesucristo de Nazaret, levántate y camina. La última versión. Sin embargo, Pedro dijo: no tengo oro ni plata, pero te voy a dar lo que sí tengo. Te voy a dar lo que sí tengo. En el nombre de Jesucristo de Nazaret, te ordeno que te levantes y camines. Entonces, Pedro y Juan, escuchen un poquito. Pedro y Juan son dos hombres que van a orar, pero ellos tienen algo. Pedro y Juan no está aquí esta noche, pero el Dios de Pedro y Juan está aquí en esta noche. Y yo te digo en esta noche: mírame, yo tengo algo para ti, algo que necesitas. No te doy lo que no tengo, te doy lo que tengo. Te doy lo que tengo. No puedo darte lo que no tengo. Entonces hay una conexión. Ahora, el mirano no viene del cojo, vino de Pedro y Juan. Porque Pedro y Juan, para que ocurra el milagro, él tiene que conectarse. Míranos. Porque él podía estar así, con la mano así, todo el día, mirando para otro lado. Pero él dice: míranos. Entonces hay una conexión. Hay un unir, una relación. Levítico 8:12. Esto me partió la cabeza. Levítico 8:12. 8:12. Y derramó del aceite de la unción sobre la cabeza de Aarón y lo ungió para santificarlo. Déjelo ahí. ¿Para qué? Para santificarlo. Cuando uno busca la palabra santificarlo, santificación significa apartar para un propósito sagrado, separar, purificar, consagrar, llenar las manos. Una raíz de la palabra santificación también dice llenar las manos, y tiene sentido porque si tú te guardas para Dios, si tú haces la voluntad de Dios, Dios te llena las manos. Pero si tú y yo pecamos y hacemos lo malo, mis manos siempre van a estar vacías. Mira lo que dice el versículo, vámonos a Levítico 9:16. Levítico 9:16. Ofreció el holocausto e hizo según el rito. Ofreció a sí mismo la ofrenda y llenó de ella, ¿qué cosa? Sus manos. Y llenó de ella sus manos y la hizo quemar sobre el altar, además del holocausto de la mañana. Versículo siguiente. Degolló también el buey y el carnero en sacrificio de paz, que era del pueblo, y los hijos de Aarón le presentaron la sangre, la cual roció él sobre el altar alrededor. Entonces, mis manos, para que usted reciba una bendición de Dios, mis manos deben estar llenas. Si mis manos están vacías, no tengo nada que entregarte. Entonces, cuando yo voy a la presencia de Dios, me santifico, me aparto, me guardo para Él, Dios llena mis manos. ¿Para qué? Para bendecirte. Para bendecirte. Y por eso ocurre cuando de repente tú conoces a Cristo y vienes aquí a la iglesia. Hay cambios trascendentales que te ocurren. No eres el mismo. Experimentas cosas distintas. Se te abren portones, no puertas. ¿Por qué? Porque la unción significa apartar al pastor.
significa consagrarlo para llenar mis manos. Entonces, cada vez que yo oro por ti, por la iglesia, mis manos deben estar llenas. Pero si mis manos están vacías, ¿qué te puedo entregar? Porque mis manos están vacías. Porque no me consagro, porque no me aparto, porque no me guardo. Entonces, de repente usted dice, los números no dan en esta iglesia. Es verdad, los números no dan. Porque hay una obra sobrenatural de Dios, porque Dios llena mis manos, porque nos guardamos, porque nos apartamos, porque nos separamos, y Dios llena nuestras manos para su propósito, para su propósito. Al principio yo le dije que el diezmo en el Nuevo Testamento es revelación, en el Antiguo es obediencia. Había, en el Antiguo Testamento había que traer los diezmos al alfolí. Pero en el Nuevo Testamento hay una revelación extraordinaria. A Pablo se le revela quién es Melquisedec. No se le reveló a Moisés. Búscame Hebreos 7, por favor, 1. No se le reveló a Moisés quién era Melquisedec. Se le reveló a Pablo. Literalmente se le reveló a Pablo. Porque este Melquisedec, rey de Salem, sacerdote del Dios Altísimo, que salió a recibir a Abraham, que volvía de la derrota de los reyes, y le bendijo. Siéntate. Versículo 2. ¿A quién asimismo dio Abraham los diezmos de todo? Diga conmigo, diezmos de todo. El Antiguo Testamento dice, trae todos los diezmos al alfolí. El Nuevo Testamento no lo corrige. No dice, trae lo que puede. Dice, trae todos los diezmos. Cuyo nombre significa, esto se le reveló a Pablo, no a Moisés, porque esta palabra está en Génesis, con Abraham, cuyo nombre significa primeramente rey de justicia, también rey de Salem, esto es rey de paz. ¿A quién asimismo dio Abraham los diezmos de todo? Pásame al otro versículo, por favor. Sin padre. Todo esto se lo reveló Dios a Pablo. Sin padre, sin madre, sin genealogía, que no tiene principio de día ni fin de vida, sino hecho semejante al Hijo de Dios, permanece sacerdote para siempre. ¿Quién es nuestro sumo sacerdote hoy? Cristo. Cristo hoy es mi sumo sacerdote. Melquisedec en el Antiguo Testamento era el sacerdote, pero en el Nuevo Testamento Cristo es mi sumo sacerdote. Versículo siguiente. Considera, diga conmigo, considero, piensa, analiza. ¿Cuál grande era este? A quien aún Abraham, el patriarca, dio diezmos del botín. Ciertamente, los que de entre los hijos de Leví reciben el sacerdocio tienen mandamiento de tomar del pueblo los diezmos según la ley. Es decir, de sus hermanos, aunque estos también hayan salido de los lomos de Abraham. ¿Cuántos creen que de nuestros lomos salen reyes y sacerdotes? Versículo 6. Pero aquel cuya genealogía no es contada entre ellos tomó de Abraham los diezmos y bendijo al que tenía las promesas. Cuando yo estaba en Ancud haciendo el curso carabinero, yo recién había conocido a Cristo, ya 3 meses. Yo soy de coronel de los sectores de Lota, de Schwager. Nunca me hablaron del diezmo. A mí se me reveló el diezmo en esa isla, en Ancud. ¿Y por qué se me reveló? Con propósito. Para esto. Si yo hubiera sido un recién convertido mezquino, jamás Dios nos habría dado todo lo que nos ha dado. Pero una revelación en mi espíritu del diezmo. Porque es una revelación. Si lo que me preocupa es por qué no se te ha revelado. Número uno podría ser porque no hay propósitos. No estás en sus planes. Solo salvación y está bien. Pero uno más, sin trascendencia.
Yo tengo que llenar las manos en mis manos para bendecirte. Y eso es cuando estoy en la presencia de Dios. Le digo, Señor, llena mis manos. Que cuando ore haya resultados. Y cuando ore por un enfermo, el enfermo se sane. Cuando oro por uno que está sin trabajo, encuentre trabajo. Pero si mis manos están vacías, porque no me consagro, porque no lo busco, porque llevo una vida entre Tongoy y los Vilos, que suba el coro, por favor. Quiero terminar con esto. Levántate y anda. Nunca había andado, nunca. Pero Pedro y Juan dicen: mírame. Entonces, cuando me conecto con un hombre de Dios, voy a hacer lo que nunca antes había hecho. Porque ese hombre nunca había caminado. Nunca. Él no sabía lo que era caminar. Pero se conectó con Pedro y Juan. ¿Qué ocurre? Tomándole por la mano derecha, le levantó. Al momento, diga conmigo, al momento, se le afirmaron los pies y los tobillos. Él tomó conciencia de una extraña fuerza en sus piernas y en sus pies. Pedro y Juan solo invocaron el nombre de Jesús de Nazaret. No hicieron ninguna acuática. En el nombre de Jesús de Nazaret, levántate y anda. Y el hombre se puso en pie. ¿Por qué? Que es una buena pregunta hacernos. ¿Por qué no veo todo lo que quisiera ver? ¿Por qué no alcanzo a llegar donde, teniendo todas las capacidades y todas las habilidades para poder llegar, no llego? ¿Por qué no tomo todo lo que podía tomar, pudiendo tomar, pero no lo logro? Míranos. Tú tienes que conectarte. Tú tienes que tener conexión. El hijo pródigo se desconectó del papá, se fue con todo lo que tenía y volvió con las manos vacías, porque él dijo: en la casa de mi padre hay abundancia de pan y yo aquí perezco de hambre. Noemí, hubo hambre literalmente en la tierra de Belén, y se fue con su esposo y se fue con sus dos hijos. Había hambre. Nunca debieron haberse movido. Debieron haber enfrentado esa crisis. Pero ellos dijeron: vámonos a los campos de Moab. Vámonos para allá. Él miró por su familia a Ahimelec. Y se fue. En 10 años, digo conmigo, en 10 años. No fue en un año, fue en 10 años. Murió el esposo, Ahimelec, en Moab, y murió sus dos hijos. Y Noemí dice: salí con las manos llenas y volví con las manos vacías. Yo sé que para el chileno, tal vez para el argentino, esta palabra la capta al tiro, pero al chileno le cuesta confiar, sobre todo en un pastor. Si esta palabra la predico en Perú, a lo mejor todos dicen: wow, wow. Sensibles a recibir. Pero en Chile, el chileno es: te miran con un ojo. Somos desconfiados. Y el diablo usa esa desconfianza para que no te conectes. Yo puedo tener un enchufe al lado del interruptor y tener la
una lámpara apagada. Va a depender de mí si yo me conecto. Está ahí, está la palabra. Dios respalda su palabra. Pero si no me conecto, no voy a tener luz. Póngase de pie, por favor. ¿Cuánto le da un aplauso al Rey de Reyes, Señor de los Señores?

0: Permíteme hacer una oración. Necesitamos solo dos condiciones. Condición número uno: míranos. Y la segunda condición, la suya: espera recibir algo. Mientras seguimos cantando esta canción, quiero invitarlos a que vengan aquí al altar y yo voy a orar por usted. Y de lo que yo he recibido, crea que lo va a recibir. Quiero que repita la oración que voy a hacer, pero antes dice Hebreos 13:17: obedecer a vuestros pastores, sujetados a ellos, porque ellos velan por vuestra alma. Como quien han de dar cuenta, para que lo hagan con alegría, no quejándose, porque esto no es provechoso. Acordaos de vuestros pastores que os hablaron la palabra de Dios, considerad cuál haya sido el resultado de su conducta, imita su fe. Así que quiero que repita la oración. Quiero que crea que usted va a recibir algo. Espere recibir algo. Si usted no espera recibir nada, no va a pasar nada. Pero si usted cree que algo va a recibir, usted crea que algo va a recibir. Amén. En el nombre del Señor, quiero que repita esta oración. Padre celestial,
1: Padre celestial,
0: yo quiero darte gracias.
1: Yo quiero darte gracias
0: porque tú eres bueno.
1: Porque tú eres bueno.
0: Porque tú eres maravilloso.
1: Porque tú eres maravilloso.
0: Esta noche
1: tú me has traído.
0: Tú me has traído y me has hablado a mi corazón.
1: Y has hablado a mi corazón.
0: Y me has dicho.
1: Y me has dicho.
0: Tus manos están vacías.
1: Tus manos están vacías.
0: Tus manos están vacías.
1: Tus manos están vacías.
0: Pero yo te he traído esta noche.
1: Pero yo te he traído esta noche
0: para oír esta palabra.
1: Para oír esta palabra.
0: Una palabra de fe.
1: Una palabra de fe.
0: Es una palabra de convicción.
1: Es una palabra de convicción.
0: Es un principio bíblico.
1: Es un principio bíblico.
0: Creer en Jehová vuestro Dios.
1: Creer en Jehová vuestro Dios.
0: Y estaréis seguros.
1: Y estaréis seguros.
0: Pero creer en el profeta.
1: Pero creer en el profeta.
0: Y tendrás éxito.
1: Y tendrás éxito.
0: Y yo te pido en esta noche.
1: Y yo te pido en esta noche.
0: En medio de mi necesidad.

noche. Ahí está, en el nombre de Jesús. Recíbelo en tu espíritu. Lo que he recibido por gracia, te lo doy, te lo doy, te lo doy de gracia. Recíbelo ahora, recíbelo ahora por la fe. Para el que cree, todo es posible. Todo es posible por la fe. Todo es posible por la fe. Todo es posible. Recíbelo. Ahí está. Recíbelo. De lo que Dios me ha dado, te lo doy. Te lo doy.

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2: ¿A quién tengo en el cielo sino a ti? Si estoy contigo, ya nada quiero en la tierra. Podrá desfallecer mi cuerpo y mi espíritu, pero Dios fortalece mi corazón. Él es mi herencia eterna. Salmo 73.

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2: No se inquieten por nada, más bien, en toda ocasión, con oración y ruego, presenten sus peticiones a Dios y denle gracias. Y la paz de Dios, que sobrepasa todo entendimiento, guardará sus corazones y sus pensamientos en Cristo Jesús. Filipenses 4:6.
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4: 10 horas en punto.
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1: La Biblia dice, pueblos todos, batir las manos, aclamar a Dios.

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0: Al atardecer le llevaron muchos endemoniados y con una sola palabra expulsó a los espíritus y sanó a todos los enfermos. Esto sucedió para que se cumpliera lo dicho por el profeta Isaías. Él cargó con nuestras enfermedades y soportó nuestros dolores. Mateo 8:16.
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0: Alzaré mis ojos a los montes. ¿De dónde vendrá mi socorro? Mi socorro viene de Jehová, que hizo los cielos y la tierra. No dará tu pie al resbaladero, ni se dormirá el que te guarda. He aquí, no se adormecerá ni dormirá el que guarda a Israel. Jehová es tu guardador, Jehová es tu sombra a tu mano derecha. El sol no te fatigará de día, ni la luna de noche. Jehová te guardará de todo mal. Él guardará tu alma. Jehová guardará tu salida y tu entrada, desde ahora y para siempre. Salmo 121.
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3: 10 horas. Y 59 minutos.
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Hola, muy buenos días. Saludamos a todos quienes estén en sintonía y día de Radio Corporación. Le damos la bienvenida a nuestro programa de la Iglesia Cristo, tu única esperanza, de la comuna de Concepción. Ahí sí. Estamos en el programa de nuestra iglesia, ¿cierto? Les bendecimos en este día que apenas se ve, hay una niebla acá en el Gran Concepción que realmente es muy espesa, no se ve mucho, así que quienes van conduciendo, con mucha precaución, si va a venir al centro de Concepción, venga abrigadito porque está bastante frío, es harta la humedad porque de hecho bajó y mojó hasta el pavimento, así es que con mucho frío hoy día, está bastante helado, la máxima creo que son 12 grados hoy día acá en Concepción, así es que abríguese, no se exponga a los cambios de temperatura, los virus están bastante fuertes, bueno, estamos ya entrando al invierno, falta poco para el invierno, como un mes aproximadamente, así es que ya están los virus ya manifestándose en los colegios, uno que tiene niños chicos ya más o menos maneja los virus, ya tengo como soy como un poco experta en el tema. Podría darte hoy día una clase. Pero es que en realidad cuando uno tiene niño, uno maneja más o menos ya un sinfín de síntomas, incluso podría darte hasta un diagnóstico y el tratamiento. Porque realmente la experiencia con los virus, tengo 4 hijos, entonces usted comprenderá que con esas 4 prácticas que tuve, puedo titularme ahora. Así que ahí estamos, ¿cierto? Yo tengo guardadito a mis niños porque lamentablemente fueron contagiados y aprovechamos también de este reposo de descanso porque esta semana es cortita. Bueno, para los del colegio es cortita. Estudian hasta hoy día, miércoles tienen clases, ¿cierto? Después le llaman interferiado ahora. En mi tiempo le llamaban sándwich, que hacían sándwich, y ahora le llaman interferiado, ya no es sándwich. Yo le digo a mis niños, Alonso tiene ya, bueno, ya 11 años, la Ferrari tiene 6, yo le digo, ¿tienen sándwich en el colegio? Me dice, ¿qué? ¿Qué eso? ¿Vamos a comer? Me decía Alonso, ¿vamos a comer? No, le decía yo, sándwich, y ahí le trataba como de explicar, pero es interferiado, el viernes los niños no tienen clase, así es que es una semana más cortita, prácticamente casi de descanso, son 4 días libres que tienen los niños. En el trabajo no, hay personas que trabajan viernes, bueno, el retail trabaja de lunes a lunes sin descanso, así que bendecimos y le pedimos a Dios que les renueve su fuerza, ¿cierto? Bendecimos a todos quienes están ahí trabajando, a todos los que sintonizan Radio Corporación, estamos a través del 92.5, ese es el dial FM, 92.5 Radio Corporación, 92.5 FM, 550 AM, esa es Radio Corporación, Innovación, 550 AM, somos la primera del dial, ahí en la amplitud modulada AM 550 Radio Innovación 92.5, nuestra radio FM, Radio Corporación. Y si usted está en su oficina, si usted no puede sintonizar la radio de manera análoga, ¿verdad? Lo puede hacer también de manera digital. Estamos en nuestra radio online, nuestra página de www.radio-corporación.cl. Así es que ahí tenemos hermanos que se conectan a través de la radio de la página de nuestra radio www.radio-corporación.cl y ahí usted puede escuchar nuestra radio FM también si usted así lo quiere. Como está en el trabajo, ¿verdad? No puede conectarse a través de las plataformas porque también salimos por Facebook a través de ICTUE Concepción o ICTUE Concepción también lo puede encontrar. Estamos en Facebook en donde también se transmite en nuestros programas radiales de nuestra iglesia. Estamos en Instagram, ahí publicamos, ¿cierto?, un extracto de nuestros cultos, de las palabras, fotos, extractos de videos, ¿verdad?, que van mostrándonos lo que Dios está haciendo aquí en nuestra iglesia, ¿verdad? Y también está toda la información en cuanto a las fechas. Ahí usted puede buscar el calendario de mayo y ahí puede programarse con todas las reuniones. Este fin de semana recién pasado tuvimos el día sábado nuestra reunión de matrimonio, muy muy bendecido siempre con nuestra reunión de matrimonio, cómo compartimos experiencias, muchas veces en esas mesas de conversación nos damos cuenta
de que no solamente nosotros estamos viviendo un problema, sino que muchas veces estamos bastantes matrimonios viviendo lo mismo, u otras personas ya lo han vivido, y es de mucha bendición para uno el poder escuchar cómo Dios los sacó de esa condición. Así que estamos muy contentos por lo que Dios está haciendo. Ahí en Instagram puede ver las fechas, los días de culto, el horario, todas las reuniones que tenemos en nuestra iglesia, lo puede buscar ahí en Instagram. Y en YouTube, también estamos en la plataforma de YouTube. ¿Por qué lo motivo? Porque ahí se suben todos los cultos. Todos los cultos que tenemos en nuestra iglesia quedan cargados, quedan subidos en la plataforma de YouTube. ¿Y qué es lo bueno de esto? Que nosotros podemos volver a escuchar el mensaje. ¿Sabe que es tan importante? A veces nos conformamos con venir a la iglesia, escuchar la palabra y nos vamos después a nuestros hogares, y resulta que en el transcurso de la semana van ocurriendo situaciones en donde necesitamos apoyarnos en la palabra para ver el resultado. Por eso en la plataforma de YouTube queda ahí, ¿verdad?, el mensaje, para que usted lo repase, para que usted tome su apunte, para que usted medite unos momentos en la palabra del Señor y pueda usted meditar en qué área el Espíritu Santo de Dios quiere revelarse, en qué área Dios le quiere enseñar a través de esa palabra, qué conducta hay que cambiar, qué herida hay que sanar, ¿verdad?, a la luz de la palabra. La palabra es tan importante para nuestros corazones, y lamentablemente a veces no le damos la importancia, no le damos el valor. Decimos, no, si yo ya fui al culto, ya escuché una palabra. Pero ¿dejamos realmente que esa palabra haya meditado en nuestros corazones? ¿Dejamos realmente que esa palabra haya escudriñado nuestro corazón, nuestros pensamientos? Porque la palabra viene a cambiarnos, a transformarnos, pero si nosotros no le damos el valor, si nosotros, ¿verdad?, no dejamos que la palabra escudriñe nuestro corazón. Porque es muy distinta nuestra percepción a cuando nosotros, ¿verdad?, rendimos nuestro corazón, nuestras vidas a la luz de la palabra. La palabra es la que debe guiar nuestro camino. Si no sabes qué hacer con el problema que tienes, debes tomarte de la palabra. Y a veces hay situaciones, a mí me ha ocurrido, en donde hay situaciones en que estoy en una temporada como de pasividad. No quiero decir estancamiento, porque en Dios, la verdad es que nunca Dios nos deja paralizados. Siempre tiene algo diferente. Pero hay veces en donde las cosas no resultan. Hay veces, en ocasiones, en donde las cosas no salen como nosotros esperábamos, como nosotros queríamos. ¿Y sabes cómo poder salir de esa situación? A través de la palabra. La palabra te va a decir el por qué está en esa condición. La palabra te va a decir cómo salir de esa condición. La palabra te va a decir qué tienes que hacer para salir de esa condición. La palabra es tan importante, mi hermano. Se cumple lo que dice, que lumbrera es a nuestro caminar. Ella alumbra nuestro camino, para no solamente para mostrarnos lo que viene, sino también para que nosotros sepamos cómo caminar, por dónde transitar. La palabra dirige nuestro camino. No es que solamente nos va a mostrar lo que viene, ¿cierto? Porque generalmente a los cristianos nos gusta que nos digan, oh, mira, Dios tiene este plan para ti, Dios va a hacer esto contigo. Y es maravilloso, claro que es maravilloso. ¿A quién no le gusta que le diga lo que va a pasar en su futuro, sabiendo que es bueno porque proviene del Señor, ¿verdad? Pero cuán importante es que sepamos cómo llegar a esa meta. Cuán importante es que sepamos qué hacer mientras caminamos en esa promesa. Es importante saberlo. ¿Y cómo lo sabemos? A la luz de la palabra. Por eso es tan importante, mis hermanos, que nos tomemos de la palabra. Tómate de la palabra. Si la palabra te está diciendo que hay que buscar, examinar el corazón, deja que el Espíritu Santo de Dios lo haga, porque a veces caemos en nuestro orgullo, ¿verdad?, de decir que no, que está bien, o incluso creemos que porque estamos teniendo resultados, estamos siendo bendecidos por Dios, creemos que estamos siendo aprobados por el Señor, cuando en realidad no es así. El que seamos bendecidos es porque somos sus hijos. Como hijos de Dios, ¿verdad?, somos bendecidos. Yo soy madre, y como madre cubro, ¿verdad?, conjunto a mi esposo, suplimos en nuestros hijos, cubrimos a nuestros hijos, ¿verdad?, en sus necesidades. Pero eso no quiere decir que ellos se porten bien siempre.
No quiere decir. ¿Y cómo nosotros lo descubrimos? A la luz de la palabra, mi hermano. Por eso es tan importante que te tome de la palabra, pero que la escuche, que la escudriñe. Dale un tiempo al Señor. Es tan importante que apartes un tiempo para el Señor, para que puedas, para que esa palabra, dice su palabra que ella penetra hasta lo más profundo, hasta el tuétano de nuestro hueso. ¿Sabes que el tuétano nadie lo ve? Está oculto, es lo último del hueso. Y ese es el poder que tiene la palabra, que cuando tú dejas que te hable a tu corazón, la palabra llega hasta lo más oculto. A lo que quizás tú no puedes ver, pero a la luz de la palabra sale al descubierto para poder ser transformado, ser sanado, ser restaurado, ser liberado. Ese es el poder de la palabra. Pero hay que escuchar la palabra, hay que meditar en la palabra. Es importante, mi hermano, que le demos el valor a la palabra. El valor de la palabra se lo damos nosotros. La palabra por sí sola tiene poder, claro, pero se hace efectiva cuando nosotros la creemos. Eso es cierto, nos enseñaba igual nuestro pastor Abraham hace unos domingos atrás. El poder de la palabra se hace efectivo cuando tú y yo la creemos, cuando tú y yo la tomamos. Y nos gusta creer a las promesas. No, mi hermana Evelyn, si yo creo a la promesa que Dios me dio, yo creo lo que Dios va a hacer conmigo, sí, pero también nos pide la palabra ser transformados, ser sanados, ser cambiados, también nos dice eso, pero no nos gusta creer, no nos gusta creer esa palabra, pero es necesario, es necesario. Cuando corregimos, yo como soy madre junto a mi esposo, corregimos a nuestros hijos, son nuestras palabras las que guían su camino. Ellos no saben cómo transitar la vida, ellos no saben que hay que respetar a las personas, ¿verdad? Que hay que tener respeto, que hay que darle valor a la gente, que hay que ser obediente, que hay que alimentarse bien. Ellos no saben esas condiciones. ¿Y cómo? ¿Quién se las enseña? Sus padres. ¿Y cómo? Con las palabras, mi hermano. Y eso mismo hace el Señor con nosotros. ¿Cómo nos enseña a ser mejores hijos, a ser mejores personas? A través de la palabra. ¿Con qué fin? Con que alcancemos esa edad madura y podamos recibir la herencia que Dios tiene para nosotros. Así que quiero motivarte. Mañana es un día especial, día jueves 21 de mayo, el Día de las Glorias Navales. Un día como hoy, a mí en el colegio me hacían cantar dos himnos nacionales. ¿A ti igual, Darwin, o no? ¿El de los marinos? No, sí, pues. Carabinero marino, sí. Y el himno nacional, que era todos los lunes, sí. Pero el día anterior a las glorias navales se hacía un acto cívico, que lamentablemente eso ya no existe, y cantábamos, ¿cierto?, a los marinos. Ni idea del himno, sí, hermano. No me acuerdo de nada. De los carabineros sí que empezaba Orden y Patria, eso sí me acuerdo. Pero de los... Ahí está, ya en el próximo bloque el Darwin nos va a cantar. No. Sí, no, yo no me acuerdo del himno de las glorias navales de los marinos. Y te hacían ir con el sombrero, el gorrito, este gorrito de cartulina que nunca volvió a la casa. Llegábamos hermosos a los colegios, nunca regresó ese gorro, y ahora hacen degustaciones marinas. No, si estamos en otro nivel. Estamos en otro nivel con los niños. Yo le digo a mis hijos de los himnos, no tienen ni idea que le estoy hablando, no tienen ni idea. Con suerte conocen el himno nacional, con suerte. Pero bueno, en las nuevas generaciones, lamentablemente, la educación cívica se fue de los colegios y quedó la crema nomás. Así que ahí mañana, día feriado, tenemos reunión a las 11:30. Ya, pues, nadie me recuerda aquí el soplón. A las 11:30 de la mañana. No, sí, pero es que tengo mi mente un poco débil. 11:30, 11:30. Yo decía, 11:30, sí venía. Como los niños cuando lo mandamos a comprar, toda la plata en pan. Yo venía 11:30, 11:30. Mañana culto a las 11:30 de la mañana nos reunimos a escuchar una palabra que Dios tiene para nosotros. No a las 20:30. Culto especial, 11:30. Ya subimos a nuestras historias de Instagram. Ya está la información en la plataforma. Ahí ustedes lo puede corroborar. Angol 648, pleno centro de Concepción. Literalmente todas las micros les sirven. Así que puede venir mañana feriado. Imagínense, 11:30 de la mañana el culto. Tiene toda la tarde para disfrutar.
toda la tarde mañana para poder disfrutar en familia, para o si quiere descansar, si quiere dormir, si quiere salir, los moles están abiertos, maravilloso, porque si hace frío puede ir a dar ahí una vueltecita con la familia, invitar a sus hijos, no sé, hacer algo especial, algo rico, aprovecharlo también que está el frío, están los días fríos, así que están los días especiales para hacer algo rico, un quequito, siempre hay una excusa. Mira, en el verano hace calor, está rico para salir a tomar helado, en el invierno está rico para hacer dulcecito, siempre hay una excusa para comer. Nada que hacer con eso. Vamos a ir a un tema musical junto a Darwin, que está ahí en los controles en este día miércoles, y ya estamos de regreso.

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1: Ya estamos de regreso y estábamos escuchando a la bata de nuestra iglesia, ¿verdad? Momentos hermosos que vivimos cuando nos congregamos, así que sea parte de lo que Dios está haciendo. Queremos bendecir a todos los que están a través de la plataforma de Facebook. Ahí es donde sale nuestro programa radial de la iglesia, Cristo tu única esperanza de Concepción. Nuestros hermanos están siempre interactuando con nosotros, así que queremos bendecirles en esta hermosa mañana. Está mi hermana Patty primero, parece. No te sale. La voy a saludar yo. Ah, me sale al revés. Está mi suegrita María Elena Cancino y dice: hola, mi amada y bella Eva, hermoso, bendecido día. Abrazo. Un besito para mi suegrita. Espero que esté mejorcito. Estaba con un lumbago, así es que esperamos que Dios le dé esa recuperación que ella necesita. Mi hermana Magali Parada dice: bendiciones, mi hermana Evelyn, y a todos los hermanos que estén en sintonía. Un besito a nuestra amada hermana Magali, que el Señor la bendiga mucho.

En este día miércoles, muchos cariños para nuestra amada hermana. ¿Quién está también? Está por ahí, ahí está nuestra hermana Patricia Green, nuestra hermana Patty, nuestra amada hermana, dice hola mi hermana Evelyn, muchas bendiciones, un abrazo igual para usted, mi amada hermana Patricia, que el Señor la bendiga en este día miércoles, bastante frío de este día miércoles. ¿Quién más tenemos ahí en interactuando con nosotros? Está mi hermana Rosita, dice hola mi amada y bella hermana Evelyn, saludo también a todos mis hermanos, mis amados hermanos, deseándoles a pesar del tiempo que tengan un día muy positivo y grandemente bendecido. ¿Cómo es a pesar del tiempo? ¿Porque está nublado? No, pues si son nubes nomás, ¿cierto? Las nubes no dirigen nuestro ánimo, en su tiempo sí. En su tiempo dirigía nuestro estado de ánimo las nubes, ahora ya no. No, yo disfruto ahora. Si hay frío, me dan ganas de comer. Si hace calor, me dan ganas de comer. Así que como ya estamos sanitos, comemos por sí, por no. Antes llorábamos, ahora comemos. Está la Floppy. Hola, mami, dice. Se ríe porque ya nos saludamos en la mañana. Pues. En sintonía con la Feña, un besito a mi Flo, que está acá de visita nomás, porque ya se me va pronto. El primero tiene que estar allá en Estados Unidos de nuevo. Así es que damos gracias al Señor por Dios está respondiendo. Ya le aprobaron la visa, así que estamos ya con una patita adentro allá en Estados Unidos, gracias al Señor. Damos gracias a Dios porque realmente Él se ha movido a favor de mi hija, realmente ha sido Dios el que ha intervenido en todo esto, ha sido el Señor. Bueno, algún día ya podrá contar, testificar de lo que Dios ha hecho. Y no quiero dejar de saludar al Alonso igual, que debe estar ahí, por supuesto, jugando, tirando la pelota, algo tiene que estar haciendo. Cumple 11 años mi guagua, así que quiero mandarle un besito, un abrazo. Él sabe cuánto lo amo, es mi príncipe. Yo siempre le cuento a él que mi historia, porque él sabe que yo tuve a la Anaí y a la Florencia antes de conocer a su papá, pero yo le digo que él siempre estaba en el anhelo de mi corazón. Yo siempre quise tener un niñito y siempre dije, bueno, tenga un hijo, le voy a llamar Alonso Ignacio. Así es que doy gracias a Dios porque mi esposo estuvo de acuerdo. Si no me hubiera frustrado el plan, el negro. ¡Ah! No le queda chiquitipa. Se lo pregunté y me dijo que sí, que encontraba lindo el nombre, así que ahí un besito para mi Aloncito, así que ahí le vamos a poner el cumpleaños feliz.

0: Alfonso.
1: Ahí estaba el cumpleaños feliz, siempre le gusta. ¿Y cómo está en la casa con reposo? Yo me subo la manga porque vengo del frío y ahora me da. Sí, fue la mitad con casaca, polerón. Y yo casi así como con abanico. Y está con. ¡Ay! Está con el aire caliente. Ah, no. Siempre hay alguien peor que uno. Como dice mi esposo, él cumplió 40 y dice, no, es duro esto. Está sintiendo los 40. No, es duro esto, es difícil. No estaba preparado para esto, dice. Yo tampoco, le digo yo, pues si yo lo acompaño. También los 40. Oh, no está. Imagínate los 50 en llegar arrastrando el bocho. No, ay, no. Queremos seguir saludando. Ahí está la Paulina Umaña, está con nosotros. Dice: hola, mi linda Eve, buenos días, en sintonía desde mi trabajo. Un besito para la Paulina ahí, que está trabajando en el hospital regional. Trabaja ella, ahí trabaja. Ahí está la Paulita igual. Hola, mi querida hermana. Te escucho desde mi casita. Saludo y abríguense, que hace frío. Sí, está helado. Está helado, Juan. No, pero la Paula me entiende, que a veces me da frío, a veces me da calor. Ella sabe por qué estoy pasando mi proceso. Ella me entiende. Está también mi amada hermana Nelly, está con nosotros. Ahí está, dice, bendecido día, mi hermana Eve, viéndole con Samuelito. Que tengan un excelente día. Un besito a Samuelito, que está tan grande el Samuel. Un besito para él, que Dios le dé la fuerza a mi amada hermana para poder criar nuevamente, porque no es fácil criar, y sobre todo cuando ya las etapas pasaron. Así que un besito para ella, para Samuelito. Ahí está Camilo igual, saludándonos en esta mañana. Buenos días, hermana Evelyn y hermanos en sintonía, dice Camilo. Les deseo un bendecido día para todos, saludo desde mi trabajo. Así que un abrazo a Camilo, que el Señor lo bendiga mucho en este día en su trabajo. La Ingrid Ferrer igual está con nosotros, la Ingridcita. Dice: hola, Eve, en sintonía desde mi trabajo, bendecido día para todos. Ahí está feliz la Ingrid, porque no trabaja después hasta el lunes. Hoy descansa jueves, viernes, sábado y domingo. Dios le está respondiendo a esta chica, pero le está dando el descanso que ella necesitaba. Marcelita González, ahí está la Marce, dice: hola, Eve, saludos a todos, un enorme abrazo y muchas bendiciones. Un abrazo a la Marcela, que el Señor te bendiga mucho, Marcela, en este día miércoles, que sea un día muy bendecido para ti. Mi hermana Mirita está por ahí también conectada, la extraño mucho yo cuando no está en la radio, es como cuando sale la mamá, ¿cachai? Quedan ahí uno. Dice: hola, mi linda Eve, yo por acá en Hualpén. Ahí está mi hermana Miriam, que Dios la bendiga mucho. Ella es quien sale a buscar las ofrendas de nuestros hermanos socios de la radio, así que la bendecimos en este día miércoles. Qué bueno que fue aprobada la visa. Sí, gracias a Dios fue aprobada la visa, sí, y rápido llegó. Llegó rápido. Igual no tenía con los nervios un poco alterados, porque tenía que haber llegado el lunes, tuvieron un problema con la dirección. Ah, señor, sí. Por sí, por no, por sí, por no. Así que ahí está nuestra amada hermana Mirita. Está también la Janita. Buen día, querida Eve, dice la nuestra Janita. Muchas bendiciones para todos en sintonía. Igual, Janita, que el Señor te bendiga mucho en este día miércoles. Mi suegrita dice feliz a su guagua. Feliz cumpleaños a mi hermoso nieto. Me dio la alegría de ser abuela. Que Dios te bendiga y respalde en todos tus anhelos de tu corazón. Te amo, mi tesoro. ¿Ve? ¿No es? Su guagua, así es su guagua. ¿Sabe por qué? Yo le voy a explicar. ¿Sabe por qué así me suena con el Alonso? Porque Alonso es la copia feliz de su padre. Es igual a su papá. Como le recuerda a su papá, a su bebito, a su tesoro grande, entonces ahora nació su clon. Así que son iguales, es increíble, son iguales, sí. No sé si reír o llorar. ¡Ah! Pero son iguales los dos, así que ahí saludamos a nuestro hijo, muy amado, mi tesoro, muy amado, él sabe cuánto lo amamos, nuestro arquero. Pensar que del año y medio, dos años más o menos, Alonso tiene la palabra de que iba a ser futbolista. El otro día tuvimos una conversación seria y yo le pregunté que dónde quería jugar, qué le gustaría que le pasara como futbolista. Que me llamen de la U, me dijo. Que me llamen de la U, yo quiero jugar en la U. Y yo le preguntaba si quería jugar en el extranjero algún día y me dijo que sí, que en el Real Madrid, en el Real. Así que bueno, ahí está con sus sueños, nosotros orando y sembrando, por mano, porque esto no es pura oración, hay que meterlo. El Alonso practica, bueno, no practica, sino que entrena fútbol desde los 5 años. A los 5 años lo ingresamos a su primera academia. ¿Y sabe qué pasó el primer día que él fue a jugar la pelota? Lloró a mare. Se estaba súper emocionado, tenía 5 años y lo llevamos todo. Y resulta que cuando llegamos a la cancha, yo creo que vio la cancha tan inmensa. Él era un minion, pues si tenía 5 años, era un minion chiquitito, así que atrás, andaba detrás de la pelota. Ni siquiera sabía para dónde tirarla. No, él hacía autogol, hacía gol, todo hacía de todo ese día. Y lloró, no pudo entrar a la cancha el primer día. Me lo tuve que llevar. Nada que hacer. Y yo dije, esto no va a resultar. No va a funcionar. Y después ya, gracias a Dios, él quiso regresar. El profesor lo que más nos decía, que sea voluntario, no se lo imponga, porque si no, no va a querer volver más. Y le pregunté si quería intentar, le dijo que sí, hasta el día de hoy no lo puedo sacar de la cancha. Así que ahí está practicando. Algún día facturará. No sé quién irá a recibir esas facturas. Pero no era mal. Igual es cómodo. Yo cuando le sirvo a mi hijo, lo atiendo y digo, perdóname, nuera, perdóname. Perdóname. Ojalá que Dios te ayude con él, porque le encanta que lo atiendan. Así que, pero bueno, ahí con las promesas del Señor, ve cómo Dios está bendiciendo nuestras generaciones. Él, cuando toma nuestras vidas, Él trasciende nuestras vidas. No nos deja como está y tampoco nos toma solo a nosotros, sino que Él toma nuestras generaciones. Él, cuando levanta una mujer, levanta una mamá. Cuando levanta un hombre, levanta un papá. Entonces, levanta una familia, levanta generaciones. A través de nosotros, Dios bendice nuestras generaciones, mi hermano. Cuán importante es congregarnos, cuán importante es buscar del Señor. Cuán importante es venir a la iglesia, es congregarnos. Hoy en día, en donde la iglesia está siendo pisoteada, ¿verdad? Está siendo ninguneada también, bueno, siempre, pero está siendo ninguneada por tanta ideología. Afuera hay tanta ideología y la única forma que tú puedas guardar tu mente y tu corazón es congregándote, porque escuchas tantas malas noticias, escuchas tantas ideologías que van en contra de los principios de Dios, que la única forma de limpiar nuestra mente, nuestro corazón, es a través de la palabra. A mí me gusta cuando la Biblia menciona que el purificarnos, el consagrarnos, cuando Josué, el cierto, antes de entrar, de cruzar el río Jordán, dice, apártense. Hay otra versión que dice, conságrense. Otra versión dice, purifíquense. Porque Dios va a hacer maravilla, Dios va a hacer milagro. Pero previo a eso, hay que limpiar el corazón, hay que purificarnos, hay que guardarnos, hay que cuidarnos. Y todo eso lo aprendemos a la luz de la palabra, mi hermano. El permanecer, el Señor nos hablaba el día domingo, cuán importante es permanecer. Cuán importante es que te dejes plantar en una casa, en la casa del Señor. Ahí vamos a dar frutos, muchos frutos vamos a dar, ¿cierto? Si somos manzanos, vamos a dar manzanas. Si usted es cristiano, si usted es cristiana, tiene que dar los frutos de un cristiano. Si un árbol, cierto, que da pera, no va a dar manzana, va a dar pera. Y si usted es cristiano y usted se planta en la iglesia del Señor, usted tiene que dar los frutos de un cristiano. No puede dar los frutos de un mundano si usted es cristiano. Un árbol que da manzana, cuando se planta, no espera el sembrador, ¿verdad?, que dé kiwi, que dé pera, que dé uva, no, y espera que dé manzana. Y eso espera de Dios de nosotros. Si somos cristianos y hemos decidido plantarnos en nuestra casa, plantarnos en la iglesia, debemos dar frutos como cristianos, como hijos de Dios. ¿Dónde están esos frutos? En Gálatas, no sé si 4, 5, 20, están los frutos del Espíritu. Espíritu, amor, benignidad, paciencia, templanza, dominio propio. ¡Oh, qué tremenda palabra a mí! Dios mío, cómo me confronta muchas veces el dominio propio, pero es necesario dar los frutos. Y sabe que cuando tú permaneces en la casa del Señor, cuando tú te dispones, tomas la decisión de permanecer en su casa, Dios te comienza a dar los resultados. Los frutos, nosotros estamos llamados a dar los frutos, pero los resultados provienen del Señor. Dios comienza a darte los resultados. Así que mi hermano, mi hermana, no envidies tu entorno, no envidies a la gente. Es que yo quisiera esa familia, es que yo quisiera esos hijos, es que yo quisiera esa empresa, pero tú no sabes cuánto le ha costado ese hermano, esa persona, el guardarse, el cuidarse, el permanecer, el que a pesar del tiempo difícil estuvo ahí. Mire, cuando se planta la semilla, cierto, de un árbol para que dé su fruto, vienen tormentas. Vienen nevazones, vienen frío, viene calor extremo, y esa semilla tiene que ser capaz de resistir todas esas tempestades, todos esos cambios climáticos para poder dar el fruto. para poder dar el fruto. Por eso es necesario permanecer y hay que resistir. Si estás pasando por un momento difícil y tú dices, pero si yo soy cristiana, pero resiste, tienes que dar los frutos en medio de esa situación. Nos enseñaba el Señor, ¿verdad?, lo que es la semilla de mostaza, todas las propiedades que tiene algo tan pequeño. Algo que quizás tú dices que mi fe es tan pequeña, pero si es sólida, si es estable, si tiene esas propiedades, tiene la facultad de perseverar, tiene la facultad de permanecer. Porque pase lo que pase, esa semilla va a permanecer. Sabes que puede ser pisoteada, puede ser quemada, pero esa semilla no desaparece. Así de poderosa es la fe. Por eso Dios nos pide que tengamos una fe como el grano de mostaza, porque va a venir la dificultad, va a venir el problema, va a venir la situación difícil. Pero lo que te va a ayudar a permanecer es la fe que tenemos nosotros en el Señor. Permanece, sigue creyendo, sigue permaneciendo, permanece en su palabra, permanece en su iglesia, permanece buscando en oración, permanece leyendo la Biblia en la casa, permanece orando, permanece, hermano, permanece. Es necesario permanecer. No podemos ser, ¿cierto?, como decía la palabra, como la ola del mar, que viene la ola y la mueve para... Hay un dicho que dice, vas para donde calienta el sol. Vas para donde te conviene. Así muchas veces nosotros nos movemos, pero tenemos que aprender a plantarnos, a permanecer para tener el resultado que Dios tiene, ¿cierto?, para nuestras vidas. Es necesario permanecer. En la iglesia se permanece. No con la fantasía de que porque soy cristiano, soy cristiana, no voy a vivir la situación difícil. No, sino que con los pies bien puestos en la tierra, que a pesar de los momentos difíciles, voy a permanecer. Y en medio de ese permanecer, Dios nos bendice. Como decía David, ¿cierto? En mi angustia me hiciste ensanchar, en mi dolor me hiciste crecer, en mi dolor, en mi angustia, en mi momento difícil, me enseñaste a crecer, me enseñaste a madurar, me enseñaste a permanecer. Los momentos difíciles, cada proceso, cada etapa, saca lo mejor de nosotros. Saca lo mejor, como ha sido increíble. ¿Sabe que hablábamos con mi esposo y decíamos, estábamos tan agradecidos porque Dios nos ha enseñado a permanecer? Él nos ha fortalecido en el momento difícil, pero también nos ha ayudado cuando las cosas no han salido como queríamos y Dios ha venido a corregir nuestro camino. Dios en ese proceso muchas veces tuvo que cambiar la actitud de nuestro corazón. En ese proceso muchas veces vino una palabra que hizo barbecho y vino una palabra que vino a sacar, a limpiar el corazón, una palabra que incomodó. El barbecho, cierto, es lo que hacían cuando araban la tierra, cuando limpiaban la tierra antes de sembrar. Sabe que la hacen con rastrillo, para lo que estás mirando, cierto, así como una araña el rastrillo, y comienza a raspar la tierra, a sacar la maleza. Eso duele, eso es doloroso, porque Dios tiene que sacar lo que está en el corazón para que la semilla, la palabra de Dios germine y de mucho fruto. Pero para eso tú lo recibes permaneciendo en la iglesia. Te lo enseña tu pastor, te lo enseña tu pastora. A eso venimos a la iglesia, a ser instruidos por una palabra de Dios. Cuán necesario, cuán importante que aprendamos a permanecer. Hoy en día en esta generación lamentablemente no permanece en nada. Entran a un trabajo. Yo cuando el último que trabajo que tuve, yo veía la última generación que está trabajando, es un poco extraña. Entran a un trabajo y como las cosas no resultan, no salen como ellos quieren, no los tratan como ellos quieren, porque lamentablemente en la universidad, ¿cierto?, gradúan a ingenieros haciéndoles creer que los están esperando afuera. Y lamentablemente no es así. Entonces llegan a los trabajos con esa actitud y se van. No duran nada, no permanecen nada, no hay valor a nada. Se casan y a la primera discusión, a la primera pelea, no, yo me separo. Nadie está dispuesto a dejarse cambiar, nadie está dispuesto a salir de su egoísmo. Es tanto el egoísmo, el individualismo que hay en esta generación, que lamentablemente hemos perdido el darle valor a lo que Dios nos da, a un trabajo, el darle valor a tu familia, que alguien te ame, que alguien te quiera, el darle valor a tus hijos, a tu esposo, a tu esposa, a tus padres. Cuán importante es darle valor a lo que Dios nos entregó. Esta generación lamentablemente no valora nada, por eso pierden, por eso no tienen estabilidad laboral, no hay estabilidad emocional, no hay estabilidad estabilidad familiar, porque no se valora. Y como no se valora, se pierde. Lo que no se valora, se pierde. Lamentablemente es así. Pero Dios nos enseña a través de la palabra permanecer. Todo lo contrario, permanece. Permanece, sé fiel, fiel al Señor, fiel a tu familia, fiel a tu matrimonio. Permanece en los principios del reino. Permanece en los valores que Dios nos entrega a la luz de la palabra. Permanece en el perdonar. Permanece en el sanar, en el orar, en buscar la palabra, en dedicarle tiempo al Señor. Permanece, sigue permaneciendo. Él nos va a dar los resultados. Pero cuando se permanece, mi hermano, cuando permanece, no para el que viene una vez al mes a la iglesia, no para el que se conecta online, porque todos pueden hacer eso. Todos pueden conectarse de manera online, pero ¿quién hace el esfuerzo de ir a buscar una palabra? ¿Quién hace el esfuerzo? ¿Quién se está levantando por tu familia? ¿Quién se está levantando por tu casa? Puedes ver quizás que tu esposo, tu esposa está mal. Puedes ver que quizás tus hijos están mal. Pero ¿quién se está levantando a creer en algo diferente? Levántate, levántate a creer. Anda a buscar una palabra, anda a buscar un consejo, anda a buscar la dirección a la iglesia. Ese es el lugar correcto. No lo que te dice un amigo, una amiga, no lo que te dice un compañero de trabajo, no. El lugar correcto es la iglesia, la palabra de Dios. Ella es la que permanece. Dice que todo cielo y tierra pasará, todo va a pasar, pero la que nunca va a pasar es la palabra de Dios. Por eso es tan importante que nos aferremos, que tomemos de la palabra, pero no solo esa palabra que nos levanta la fe, que nos levanta el ánimo, ¿cierto? La profecía, o que nos gusta cuando nos dicen Dios va a hacer esto contigo, que es una realidad, sí, es una verdad, sí. Yo lo estoy viviendo, vivo palabras proféticas que recibí hace muchos años atrás, pero hay palabras que dirigen nuestro caminar y también tenemos que meditar en esas palabras, también tenemos que tomarnos de esas palabras. Todas las palabras que Dios nos enseña en la iglesia escudriñan nuestro corazón, nos muestran en el estado en el que está nuestro corazón. Y si quizás las cosas no te están resultando, si quizás las cosas se te están haciendo difícil o estás en medio de un proceso, pregúntale al Señor ¿para qué? No ¿por qué? ¿Para qué? ¿Qué es lo que tienes que aprender? ¿Qué es lo que tienes que entender? Yo te aseguro que va a venir una palabra y te va a decir por qué, para qué es lo que estás viviendo. Para que tú crezcas, para que tú te ensanches, crecer como David. En mi angustia me hiciste ensanchar. En mi momento difícil yo maduré, yo crecí. Y después estar listo, ¿verdad? Pasar la edad madura y estar listo para recibir lo que Dios tiene para nosotros. Pero es necesario que busques del Señor. Si tú no tienes... Para todos nuestros hermanos, hay hermanos voluntarios que están cuidando nuestros vehículos, que están en el estacionamiento, dirigiéndonos, ordenando los vehículos, a veces hacen verdaderos Tetris ahí adentro para que quepan todos los vehículos. Y después hay que desarmar el Tetris. Y ese es el problema, porque después no nos queremos ir. Entonces el auto quedó allá atrás y el hermano no se quiere ir. Es caótico, pero ellos han tenido la voluntad de trabajar, de servir para el Señor y están ahí para beneficio de la iglesia. Hay hermanas que trabajan en la cafetería, voluntarios. Voluntarios que trabajan en la cafetería para servir, para poder, cierto, llegar del trabajo, comprar una oncecita. Y ellos te sirven con tanto cariño. Hay hermanos voluntarios que cuidan a nuestros hijos en los cultos de niños. Frente al auditorio tenemos el culto de los niños y ahí puedes venir con tu familia, llevar a tus hijos. Desde los 5 años están yendo a la escuela de niños y tú poder disfrutar del culto, mi hermano. Está todo dispuesto, está todo preparado. Hermanos llegan desde muy temprano a preparar el audio, a que esté calefaccionado el lugar, a preparar la iluminación. Todo se prepara para honrar a Dios. Todo se prepara para bendecir su nombre, está todo dispuesto, está todo listo para que tú vengas a escuchar una palabra, pero con un corazón dispuesto. Va a depender de la disposición del corazón. Yo antiguamente venía a la iglesia y le decía, Señor, dame una palabra. Estoy viviendo esta situación, necesito que me hables, que me des una palabra. Y como la palabra no me gustaba, ¿sabe lo que decía yo? Bueno, en el otro culto va a ser. En el otro culto será que me des la palabra. Imagínese el nivel de orgullo en el que yo estaba. Imagínese. Por eso se lo digo con conocimiento de causa. Sé con cuando uno viene a la iglesia cegada, que uno necesita una palabra, pero es la palabra que uno quiere, no la palabra que es la que Dios te quiere entregar. Ven dispuesto, hermano. Ven dispuesto, hermana. Todo cambió en mí cuando yo vine dispuesta a escuchar y a recibir y tomarme de la palabra que Dios tenía para mí. Todo fue cambiado, todo fue transformado cuando mi corazón estuvo dispuesto a recibir lo que Él tenía para mi vida, lo que Él me quería enseñar, no lo que yo quería, porque a simple vista podemos necesitar algo, pero Dios conoce la intención del corazón. Así que te dejo invitado para mañana, invitada a las 11:30 de la mañana.
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0: El Espíritu del Señor está sobre mí, por cuanto me ha ungido para anunciar buenas nuevas a los pobres. Me ha enviado a proclamar libertad a los cautivos y dar vista a los ciegos, a poner en libertad a los oprimidos, a pregonar el año del favor del Señor. Lucas 4, 18 y 19.
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2: 12 horas en punto.
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3: Así que acerquémonos confiadamente al trono de la gracia para recibir misericordia y hallar la gracia que nos ayude en el momento que más la necesitemos. Hebreos 4:16.
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3: No se inquieten por nada, más bien, en toda ocasión, con oración y ruego, presenten sus peticiones a Dios y denle gracias. Y la paz de Dios, que sobrepasa todo entendimiento, guardará sus corazones y sus pensamientos en Cristo Jesús. Filipenses 4:6.

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3: 13 horas y un minuto.
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6: Hola, hola, amados del Eterno, bendecido día miércoles. Estamos a 20 de mayo del 2026 y damos inicio a tu programa radial Impacto de Gloria. Desde acá te saluda Yolanda y quiero bendecir tu tarde en este día tan lindo que Dios nos ha dado, un día de misericordia, un día de favor, un día donde los cielos se abren para derramar de lo bueno, de lo agradable, de lo perfecto a nuestra vida, que somos nosotros los hijos del Todopoderoso, que recibimos de Él las bendiciones que vienen de lo alto, bendiciones que vienen a transformarnos, bendiciones que vienen a elevar nuestro espíritu, bendiciones que vienen a transformar nuestras generaciones y nuestras familias. Quiero saludar a toda la audiencia hermosa que se ha conectado hoy a esta frecuencia de la eternidad, aquellos que están desde el norte de Chile, aquellos que están desde el sur de Chile, sean todos muy bendecidos en este día. Que podamos hoy compartir las promesas del Eterno, que podamos hoy compartir una palabra, que podamos hoy acompañarte en estos 55 minutos, que podamos estar junto a tu colación, quizás estás haciendo un viaje y nos estás escuchando. Este es el tiempo que Dios ha preparado para hablar a tu espíritu, este es el tiempo que Dios ha preparado para hablar a tu corazón. Creo grandemente que Dios usa todos los medios que existen, los medios de comunicación para poder llegar a nuestras vidas, para poder hablar una palabra a nuestro espíritu, para poder traer una respuesta a nuestro corazón, a nuestra mente, y eso que tanto anhelamos, eso que estamos necesitando, Dios lo mueve para que pueda llegar a nuestras vidas, para que nosotros podamos recibir todo eso que Dios tiene para nosotros, que es eso que Dios ya escribió en la eternidad, eso que ya está escrito en el libro de tu vida, escrito en el libro, en esas páginas que tú tienes en la eternidad. Dios ya escribió lo que iba a hacer contigo, el destino que tiene para ti, las bendiciones que te va a entregar. Él ya escribió lo que Él quiere hacerte pasar, los procesos, lo que Él te quiere entregar en tus manos, lo que Él va a activar en tu vida. Él ya lo tiene escrito en ese libro de la vida que cada uno de nosotros tiene. Pero este es el tiempo en el que nosotros debemos movernos y activarnos para que eso llegue a nuestras manos, para que nosotros podamos cumplir ese diseño que Dios ya diseñó, que Dios ya estableció para nosotros, que nosotros podamos ser manifestadores del reino, manifestadores aquí en la tierra del reino de Dios, del reino del Todopoderoso. ¿Cómo somos manifestadores? A través de conocer su palabra, a través de congregarnos, a través de estar en legalidad, a través de cumplir y obedecer los mandamientos y lo que en la Biblia, en el manual de vida está escrito. Cuando nosotros cumplimos con el Eterno, cuando nosotros obedecemos a su palabra, obedecemos a lo que Él nos pide, cuando estamos en legalidad del reino, o sea que somos parte de un ministerio, estamos bajo cobertura, bajo paternidad, cuando entendemos quién es Dios, cuando entendemos que Él es el Creador, que Él es nuestro Padre, tenemos la identidad de Hijo, entonces nosotros podemos tomar las bendiciones, podemos manifestar el reino, podemos vivir el reino, podemos gozarnos en el reino, podemos ser nosotros esta cara visible del Dios invisible. Quiero bendecir en esta tarde también a mi casa pastoral, bendigo la vida de mi profeta Nicole Guerrero y mi pastora Bárbara Mantero. Las honro en este miércoles hermoso que el Padre nos ha dado. Les envío abrazos radiales en este día. Mujeres que están alineadas a la voluntad del Padre, alineadas a la visión del Eterno, alineadas al corazón del Todopoderoso, y que a través de ese alimento que ellas reciben a través del Espíritu Santo y nos entregan a nosotros los hijos de Impacto de Gloria, podemos nosotros tener la respuesta que necesitamos, podemos nosotros tomar las decisiones correctas, podemos nosotros crecer. Dios lo que quiere de sus hijos es que podamos crecer, avanzar, madurar, que podamos nosotros trabajar para poder estar en conexión con Él, para poder estar en intimidad. Él nos quiere revelar secretos. Él nos quiere revelar códigos eternos y eso lo hace a través de sus profetas, a través de sus ungidos y lo hace a través de nuestra profeta Nicole Guerrero y nuestra pastora Bárbara Mantero, que son quienes nos lideran en Impacto de Gloria y quienes también activan lo profético en nuestras vidas. Estamos en un ministerio donde se manifiesta el Espíritu Santo, donde se mueve lo profético, donde se manifiesta la guerra espiritual, donde el poder de Dios se manifiesta sin límites, donde damos libertad a que el Espíritu Santo hable, damos libertad a que el Espíritu Santo se manifieste y donde, por sobre todas las cosas, hay una palabra revelada que viene a través de nuestras ungidas, hay una palabra revelada que viene a transformar vidas, que viene a cambiar destinos, que viene a transformar nuestra mente, a despertar nuestro espíritu, a despertar nuestro diseño, nuestro propósito para poder cumplir con lo que Dios estableció para nuestras vidas aquí en la tierra, para cumplir con ese contrato que Dios nos ha dado, para cumplir con esa misión que Dios ha entregado a nuestras vidas. ¿Cómo lo hacemos? A través de la activación de nuestras profetas, nuestras líderes, a través de entender su palabra, a través de estar en conexión con el Todopoderoso, es que nosotros vamos creciendo, vamos siendo transformados, vamos siendo moldeados, vamos siendo procesados. ¿Para qué? Para alcanzar ese varón perfecto, ese varón que se acerca al diseño de Dios, ese hombre o mujer que cumple la voluntad del Padre, que por completo se entrega a ese diseño y que le dice al Padre: haz tu voluntad, no como yo quiero, sino como tú lo quieres, como tú lo estableciste, como tú lo escribiste para mi vida. Haz tu voluntad perfecta. Y nosotros somos estamos agradecidos y de verdad que es un privilegio no solo estar en el Ministerio Impacto de Gloria, sino que estar siendo lideradas por nuestra profeta Nicole y nuestra pastora Bárbara, porque es un ejemplo de cómo nosotros podemos entregarnos a Dios. Es un ejemplo de cómo un corazón se rinde ante el Todopoderoso y cómo una voz profética tiene tanto poder y autoridad aquí en la tierra, una autoridad que fue entregada de los cielos. Y nosotros podemos ver las respuestas del Todopoderoso, podemos ser activados, ver milagros manifestar los milagros, el poder de Dios a través de ellas, a través de nuestras líderes y profetas. Así que yo las bendigo en esta tarde, las honro y amo sus vidas. Estoy feliz de poder ser parte de Impacto de Gloria, de poder llegar un día, ese día que donde Dios hizo el cambio, donde Dios hizo la transformación, ese día donde estaba todo oscuro para mí, ese día donde no había salida para mi vida, para la situación que yo estaba viviendo, pero Dios tenía el control, Dios tenía ese día especial para transformarme y para cambiar mi destino y para hacerme libre. Fue un día miércoles donde yo fui, asistí a Impacto de Gloria y a través de mi profeta Nicole Guerrero fui libre. Porque cuando Dios conoce nuestro corazón, cuando Dios conoce nuestra vida y cuando yo me entrego a Él por completo, Él nos hace libre. Es esa verdad la que nos hace libre, pero no solo libre, sino que trae una liberación a nuestra alma, a nuestro cuerpo, a nuestro espíritu. Yo viví eso un miércoles de milagro como hoy, un miércoles de liberación como el que tenemos hoy en Impacto de Gloria. Hoy tenemos un culto poderoso a las 19 horas y ese fue un miércoles hace algunos años atrás que yo llegué y que Dios trajo liberación a través de sus ungidos, que Dios trajo transformación a través de su palabra, y desde ese día hubo un antes y un después en mi vida. Y Dios lo quiere hacer contigo, Dios lo quiere hacer con tu familia, Dios quiere traer ese antes y después, Dios quiere traer esa transformación a tu vida, a tu mente. Dios quiere hacer algo diferente en ti, Dios quiere traer la liberación y la libertad a tu alma, a tu corazón. Y este es el tiempo donde nosotros debemos despertar al llamado que Dios está haciendo a sus hijos. Debemos despertar al llamado que Dios está haciendo a las naciones. Debemos despertar al llamado que Dios está haciendo acá en Concepción a los hijos de Él. A que nos congreguemos, a que busquemos más de Él, a que podamos nosotros hablar del Padre, a que podamos nosotros impactar a otras personas a través de nuestro testimonio, a través de nuestra forma de ser y a través de su palabra, a través de lo que Dios está estableciendo en sus hijos, en nosotros, sus hijos, sus escogidos. Y en Impacto de Gloria es donde Dios te transforma, donde Dios te cambia, donde Dios cambia todo lo que tú estabas viviendo y donde Él trae una paz, una transformación, un gozo, donde Dios trae sanidad. Esa sanidad que tanto anhelábamos, esa sanidad que tanto tú anhelas, está para ti. Dios la tiene para ti. Solo falta que tú des ese paso para que Él haga esa transformación en tu vida. Este es el día que Dios ha preparado. Este es el día que Dios tiene para un milagro. Este es el día que Dios preparó para que los cielos se abran a favor de tu vida. Vamos a ir a una pequeña pausa y ya volvemos con más de tu programa radial.

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1: Hoy tenemos culto a las 19 horas, como tú lo estabas escuchando, en Serrano 575, en pleno centro de Concepción. Estamos ubicados entre Freire y Barros Arana. Tenemos estacionamiento disponible para ti en nuestras dependencias de Impacto de Gloria del Ministerio. Y estamos muy cerquita de la locomoción colectiva, del biotren. Estamos muy cerca de donde pasan las micros. Esto es para que tú puedas llegar, para que tú puedas ir a gozarte en la presencia del Todopoderoso. Hoy es un miércoles de milagros, hoy es un miércoles de liberación, hoy es un miércoles donde Dios se va a manifestar grandemente en aquellos que asistan, en aquellos que le creen, en aquellos que anhelan más de su presencia. Hoy vamos a aquellos que necesitamos más de Él, que en nuestro corazón anhelamos poder sentir, poder adorarle, poder exaltarle. Este es el día, como decía el salmista, para exaltar su nombre, para invocar su nombre, para adorarlo. Como dice en Salmo 63, dice 63:3. Tu gran amor es mejor que la vida, por eso mis labios te alabarán. Te bendeciré mientras viva y alzando mis manos te invocaré. El salmista lo entendió todo. Él entendía y conocía el amor de Dios y conocía que Él merece toda gloria y honra. Y en su corazón había un deseo ferviente de adorar al Padre, de exaltarlo. Él decía, escudriña mi corazón, escudriñame, Señor, para poder adorar para poder adorarte a ti. Y Él merece toda nuestra honra, toda nuestra alabanza. Como Él decía, tu amor es mejor que la vida, su amor es mejor que lo que nosotros podemos sentir con nuestros padres, con nuestras parejas, esposos, hijos. El amor de Dios sobrepasa nuestro entendimiento. El amor de Dios es aquel que nos abraza cuando estamos o nos sentimos solos. El amor de Dios es el que trae paz cuando no hay medicamentos, ni pastilla, ni palabras de doctores, ni palabras de psiquiatra, ni palabras de psicólogo que puedan calmar el dolor. Más el amor de Dios es esa paz. Es esa calma que podemos sentir en nuestro corazón cuando estamos en aflicción, en dolor. Y es una paz, es una calma, es una sanidad en nuestro corazón que no es comparable con lo que nosotros podamos tener en algún tratamiento con algún especialista, sino que es una paz y es una sanidad que es tan profunda que tú no vuelves a sentirte igual, que tú no vuelves a sentir esa angustia, esa frustración, ese dolor, no lo vuelves a sentir porque entiendes que la paz viene de parte del cielo, porque entiendes que Dios a través de su palabra, a través de la intimidad, a través de estar conectado a Él, trae ese bálsamo a nuestras vidas, trae esa sanidad a nuestro corazón, a nuestra alma. Y trae ese cambio en nosotros. Él es un Dios de cosas nuevas. Él es un Dios que va renovándonos cada día. Así como su misericordia se renueva, nosotros también nos vamos renovando en su palabra, en su verdad. Y vamos entendiendo, conociendo y recibiendo ese amor que sana todo, que cura todo, que perdona. Un amor que nos perdona. Un Padre que es amoroso. Un Padre que nos corrige, un Padre que odia la maldad, un Padre que nos enseña que debemos aborrecer lo que Él aborrece y amar lo que Él ama, un Padre que nos corrige, un Padre que es justo, que es verdadero, un Padre que pelea por nosotros, un Padre que es Jehová de los ejércitos, que pelea, un Padre que también nos confronta fuertemente pero que por sobre todas las cosas nos ama. Un padre que ama, corrige, un padre que ama, nos trae libertad, un padre que ama, nos abraza. Cuando a veces nosotros sentimos que no merecemos ese abrazo, ese amor, un amor inmerecido, un favor inmerecido, una gracia inmerecida, pero Él viene a nuestras vidas a traer ese amor que para nosotros no es merecido, pero que Él nos entrega porque somos su creación, porque somos semejante a Él, porque somos parte de Él. Y ese es el amor que cambia nuestras vidas. Cuando conocemos ese amor, nosotros también podemos entregar amor. Cuando conocemos de ese favor, de esa misericordia, nosotros también somos misericordiosos con otras personas. Porque cuando habita el Padre en nosotros, lo que sale, las acciones que salen de nuestra vida, las palabras que salen de nuestra boca, el amor que sale de nuestro corazón proviene del Todopoderoso. Y el salmista sí lo entendió, porque fue un corazón que adoraba al Padre, un corazón que, aunque se sentía muchas veces abatida, como él decía, ¿por qué te sientes abatida, oh alma mía? ¿Por qué estás angustiada? Pero él tenía la respuesta: en Dios pondré mi esperanza y lo seguiré alabando. En Dios pondré mi esperanza y lo seguiré alabando. Él es mi salvación y mi Dios. ¿Por qué? Porque Él tiene esa paz, Él tiene el consuelo a nuestras vidas. A través de su Espíritu Santo nosotros somos consolados, abrazados. Por lo tanto, cuando nuestra alma está afligida, está abatida en algunas situaciones de la vida, tenemos que nosotros decirle, hablarle a nuestra alma: ¿por qué te abates, oh alma mía? Espera en Dios, espera en Jehová, que es nuestra esperanza, que es nuestro ayudador y que conoce nuestra vida, conoce nuestro sentir, conoce lo que estamos viviendo. Y así como Él permite que vivamos pruebas, procesos, Él también tiene las herramientas, las respuestas para poder pasar ese proceso, para poder pasar esa prueba. Y si estamos en alguna batalla espiritual, si estás pasando por algún tiempo de ataques espirituales, así como Dios permite que nosotros seamos atacados algunas veces para poder enseñarnos algo, para poder fortalecernos, para poder tener autoridad y legalidad en algún área de nuestras vidas, así como Él lo permite, dice su palabra que así como Él nos da las pruebas, las dificultades, Él también tiene las herramientas, Él también tiene todo, todo para que nosotros podamos conquistar. ¿Y quién puede ir en contra de nosotros, los hijos? Si Dios está con nosotros, si Jehová está peleando por nosotros, ¿quién contra nosotros? ¿Quién puede ir en contra de la voluntad del Padre? ¿Quién puede ir en contra de ese diseño que Dios estableció para nuestras vidas? Nadie, nadie puede ir en contra de lo que Dios habló de ti. Nadie puede ir en contra de lo que Dios dijo de tu vida, de lo que Dios va a hacer en tu vida, en tus generaciones y en tu familia. Si tú lo crees, si tú lo estableces, si tú lo declaras en ti, en tu vida, en tus generaciones lo vas a vivir. Si tú permaneces fiel creyendo en lo que Dios dijo un día de ti, lo vas a ver. Tus ojos verán la promesa del Todopoderoso cumpliéndose. Tus ojos verán la gloria de Dios. Tus ojos verán que tu familia será la respuesta a tus oraciones. Tus ojos verán cómo tus hijos son transformados, cómo tus nietos son transformados. Tus ojos verán cómo tu familia comienza a unirse y comienza un tiempo nuevo, un tiempo donde Dios trae esa bendición, esa alegría, esa paz que muchas veces necesitan los hogares, los matrimonios. Por eso nosotros los domingos a las 11 de la mañana nos reunimos para tener un culto familiar, un culto de poder, de autoridad, de una palabra revelada. Y es un culto donde Dios trae un mensaje a la familia, donde Dios trae restauración al núcleo familiar, donde Dios trae una palabra al matrimonio, porque si hay un matrimonio unido, porque si donde hay una familia que está unida, el enemigo no puede atacar, el enemigo va a ir en contra y va a querer siempre destruir lo que es la unidad familiar, va a querer siempre destruir lo que es la familia, el matrimonio, porque él sabe que si está destruido un matrimonio, los hijos van a estar destruidos. Entonces él siempre va a atacar el matrimonio, pero si hay un matrimonio que le crea a Dios, que se congrega, que escucha su palabra, que está orando junto, que está pidiendo al Padre por su familia, por sus generaciones, ese matrimonio va a estar con la cobertura del cielo, ese matrimonio va a estar fortalecido en la palabra del Todopoderoso, y ese matrimonio, aunque vengan pruebas, dificultades, no podrá ser destruido. ¿Por qué? Porque en el centro de ellos está el Padre, guiando sus vidas, guiando su familia, guiando este núcleo, guiando la generación.

actividades en Impacto de Gloria, tú también nos puedes buscar en Instagram como Impacto de Gloria, en Facebook como Ministerio Impacto de Gloria. Nos puedes agregar a nuestro WhatsApp, es el +569 53 85 40 40, +569 53 85 40 40. Agréganos, y si tienes alguna petición de oración, alguna consulta, alguna duda, necesitas ser guiado en alguna oración, en alguna prueba que estés pasando, escríbenos a nuestro WhatsApp y te vamos a responder y vamos a guiar y vamos a estar orando por tu vida. También nos puedes agregar, buscar en YouTube. Yo te digo que cada domingo estamos saliendo en vivo y en directo a través de esta plataforma que está es una red social. Tú lo puedes buscar, lo puedes descargar en tu celular. Es YouTube, y nos buscas como Ministerio Impacto de Gloria. Y cada domingo, en vivo y en directo, a las 11 de la mañana, se está transmitiendo el culto. Así tú puedes también recibir la palabra en el tiempo real. Puedes recibir esa palabra que te va a edificar, que te va a transformar y bendecir tu día y bendecir tu familia y ser transformados a través de la palabra. Así que búscanos en estas redes sociales para que puedas conectarte a nosotros, para que nos puedas conocer, y si ya nos conoces, para que puedas tener toda la información, porque vamos actualizando la información. Los eventos que se vienen para Impacto de Gloria están ahí en las redes sociales. Vamos a ir a una pequeña pausa y ya volvemos con más de tu programa radial.

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1: Dios es un Dios de tiempos, es un Dios de temporadas, es un Dios de ciclos, es un Dios que trabaja en nosotros con cierto tiempo de espera. Y ese tiempo en el que nosotros debemos esperar en Dios es un tiempo que activa nuestra fe, es un tiempo que nos hace entender que primero Él tiene el control de nuestras vidas, Él tiene el control de todo y nos hace entender que en su voluntad es la que se cumple, es su voluntad la que aquí en la tierra se va a realizar. No es lo que nosotros deseamos. Él conoce nuestros deseos, Él conoce lo que tú quieres, Él conoce lo que tú necesitas, incluso lo que tú todavía no has pensado, Él lo conoce, Él conoce tu futuro, conoce tu destino, porque Él nos dio un destino, un diseño, un propósito. Él lo conoce. Pero para que eso se cumpla, para que esa voluntad, ese diseño se cumpla en nuestras vidas, hay un tiempo de espera en Dios. Hay un tiempo en el que Él nos va a procesar, hay un tiempo en el que Él nos va a enseñar, hay un tiempo en el que Él va a ver cuánto y qué hay en nuestro corazón, qué es lo que estamos cargando, qué es lo que se está diseñando en mi mente, qué es lo que yo hago mientras espero en el tiempo de Dios. Y Dios no es hombre para mentir. Lo que Él dijo se va a cumplir. Las promesas que Él te ha entregado se van a cumplir, porque Él no miente. Como dice en Números 23:19, Dios no es hombre para que mienta, ni hijo de hombre para que se arrepienta. Él dijo y no hará, habló y no lo ejecutará. Él no es como nosotros. Nosotros podemos mentirnos a nosotros mismos, podemos mentirle a otra persona. Nosotros podemos decir la verdad y a mitad del proceso dejar todo. Nosotros lo podemos hacer, no cumplimos, somos humanos. Pero Dios no es como nosotros. Él no miente. Y si Él dice algo, Él lo va a cumplir. Si Él lo estableció en tu vida, si tú lo vas a vivir, si tú lo crees, si tú trabajas y si tú esperas en el tiempo de Dios, si tú logras entender que Él es todopoderoso, que Él es eterno, que sus palabras y sus promesas cargan eternidad, Él es inquebrantable, que la palabra que Dios nos entrega no es modificable. Es una palabra que carga la autoridad de Dios, que carga el poder de Dios, que carga la eternidad que habita en Él. Y esas palabras y esas promesas son entregadas a nosotros para que nosotros podamos trabajar en pos de ese diseño, en pos de esa promesa, y que nuestro caminar esté siempre alineado a esa voluntad. Esa voluntad que es buena, que es agradable, que es perfecta. Y este tiempo de espera, lo que hace en nuestras vidas, es activar nuestra fe. Porque, ¿qué es la fe? Hebreos 11:1 nos dice, es pues la fe la certeza de lo que se espera, la convicción de lo que no se ve. La fe es creer en algo que yo no estoy viendo. Es tener la convicción de que lo que Dios dijo que iba a hacer se va a cumplir, aunque yo no esté viendo nada, aunque yo tenga otra realidad, aunque yo esté viviendo otra realidad, una realidad que quizás

0: es un tiempo de pruebas, una realidad que quizás es un tiempo de dificultades económicas cuando Dios te dijo que te iba a prosperar en esa área. Quizá estás viviendo algo diferente a lo que Dios te dijo, pero Dios activa la fe y nosotros nos activamos en fe cuando estamos esperando en Dios, confiando en que lo que Él dijo se va a cumplir, confiando en que Él no es hombre ni hijo de hombre para mentir, sino que lo que salió de su boca, así lo veremos. Y esta fe activa en nosotros el creer, el confiar en lo que Dios dijo. Porque debemos entender que el que pelea por nosotros es Jehová de los ejércitos. Y Él pelea nuestras batallas. Y Él pelea por nosotros para que nosotros tengamos victoria. Y no solo Él pelea por nosotros, sino que le envía ángeles, arcángeles a pelear a favor de nuestras vidas. Y también nos ha dado las herramientas para poder pelear la batalla. En Efesios nos dice, vístanse de la armadura de Dios. Nosotros tenemos las herramientas para conquistar, para vencer, para derribar todo lo que el enemigo ha levantado en contra de nuestras vidas. Tenemos la autoridad, somos hijos del Todopoderoso. Tenemos las herramientas, tenemos la verdad a nuestro favor. Tenemos todo para poder cumplir el diseño. Tenemos todo para poder cumplir la voluntad del Padre. Porque las promesas que Dios nos hace son palabras con destinos proféticos, son pactos que marcan nuestras vidas y que marcan nuestro futuro y que hacen que nosotros nos encaminemos en ese diseño. Si tú así te dispones, si tú así lo estableces en tu vida, si tú así lo quieres, si tú te determinas a cumplir con la voluntad de Dios, si tú te determinas a cumplir con ese diseño que Dios entregó a tu vida, si tú te determinas a ser un victorioso, si tú te determinas a cambiar lo que tú estás viviendo hoy, y si tú le crees a Dios y tú le crees a las promesas que Él estableció en tu vida, tú lo vas a ver, tú lo vas a vivir. Este tiempo de espera que todos vivimos, aquí nadie se escapa de tener un tiempo de espera entre lo que Dios te dijo y lo que se cumple. Un tiempo de espera en Dios, entre que fue entregada la palabra a tu vida y que tú veas esa palabra cumplida. En ese lapso hay un tiempo de espera en Dios, donde ese tiempo va a traer un entrenamiento en tu vida, un entrenamiento espiritual, un entrenamiento en alguna área donde Dios te va a bendecir. Ese tiempo es un tiempo de capacitación que debemos tener y que es necesaria para recibir esa promesa, porque yo debo estar capacitado, yo debo estar preparado para recibir esa promesa de parte del cielo. Mi espíritu debe estar preparado, mi mente debe estar preparada y mi alma debe estar sana para poder recibir esa promesa y para poder cuidar esa promesa. Ese tiempo de espera en Dios es un tiempo de aprendizaje. Es un tiempo que yo debo destinar a aprender alineado a ese diseño que Dios entregó, alineado a esa promesa que Dios entregó a mi vida. Es un tiempo donde yo voy a madurar. ¿Por qué voy a madurar? Porque estoy siendo procesado, equipado, capacitado. Y si alguien está siendo capacitado, eso trae también un conocimiento a nuestras vidas. Eso trae una sabiduría que no viene solo de lo terrenal, sino que viene también desde la eternidad. Una sabiduría, un conocimiento que lo que hace en mi vida, en mi mente, en mi espíritu, es traer una madurez espiritual. Necesitamos nosotros tener una madurez espiritual para poder recibir y que nuestras vasijas tengan la capacidad de recibir esa bendición. y que esa bendición no quede estancada en nosotros, sino que fluya esa bendición para bendecir a otros, sino que esa capacidad que exista en nuestras vidas esté preparada para poder entregar a otros, bendecir a otros y multiplicar lo que Dios nos ha entregado. El tiempo de espera es un tiempo de crecimiento en todas las áreas de mi vida, un crecimiento espiritual, un crecimiento de conocer su palabra, un crecimiento de ser lleno de su Espíritu Santo, un crecimiento, un avance, una profundidad. Dios nos da un tiempo de espera entre que Él me entrega una palabra, una promesa, y entre que yo la veo cumplida. Nos da un tiempo de espera en Dios donde hay una profundidad en mi vida, en mi espíritu y en mi alma. Esa profundidad viene a través de la intimidad con el Todopoderoso, viene a través de yo conocer al Padre y que el Padre me conozca a mí, viene a través de estar en oración, en búsqueda, en conocimiento de su palabra. Y esa profundidad me va a hacer no solo conocer a Dios, no solo conocer su voluntad, no solo esperar en Él, sino que me va a hacer ver, vivir esa promesa, vivir el cumplimiento de la promesa, vivir esa bendición que Dios tiene, que Dios dijo, que Dios habló, que Dios decretó para tu vida. Este tiempo, este periodo donde nosotros somos procesados y donde nuestra fe es activada, Dios pesa nuestro corazón. Dios va a pesar tu vida, o sea, va a ver qué hay en ti. Si tú te dejas procesar por el Eterno en este tiempo de espera, si tú te dejas capacitar por el Eterno a través de tus líderes, a través de los profetas, si nos dejamos nosotros moldear por Él, ser procesados, nosotros vamos a tener esa capacidad. Nosotros vamos a poder estar listos para recibir su promesa. Cada vez que Dios nos entrega una promesa, una palabra, cada vez que Dios dice, voy a hacer esto contigo, con tu familia, activa un llamado, activa algo en ti, el enemigo se va a levantar en contra de esa promesa. Se va a levantar en contra de lo que Dios dijo. Y tú vas a ver muchas veces lo contrario a lo que Dios te dijo. Y nosotros, como somos seres humanos que queremos todo inmediato, que queremos todo rápido, que nos cuesta esperar, que la paciencia es algo que Dios quiere que trabajemos, que muchas veces no tenemos tolerancia a estar esperando en lo natural, nos cuesta esperar los tiempos de Dios, pero son necesarios para poder recibir su bendición, son necesarios para poder estar capacitados y para no quedarnos en el camino, porque cuando estamos en este tiempo de espera y el enemigo se levanta en contra de la promesa y el enemigo te haga ver, te haga sentir que esa promesa no va a llegar, que está muy lejos, que te queda poco tiempo, que necesitas tú acelerar la promesa, que necesitas tú hacer cosas naturales para alcanzar una promesa que viene de la eternidad, que necesita un tiempo, que necesita un proceso, que necesita que Dios hable contigo, que Dios trate con tu vida, que Dios tenga una profundidad en ti. Eso muchas veces, escuchar la voz del enemigo y ver con tus ojos naturales lo que tú estás viviendo en el ahora, muchas veces hace que llamados se pierdan, que escogidos se pierdan. Hace que tú retrocedas en lo que Dios quiere que tú avances. Entonces, en este tiempo de espera, nosotros tenemos que estar firmes, confiando en lo que Dios dijo, buscando de Él, conectándonos a la voz profética, conectándonos a nuestros ungidos, conectándonos a nuestros padres espirituales, a la palabra de parte del cielo a nuestras vidas, conectándonos a lo que Dios quiere hacer en nosotros, dándole espacio a Él para que Él trate nuestras vidas, dándole espacio a que Él entre en nosotros, a que Él saque lo que no le agrada, a que Él nos procese, a que Él nos enseñe, a que Él sane lo que tiene que sanar y que tú te dejes sanar, tú te dejes procesar, tú te dejes liberar. Cuando nos dejamos nosotros tratar por el Padre, podemos prepararnos, podemos madurar, podemos nosotros estar firmes para cuando venga el enemigo, hacerte creer que Dios no va a cumplir, hacerte creer que Dios va a cambiar su diseño, va a cambiar su promesa, cuando venga el enemigo a atacarte, a atacar tu mente, ya que tú puedas ver tu realidad y no la realidad del Eterno. Cuando Él venga en contra de eso, tú puedas estar firme en oración, firme creyendo en fe, creyendo que Él lo hará. Tú vas a ver algo diferente. Quizás tu presente es distinto a tu futuro glorioso que Dios te prometió, que Dios dijo que te iba a dar. Quizás en este tiempo estás viviendo algo nada que ver con lo que Dios te dijo. Y tú me puedes decir, hoy estoy viviendo nada, nada de lo que Dios dijo. Hoy estoy viviendo lo contrario a lo que Dios dijo. Pero Dios hoy nos dice que debes confiar, que debes creer. A través de su palabra Él nos dice, espera en Jehová. El salmista decía, aguarda a Jehová, esfuérzate y aliéntese tu corazón. Sí, espera a Jehová. Esfuérzate, alienta tu corazón, que no venga lo emocional a dañar lo que es eterno. Que no te domine los pensamientos, que no te domine lo que hoy estás viviendo, sino que lo que en ti esté activo sea el creer, sea el confiar, sea la fe. Que en ti esté activo este tiempo de espera en Dios. Y que aprovechemos este tiempo que Dios nos da para aprender, para crecer, para avanzar, para ser procesados, para ser moldeados. Que aprovechemos que en nuestro entendimiento quede esta palabra, que en nuestro entendimiento quede esto que Dios hoy nos dice. Entre que Él nos entrega una promesa y entre que yo la veo cumplida, que ese tiempo que hay, que pueden ser meses, que pueden ser años, que pueden ser generaciones, que puede ser un tiempo largo o corto, que ese tiempo nosotros lo aprovechemos para caminar en pos de ese propósito, para ser equipados por Él, para ser moldeados por Él. Y cuando nosotros nos dejamos capacitar, entrenar, adiestrar, cuando nosotros recibimos las herramientas del conocimiento, cuando yo invierto en mi llamado y en mi promesa. O sea, ¿qué quiere decir eso? Cuando yo invierto en libros, cuando yo invierto en cursos, cuando yo invierto en ir a los cultos, es una inversión. Claro, yo invierto mi tiempo. Yo dejo parte de mi presupuesto para tomar una micro, para tomar un Didi, un Uber, para tomar el biotren, y yo aparto un tiempo, invierto mi tiempo para poder recibir de la palabra del Todopoderoso, para poder recibir de su presencia, para poder sentirlo, para poder fortalecerme en su palabra. Cuando en el proceso todo lo que yo hago me acerca a Dios, esa promesa se va a acercar a mí. ¿Por qué? Mientras yo estoy equipándome, preparándome, llega el día en el que Dios dice, ya estás lista para recibir esa promesa. Ya estás preparada para recibir tu promesa. Muchas veces queremos acelerar lo que Dios está haciendo en tiempos de preparación. Muchas veces nosotros queremos todo instantáneo y eso desespera nuestra alma. Pero necesitamos esperar en el tiempo de Dios. Necesitamos esperar calmados, con fe. Y calmado no quiere decir que tú no tienes que hacer nada. En el tiempo de espera es donde más tenemos que trabajar. En el tiempo de espera es donde nosotros debemos buscar de Dios. Donde nosotros debemos equiparnos. Donde nosotros debemos invertir. Invertir, como te digo, ir a los cultos es una inversión. Hacer cursos de guerra espiritual. Hacer cursos de lo que esté dictando nuestro padre espiritual, nuestros líderes, es invertir en tu llamado, comprar Biblias, buscar el conocimiento, comprar libros, leer esos libros, darle un tiempo a Dios de búsqueda, de leer su palabra, de entender su palabra, de pedir la revelación. Eso es invertir nuestras vidas, nuestro tiempo para el eterno. Y tú muchas veces inviertes tu tiempo y tu vida en el trabajo, que es bueno porque así necesitamos y nosotros somos remunerados por eso, por ese tiempo que entregamos al trabajo, a una empresa. Pero qué hermoso es poder invertir nuestro tiempo, nuestra vida por completo al Todopoderoso, porque la recompensa que viene del cielo no se compara a lo que tú vas a recibir económicamente. No se compara a lo que tú puedes alcanzar en tu trabajo. No se compara a lo que tú puedes alcanzar en tu familia incluso. Lo que Dios te da a ti, lo que Dios llena, cómo Dios llena tu corazón, tu alma, lo que Dios te entrega como recompensa de lo que tú preparaste para Él, en lo que tú te preparaste, en lo que tú invertiste. La recompensa que tú tienes de parte del cielo es una bendición sobreabundante, es una prosperidad sobreabundante, es un crecimiento en lo espiritual y en todas las áreas de tu vida. Y por sobre todas las cosas, es cumplir con lo que Dios estableció para ti y tener ese galardón y poder decir: estoy cumpliendo con lo que Dios me dijo. Estoy haciendo la voluntad del Padre. Y esa voluntad es buena, es agradable y es perfecta. Este es el tiempo que Dios ha preparado para nosotros equiparnos. El tiempo de espera en Dios. Y hoy, a las 19 horas, en Serrano 575, en pleno centro de Concepción, es un tiempo de adoración y es un tiempo de recibir una palabra que activa, que cambia y que transforma. Ya nos alcanzaron los minutos, pero tú estás invitados a tener un nuevo tiempo, a invertir tu día en el Todopoderoso y recibir eso que Dios tiene para ti, para tu familia y para tus generaciones. Me despido, bendigo a todos los que están conectados a esta frecuencia de la eternidad. Chao, chao.
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2: Alzaré mis ojos a los montes. ¿De dónde vendrá mi socorro? Mi socorro viene de Jehová, que hizo los cielos y la tierra. No dará tu pie al resbaladero, ni se dormirá el que te guarda. He aquí, no se adormecerá ni dormirá el que guarda a Israel. Jehová es tu guardador, Jehová es tu sombra a tu mano derecha. El sol no te fatigará de día, ni la luna de noche. Jehová te guardará de todo mal, Él guardará tu alma. Jehová guardará tu salida y tu entrada, desde ahora y para siempre. Salmo 121.
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1: 14 horas y un minuto.
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5: 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Les habla su pastor Alba Ormazábal. Debido a los incendios forestales que hubieron en el Puente 1, donde teníamos ubicada nuestra iglesia La Conquista, allá en el Puente 1, la calle Renacer, Villa Lotato, queremos levantar ese lugar, queremos nuevamente volver a construir lo que el incendio se llevó, lo que se quemó. Para eso hay una cuenta RUN, si usted nos quiere cooperar, levantar los brazos y levantar también ese lugar que es de mucha bendición. La cuenta RUN es 11.238.126-0. Queremos nuevamente construir para el Señor, porque la gloria postrera será mayor que la primera. Que Dios les bendiga. Amén y amén.

nosotros gigantes, así que tenemos que buscarle a él, aprender su mano. Así que ahí estamos, buscando de Dios, alabando al Señor, permanecer en su presencia, buscando de Dios, que Él es bueno, Él es maravilloso, Él nunca desampara la obra de su mano. Así que queremos saludarle, bendecir con esta hermosa alabanza, que este día sea hermoso. Qué lindo es el Señor, que nunca no nos deja. Así que sigamos adorando, alabando a este Dios grande. Porque Él es maravilloso, Él hace salir el sol para justos y pecadores. Él nunca nos deja, no, nunca va a dejar a su pueblo amado caer. Así que Dios les bendiga a cada hermano que se está conectando ahí, los que nos escuchan a través de Radio Corporación, Radio Innovación, perdón, la 550M del Dial, la última del Dial. Ahí usted puede encontrarnos, ahí puede vernos ahí en internet. También puede pedir una solicitud a Alba Ormazábal Campo. Y ahí nos va a encontrar. Ahí Dios ha sido fiel. Dios nos bendiga. Vamos a compartir esta alabanza nueva mexicana para todos ustedes, con cariño. Hay una corona para mí.

qué hermosa alabanza, una corona para mí. Qué linda alabanza, que Dios bendiga a todos nuestros hermanos. Una alabanza hermosa para la gloria de Dios. Aleluya, sí. Saludamos a toda esa gente linda, a los socios. Saludamos a los hermanos que están orando por nosotros, sea de donde sea el lugar que nos estén.

Señor, aleluya. Que Dios bendiga a mis hermanos con esta hermosa alabanza que el Señor nos entrega en esta tarde, alabanza maravillosa, donde podemos levantar nuestro corazón, podemos levantar nuestra alma, porque Él es bueno, Él es maravilloso, porque Él es fiel, Él nunca desampara a su pueblo amado. Dios bendiga ahí a la parienta, ahí a mi hermana Anita, que Dios le bendiga. Aquí es más o menos la señal, no es muy buena la señal, pero de aquí estamos trabajando, de aquí estamos llegando a la puerta de su hogar, como a la puerta de su corazón. Dios bendiga a mi hermana Anita, que Dios le bendiga. Todo lo puedo en Cristo, que Él me fortalece, hermana Anita, un pancito de vida. Estamos trabajando a full aquí en el campo. Estoy maravillada, hermana Anita. Después le voy a mandar una fotito, ya le voy a compartir una foto. Ya tenemos todo techado la iglesia, así que ya, si llueve, bueno, al menos no nos vamos a mojar, ¿ah? Que Dios nos bendiga, amén. Así que estamos trabajando a full. Estamos esperando que lleguen las planchas para el frente. Damos gracias a una familia muy hermosa que nos regaló todo el frente de la iglesia. Quiero dar gracias a una familia que nos regaló todo el frente de la iglesia para la gloria del Señor. Así que estamos muy contentos porque estamos esperando el camión que baje. Dios es bueno, realmente todo lo que Dios habla se cumplirá a cabalidad. Quizás hacía mucho frío en la mañana, pero Dios preparó un vehículo para poder llegar hasta aquí y pudimos llegar, y ahí están los hermanos trabajando y yo preparándole el almuerzo. Ya terminamos de almorzar, tengo que ir a lavar la loza, pero contentísima, plena, amén. Dios es fiel, hermana Anita Quesada. La quiero mucho. Recuerde que vamos a tener que hacer la inauguración de la iglesia, así que ahí no sé cómo la vamos a arreglar, pero vamos a tener que estar todos presentes. También la iglesia no es solo de 2 pisos ahora, sino nuestra iglesia es de 3 pisos. Así que toda la honra y toda la gloria es para el Señor, amén. Porque Él es bueno, porque Él es fiel, porque Él no desampara la obra de su mano, amén. Saludamos a los campos, la isla, y recordar a mi hermana que recibió ya su bendición, la hermana Daniela de allá del sector de los Lirios, por ahí se ganó la Biblia y el día lunes se la entregamos en el culto. Hay una Biblia que no se ha entregado, que es de mi hermana 2. Hay 2 premios que no se han entregado, que uno es de mi hermana Rosita Contreras de allá de Chiguayante, y la otra Biblia que tenemos que entregar es de... espéreme, deje acordarme. De mi hermana familia Candia, me parece. Ya, pero ahí tengo que entregar estas Biblias, así que comuníquense conmigo porque yo no puedo ir donde ustedes. Así como llegó Daniela a buscar su regalo el día de ayer, Daniela se ganó una Biblia más una historia bíblica. Así que estamos regalones en la conquista, estamos bendiciendo a nuestros hermanos. Que el Señor les bendiga, amén.

Vamos, que se puede, saludamos a mi hermana, de la Caleta del Soldado, a mi hermana Juanita Torre, a su esposito, mi hermano José, al Tota. Ahí saludamos a la Caleta, ya voy a estar en la Caleta también. Quiero saludar a mi hermano Manuel, el poeta. Que Dios le bendiga, Dios bendiga a mi hermano Manuel, el poeta. Saludamos también, a ver qué dice mi hermana Anita, dice... Fue la prueba muy grande, pero nuestro Dios dice, mío es el oro, mía es la plata, amén. No, nosotros no tenemos nada, Él lo tiene todo, amén, amén. Así que ahora ya estamos esperando para poner el frente, hemos andado rápido. Poco a poco, pero un avance. Nos llevamos un mes y hasta toda parar la iglesia, el segundo piso y el tercer piso. Se comienza a forrar y a poner el tercer piso, así que imagínense. Estamos contentos, con mucha gratitud. A la tarde me voy al culto. Antes de irme al culto, tengo que ir al hospital regional a ver a una pequeñita para la gloria de Dios. Gracias al Señor que ya salió de la UCI. Y voy a tener que ir ahí a sala ahora, me estoy muy contenta.

0: Gracias, Señor. Dios venga bendiciendo, sí, fuerte la prueba, la dificultad, pero con la ayuda del Señor salimos en victoria, amén. Que Dios nos bendiga. También quiero mandar un saludo afectuoso allá a mi hermana Carmencita desde Tomé del Cerro Estanque, junto a mi hermano José, que Dios les bendiga, les amo mucho en el Señor. Reciban este cariñoso saludo para allá, para Tomé. Gloria a Dios, para los cerros de Tomé, Punta de Parra allí. Que Dios bendiga a nuestros amados hermanos. Amén. Dios bendiga a todos los que nos sintonizan, la parienta, los parientes ahí. Quiero mandar un saludo a Tumbe, a mi hermana Marisol, a mi hermana Mari Cruz, quiero al Víctor, al Seba. Hay que mandarle un saludito a toda la familia de mi hermana Mari Cruz, que Dios le bendiga. Muy conocida ahí en Tumbe. Bueno, ella es viuda ahora porque falleció mi hermano Víctor, un hombre que lo conocí, muy cariñoso en su hogar. Que Dios les bendiga. Gloria a Dios, que Dios nos bendiga. Así que saludar a mi hermana Maricruz. Que Dios pueda bendecir su vida de mi hermana Maricruz allí, María Cruces. Que Dios lo bendiga. Tenía una lancha mi hermano Víctor con el nombre de su esposa. 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
0: Gloria a Dios.
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0: Quiero saludar a mi hermana Elianita de Pichilo de la Faja, camino
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0: a la Faja.
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0: Gloria a Dios, gloria a Dios, sí, Señor.

Linda alabanza, mi hermano querido. Aleluya. Aleluya, santo. Y tu verdad, Señor, hemos creído en tu promesa.

Gracias, Señor. Qué hermosa alabanza. Qué linda alabada. Alabanza para la gloria de Dios. Él es maravilloso, Él es fiel, es verdadero. Nos rendimos ante su planta porque Él es bueno. Mire, escucha esta hermosa alabanza. Para todos ustedes que están en sintonía, este hermoso regalito musical.

Qué hermosa alabanza, hermano mío. Qué hermoso cuando el Señor nos habla, cuando el Señor a través de una letra, de una alabanza, contrilla nuestro corazón. Qué maravilloso.

0: gloria al Señor. Qué hermosa alabanza. Alabanza que en medio de la prueba, en medio del dolor, esta alabanza llena en tu corazón. Cuando estamos tristes, nos levanta. Cuando estamos cansados,
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0: Él nos fortalece.
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0: Cuando ya no puedes más,
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0: El Señor levanta tu brazo
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0: alienta tu corazón, mi hermana.

0: Gloria a Dios, y vamos a tener la eterna y poderosa palabra del Señor. En Primera de Corintios 13, versículo 1. Y su título es El Amor. ¡Qué hermosa palabra! Si yo hablase lenguas humanas y angélicas y no tengo amor, vengo a ser como metal que resuena o címbalo que retiñe. Y si tuviese profecía y entendiese todos los misterios y toda la ciencia, y si tuviese toda la fe, de tal manera que trasladase los montes, y no tengo amor, nada soy. Y si repartiere todos mis bienes para dar de comer a los pobres, y si entregase mi cuerpo para ser quemado, y no tengo amor, de nada me sirve. El amor es sufrido, es benigno. El amor no tiene envidia. El amor no es jactancioso. No se envanece, no hace nada indebido. No busca lo suyo, no se irrita, no guarda rencor. No se goza de la injusticia, mas se goza de la verdad. Todo lo sufre, todo lo cree, todo lo espera, todo lo soporta. El amor nunca deja de ser. Pero las profecías se acabarán y cesarán las lenguas y la ciencia acabará. Porque en parte conocemos y en parte profetizamos. Mas cuando venga lo perfecto, entonces lo que es en parte se acabará. Cuando yo era niño, hablaba como niño, pensaba como niño, jugaba como niño. Cuando ya fui hombre, dejé lo que era de niño. Ahora vemos por un espejo, oscuramente, mas entonces veremos cara a cara. Ahora conozco en parte, pero entonces conoceré como fui conocido. Y ahora permanece la fe, la esperanza y el amor. Estos tres, pero el mayor de ellos es el amor. Amén y amén. Gloria a Dios. Qué tremenda palabra nos entrega papá en esta hora de la tarde. Yo no sé cuál es tu condición de vida. Yo no sé lo que estás viviendo, los procesos que estás pasando, pero déjame decirte algo muy importante. El amor. ¿Cómo está el amor en tu vida? ¿Cómo ha ido creciendo el amor? ¿O te has ido desvaneciéndote? ¿Cómo está tu forma de amar? El título lo dice todo. El amor. La preeminencia del amor. El amor que todo lo llena. Con el amor todo lo superas. Con el amor hasta las barreras más altas, los muros más altos. Con el amor de Dios puedes derribar todo lo que se coloque en el camino. Porque lo más importante es que tú tienes que tener amor en tu vida. Si yo hablase en lenguas humanas y angélicas y no tengo amor, vengo a ser como metal que resuena o símbolo que retiñe. ¿Cuán importante es el amor de Dios? Tenerlo en nuestras vidas, poder meditar que Él por amor, nuestro Señor Jesucristo dio su vida allí en el madero de la cruz para que le pudiésemos conocer. Aleluya, y tener esta oportunidad de tener derecho a la vida eterna. Nosotros podemos tener todos los dones, podemos tener toda la profecía, toda ciencia, pero si no tenemos amor, todo se desvanece. Es como el metal que para que suene tenemos que golpearlo. Porque cuando se pierde el amor, se pierden las convicciones, los valores. Cuando se pierde el amor, ya no está el deseo, las ganas de avanzar. Cuando se pierde el amor, todo te parece una rutina. Déjame decirte que los dones son irrevocables. Puedes seguir teniendo tus dones, amado hermano y amada hermana. Pero si no tiene amor, tus palabras serán como un símbolo que resuena. Aleluya. Bendita la gloria de Dios. Si tuvieses profecía y entendiese todos los ministerios, toda la ciencia, y si tuvieres toda la fe de tal manera que trasladar en los montes, pero si no tengo amor, nada soy. El hombre sin amor no tiene la capacidad de ser feliz. El amor te da la felicidad. El amor primeramente ante tu Padre celestial y el amor a tu prójimo como a ti mismo. Y si tú no amas a Dios, sabes que no le ves, podrás tú también amar a tu prójimo. A veces nuestro prójimo no solamente es el que está en todo momento con nosotros, nuestro prójimo es nuestro enemigo, aquel que nos dañó, aquel que nos ofendió. Tu prójimo es el que te hirió, el que te golpeó, y a ese debes de amarlo. ¿Sabes qué es tremenda esta palabra? El Señor nos enseña que debemos de buscarle, debemos de acercarnos a Él. Como te decía anteriormente, puedes hacerlo todo. Puedes trasladar los montes son los problemas. Pero ¿y dónde está tu amor? Solo 4 letras tiene esta palabra, amor. Pero el significado es grande. Más adelante tú vas a entender y comprender el verdadero amor. ¿Qué es lo que quiere, aleluya, el Padre de mi vida como de tu vida? Que te entregue de lleno a Él. Que te olvides de todos los problemas, que te olvides del que te hizo daño, que te olvides del que te juzgó, del que habló de ti, ¿sabe? Y comiences a amarlo como Cristo ama a la iglesia. Si repartiese todos mis bienes para dar de comer a los pobres, y si entregase mi cuerpo para ser quemado, y no tengo amor, de nada me vale. Puedes hacer muchas cosas por orgullo, para que nadie te diga nada, por vanidad, por tu ego. Puedes hacerlo todo para que la gente te vea. Pero hay uno que conoce y escudriña lo más profundo de tu corazón, amado hermano, y a él tú no le puedes engañar. Puedes estar abrazando y puedes estar con un puñal. Y eso no es amor. Puedes estar amando y puedes estar traicionando. Y eso no es amor. Dios tiene un amor bueno. Y dice en su palabra, ser imitadores de mí, aleluya. ¿Cuánto amor tuvo allí en la cruz? ¿Cuánto amor? Su amor fue demostrado cuando dijo, Padre, perdónales, porque no saben lo que hacen. Aleluya, bendita es la gloria de Dios. Un pecador le dijo, él no tiene la culpa, nada hecho, nosotros merecemos estar en este lugar, porque él conocía lo que él había hecho, más conocía a Jesucristo, que estaba ahí pagando una culpa injusta por toda la humanidad, por amor. Aleluya. Él no lo hizo por vanagloria. Él no hizo para que el mundo lo recordara. Él lo hizo por amor. Abba Padre, si es posible, pase de mí esta copa. Hágase tu voluntad. Bendita es la gloria de Dios. ¿Cómo podemos clasificar el amor? ¿Cómo nos damos cuenta que en nuestra vida hay amor, amor puro, amor verdadero? ¿Cómo nos podemos dar cuenta? Simple y sencillo, porque el amor es sufrido, es benigno. El amor no tiene envidia, el amor no es jactancioso, no se envanece, no hace nada indebido. Son las cualidades donde nosotros podemos ver si realmente hay amor o no hay amor en nuestras vidas. Sufrir por la causa de nuestro Padre Celestial. Una de las cosas que al ser humano no les gusta es sufrir. Es pagar el precio, aleluya. Bendita es la gloria de Dios, santo es su nombre. No nos gusta sufrir por amor. ¿A quién le gusta sufrir? Yo pienso que a nadie. Pero hay uno que lo sufrió todo. Y cuando nosotros no estamos dispuestos a sufrir por su causa, es que estamos teniendo falta de amor. El amor es benigno. El amor no tiene envidia. Qué lindas palabras. Es benigno. Y no tiene envidia. ¿Cuántas veces el enemigo pone en tu corazón la envidia? ¿Por qué muchas veces envidia los dones a tus hermanas, a tus hermanos? ¿Por qué muchas veces envidias las bendiciones que tiene tu hermano, tu familia? El amor no tiene envidia. Tú debes de alegrarte cuando alguien es bendecido. Sabe, Dios pesa los corazones. Yo no sé cuántos están escuchando en esta hora. ¿Cuántos corazones el Señor está reargullendo allí? ¿Cuántos están pensando? Necesito tener más amor. Me falta amor, papá. Aleluya. A lo mejor hay envidia. ¿Sabe? Espera tu tiempo. Porque en su tiempo Dios te bendecirá. No seas jactancioso. Y no debes de envanecerte. El amor de Dios no se envanece. No hace nada indebido. Muchas veces, sabiendo hacer lo bueno, no lo hacéis, dice el Señor. Bendita es la gloria de Dios. Hay uno que padeció en la cruz. Aleluya. Que no tuvo pecado, no tuvo envidia, no tuvo rencor, no fue jactancioso. Tampoco el amor se envaneció, porque dijo aquel que quiera seguirme, niéguese a sí mismo. Tome su cruz y sígame. Pero muchos se han quedado en el camino. Muchos por una mala palabra, un mal saludo, no les pareció bien. Y renunciaron y se quedaron detenidos. Comiendo las algarrobas allí, junto a los cerdos. Pero Dios no quiere que tú desees comer esas algarrobas, sino que Dios quiere lo mejor para ti. Volveos a mí. El amor no hace nada indebido. No busca lo suyo. No se irrita. No guarda rencor. Muchas veces queremos nosotros ser bendecidos. Pero Dios no quiere eso. Las bendiciones debemos de compartir. No ser irritable. Nos irritamos por cualquier cosa. Y dejamos una puerta abierta para que el enemigo tome el control de tu corazón. Pero sabes que el único que tiene que tener el control en tu vida es el Rey de Reyes y Señor de Señores. No debes guardar rencor. Es que este me la hizo y este me las va a pagar. Ella me la hizo y me las tiene que pagar, la veré. Sabes, más bien, tú debes de orar para que Dios cambie. Y no solamente que cambie a la persona, sino que cambie tu forma de pensar. Aleluya. Bendita es la gloria de Dios. Siento su presencia. Siento que este mensaje está tocando muchos corazones en esta hora de la tarde, porque necesitamos de Él. El amor no se goza de la injusticia, mas se goza de la verdad. Dice su palabra: la verdad os hará libre. Aleluya. La verdad, primeramente que nada, no mientas, no engañes. No uses palabras persuasivas. Dios no se agrada de aquello. La verdad tiene que ir por delante. Reconoce que has fallado. Reconoce que hay falta de amor en tu vida. Y que Dios tiene que hacer algo urgente en ti. Porque si Él viene por tu vida...
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2: No se inquieten por nada, más bien, en toda ocasión, con oración y ruego, presenten sus peticiones a Dios y denle gracias. Y la paz de Dios, que sobrepasa todo entendimiento, guardará sus corazones y sus pensamientos en Cristo Jesús. Filipenses 4:6.
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4: 15 horas y un minuto.
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El niño Jesús en el templo. Iban sus padres todos los años a Jerusalén en la fiesta de la Pascua. Y cuando tuvo 12 años, subieron a Jerusalén conforme a la costumbre de la fiesta. Al regresar ellos, acabada la fiesta, se quedó el niño Jesús en Jerusalén, sin que lo supiesen José y su madre. Y pensando que estaba entre la compañía, anduvieron camino de un día y le buscaban entre los parientes y los conocidos. Pero como no le hallaron, volvieron a Jerusalén buscándole. Y aconteció que 3 días después le hallaron en el templo sentado en medio de los doctores de la ley, oyéndoles y preguntándoles. Y todos los que le oían se maravillaban de su inteligencia y de sus respuestas. Cuando le vieron, se sorprendieron y le dijo su madre: Hijo, ¿por qué nos has hecho así? He aquí tu padre y yo te hemos buscado con angustia. Entonces él les dijo: ¿Por qué me buscabais? ¿No sabíais que en los negocios de mi padre me es necesario estar? Mas ellos no entendieron las palabras que les habló. Y descendió con ellos y volvió a Nazaret. Y estaba sujeto a ellos, y su madre guardaba todas estas cosas en su corazón. Y Jesús crecía en sabiduría y en estatura y en gracia para con Dios y los hombres.

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Aconteció que estando Jesús junto al lago de Genezaret, el gentío se agolpaba sobre él para oír la palabra de Dios. Y vio dos barcas que estaban cerca de la orilla del lago, y los pescadores, habiendo descendido de ellas, lavaban sus redes. Y entrando en una de aquellas barcas, la cual era de Simón, le rogó que la apartase de tierra un poco, y sentándose, enseñaba desde la barca a la multitud. Cuando terminó de hablar, dijo a Simón: «Boga mar adentro, y echad vuestras redes para pescar». Respondiendo Simón le dijo: «Maestro, toda la noche hemos estado trabajando y nada hemos pescado, mas en tu palabra echaré la red». Y habiéndolo hecho, encerraron gran cantidad de peces, y su red se rompía. Entonces hicieron señas a los otros compañeros que estaban en la otra barca, para que viniesen a ayudarles. Y vinieron, y llenaron ambas barcas de tal manera que se hundían. Viendo esto, Simón Pedro cayó de rodillas ante Jesús diciendo: «Apártate de mí, Señor, porque soy hombre pecador». Porque por la pesca que habían hecho, el temor se había apoderado de él y de todos los que estaban con él, y asimismo de Jacobo y Juan, hijos de Zebedeo, que eran compañeros de Simón. Pero Jesús dijo a Simón: «No temas, desde ahora serás pescador de hombres». Y cuando trajeron a tierra las barcas, dejándolo todo, le siguieron.

Hola, ¿qué tal? ¿Cómo están? Bendiciones para todos ustedes que están en sintonía. Les saludo al pastor Patricio Norambuena Rifo, un amigo vuestro. Cuando son las 3 de la tarde con 22 minutos, la edición de hoy día, miércoles 20 de mayo. Estoy en vivo, en directo. ¿Cómo están? Un abrazo grande para todos y cada uno de ustedes, para quienes van conduciendo, trabajando en sus hogares. Comenzamos a hacer iglesia en los aires. ¿Les parece? Nos congregamos, nos reunimos. Ahí en la sala de sonidos está un amigo, llamado artísticamente como Johnny Gospel,

3 de la tarde con 22, siendo hoy día miércoles 20 de mayo, en vivo en directo. Amor grande, ¿cuál es el amor que nunca falla? En el campo decimos el que nunca destiñe. Es el amor de nuestro padre, Big Love. Amor grande, lo que están escuchando ustedes. Una canción cristiana de hace muchos años. La voz de el hermano Elvis Presley, porque era hermano. 3 de la tarde con 23, miércoles 20 de mayo. Hace mucho frío en Concepción. Iba a salir el sol, dijeron a las 12, y nunca lo vi. Tomó otra micro, parece Johnny. Se fue bachillán para Los Ángeles, no sé. 3 con 23, miércoles 20 de mayo. Linda esta canción. Terminando, nos vamos a orar. Terminando esta canción. Y hoy día traigo un mensaje que espero les guste. La vianda, como decimos en el campo. 3 con 23, miércoles 20 de mayo. Cita con Jesús. Una iglesia en Los Aires.

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1: Oh Padre, grande y poderoso en extremo, en esta hora, Señor, nos acercamos a usted para decirle lo que hicimos al comenzar el alba hoy día. Le amamos con todo el corazón. Y también le dijimos hoy día al amanecer el alba que nos acompañara en el día, que sea nuestro compañero de vida. Y sabes que, Señor, es hermoso eso porque tú bajas y nos acompañas. Hoy personalmente viví experiencias hermosas de tu hermosa compañía, de tu calma. Y todas las cosas son más lindas, Señor. Cuando avanza el día, avanza lindo, porque lindo eres tú y nos acompaña. Oh Padre, gracias, te amo con todo mi corazón. Y gracias por otro préstamo carísimo diario de vida. Gracias por los amigos, la familia. Gracias por poder estar en esta hora al frente de esta iglesia de Los Aires, que amo tanto y tú lo sabes, que durante 4 décadas a veces costó mucho y parece que ya no iba a seguir por salud, por economía, pero gracias a ti se ha seguido y aquellos valientes que todos los meses aportan para esta cita con Jesús. Oh Padre grande y poderoso, le invitamos que reciba nuestro amor, nuestro cariño, nuestra devoción, nuestra lealtad, nuestra fidelidad, nuestra perseverancia, porque hasta el último instante de nuestras vidas te vamos a amar, te vamos a servir en los caminos, en las aldeas. Señor, hay tanto que hacer. Hay una gran oportunidad cada día de servirte, de expresar tus preceptos a los demás. Tú nos presentas trabajos en las veredas, en las calles, en los pueblos, en los poblados, en los trabajos, en los estudios. Señor, y gracias porque cada día es una oportunidad hermosa de hablar de ti, a quien sea, donde sea y como sea. Ahora, Señor, gracias porque me alargaste la vida. Gracias, Señor, y a tu servicio estoy hasta el último instante. Te pido, Padre, dame buena salud, larga vida y buena vejez, y que no tenga que volver a operarme. Con propósito te lo pido para servirte. Ahora, Padre, su iglesia en Los Aires es suya. En el nombre de Jesús, amén y amén, Señor.

edición de hoy día, miércoles 20 de mayo. Estoy en vivo en directo con mucho frío, con ganas de tomarme un café rico con Johnny Gospel, pero ahí se está calentando la tetera, la pava, en el brasero. Quiero contarles algo, una experiencia, no sé si llamarlo testimonio, aumento de fe, situación celeste, no sé. Si me permiten, Johnny, una oportunidad en esta iglesia de Los Aires para contar algo que a lo mejor les puede servir a ustedes, porque siempre que vengo a acompañarles a hacer esta iglesia de Los Aires, que es una iglesia que ha pasado por muchas cuestiones, pero sigue adelante. Y quiero decir en Los Aires que amo mi iglesia en el aire, lo amo con todo mi corazón, porque a través de estos 43 años he visto tantas cosas hermosas. Pero ahora quiero contarles, como decimos lo evangélico, un aumento de fe, un testimonio. ¿Les parece? Porque a lo mejor hay alguien que esté escuchando y que esté en medio del valle de sombra, esté en medio de la tormenta. Y quiero empezar este testimonio diciendo, Dios sorprende. ¿Les parece? Para ustedes que están necesitando de una sorpresa celeste. Esta es la historia que quiero contarles hoy.

Muchas gracias. Bueno, mi historia humilde, y la entrego con mucha prudencia, con mucha humildad, pero con todo corazón. Si a alguien le sirve, espero que le sirva para alguien que esté en problemas. Mientras estuve en el hospital 3 meses, diciembre, enero, febrero, más 2 meses antes, octubre y noviembre, que ya llegaba la emisora afirmándome las paredes, porque así llegaba. Pero recuerdo que en el mes de febrero, estando en el hospital, los médicos un día en la mañana pasaron y dijeron: no sabemos si operarte o no. Es muy riesgoso tu caso porque tienes A, B, C. Y te puedes quedar en la mesa de operaciones. Y Dios puso en gracia a mi vida con ellos y me tomaban cariño. Y cada día que pasaba los médicos, la comisión médica, echábamos la talla, un buen día, un saludo de mano, un abrazo más de algún médico. Y un día en febrero, después de los 3 meses, me dicen: ¿cómo te decimos? No queremos operarte, y sí queremos. Queremos que vivas, pero no queremos porque te puedo decir. Y aquí va la historia, este es el punto, este es el tema. Quedaron inconclusas todas mis cosas. Trabajos, proyectos, la emisora de Chillán. Y un día, en la noche, me volví mi rostro a la pared como Ezequías y le dije: Señor, pero mira cómo te he servido de niño. Dejé las comunicaciones de lado y te las entregué a ti. Mi voz se la resté al mundo y la entregué a ti. Ayúdame, Señor. Mis negocios, mis proyectos, todos parados. Mis ingresos, todos parados. La iglesia en el aire, este espacio bajó de un 100 a un 50%. Y yo les he contado. Y le dije: Señor, no voy a decirte qué hacer. Si no te pido que me des un milagro de vida y que luego, cuando salga de aquí, Señor, cuando salga a la calle, voy a levantar mis manos y voy a llorar de alegría. Y lo otro, Señor, envíame gente tuya para todos los proyectos que me quedaron inconclusos. Cuando se deciden operarme y tengo vida y me quedé 2 veces en la mesa de operaciones, 2 veces que casi muero, digamos. La operación duró 7 horas. Y después, cuando me dan de alta, levanté mis brazos cuando salí del hospital. Gracias a Dios, te amo.

Y esta te la debo, Señor, y te voy a servir. Le cumplí al Señor y me puse a llorar. Me puse a llorar y me acompañó un chico que atendía la sala de, ¿cómo se llama esto? Del corazón cardiovascular. Y me dio un abrazo y me decía, lo vamos a echar de menos. Y yo le dije, yo también, pero no quiero volver acá. De lejito voy a saludarlo. Pero gracias. Y me tocó el Señor y le di algo ahí. Y luego pasaron estos 2 meses de rehabilitación, marzo, abril. Y salí a caminar, yo les decía. Salí a caminar 15, después 20, después 30 cuadras. Más de alguna vez hice un despacho por ubicación en una plazoleta, me acuerdo. Se los conté. Y a cada paso me afirmaba el Señor y yo le decía, acuérdate, Señor, que te voy a servir. Y te pedí 2 cosas. La primera me la cumpliste, me diste vida y salí del hospital. La segunda, y con vida, porque la operación mía no era para operar. Y si no me operaban, me mandaron para la casa y con 2 meses de vida. 2 meses de vida. Pero el Señor me cumplió y esta historia la estoy contando para ustedes. Para decirles que el Señor cumple. Para decirles que en el foso de leones el Señor cumple. Para decirles que en la cárcel con barrotes el Señor cumple. Y después de 2 meses de llamada para la radio, pero no podía venir nada. Y el Señor mandó un varón a hacerme un trabajo. Y ese varón llevó a otro varón y me están haciendo mis cosas pagadas como debe ser, pero el trato maravilloso, 2 varones que me dijeron quién necesita ser pastor, esto, ¿cuánto es? Se puso en el papel, se acordó y ya llevo avanzado la mitad y gracias a Dios pagué como corresponde al tiro. Pero la historia es que Dios da vida cuando no la hay, uno. La historia es que cuando en medio del caos tú lloras al Señor y le dices, dame más vida para servirte, Señor. Se me acabó el tiempo, pero no se me acabaron las ganas de seguirte sirviendo. Y cuando hablo de servir al Señor, no es en una iglesia de 4 paredes. En el caso mío es en los aires, en los caminos, en las ciudades, en los pueblos, como era el estilo del Señor. Respeto las iglesias y los hermanos, pero Dios me llamó a los aires, a terreno, como ustedes los llamó a alguna iglesia, y cada uno hace lo nuestro, lo propio. Bendiciones para los pastores, las iglesias que me escuchan. Y yo voy a mitad de lo que... de todo lo que quedó inconcluso. Y créeme, quedó todo parado. Me va faltando un par de cosas. Y me va faltando eso maravilloso que quiero, levantar mi emisora. Si Dios me bebe a la vida, va a preparar cosas. Con mucha prudencia he contado esta historia para ustedes. Para quienes están ya con poca vida. Para quienes están ya con poca vida e inconclusos. Con todos los proyectos parados, Dios es fiel, Dios sorprende, Dios cumple. Te hace ingresar a la fosa de leones, te hace ingresar a la cárcel como José, pero si tú aún sigues creyendo que lo imposible será posible, cuando tú sales de la cárcel como José, cuando tú sales de la fosa de leones como Daniel y miras atrás y dices lo que yo estoy diciendo, Dios pudo, Dios quiso, Dios fue fiel, alabado sea el Señor. Ahora, lo que me queda de vida, y Dios sabe cuánto es, quiero aprovecharlo cada día para servirle al Señor. Para hablar de Él. Para caminar con Él cada día.
ya no me van a importar tanto los problemas o las adversidades. La idea es no perder tiempo, porque cada segundo, cada minuto que se pierde en preocupaciones es un poco menos de vida. Un día que se nos viene por regalo al Señor no es un día más, es un día menos. Y la vida es tan linda. Y la vida es luchada. Si hay alguien escuchándome en esta hora, puede decir: pastor, yo estoy postrado, postrada. Yo lo estuve 3 meses. Y con un dictamen de que no querían operarme porque era morir en los meses de operaciones. Y pasaba un mes, y dos, y tres, y pasé Pascua y Año Nuevo, y yo creí, y eché la talla, y serví al Señor en el hospital, y Dios me sacó del hospital. Hablo a quienes quieran escucharme con prudencia, pero con fuerza. Y quiero decirles: aprovechen cada día, aún postrados, aún en cárceles, aún con problemas. La idea es soportar, creer, esperar. Y cuando eso hacen ustedes, luego les va a pasar como me pasó. Salí vivo y miro para atrás y digo: salí, ando caminando, las cosas se están dando, Dios es fiel, Dios es maravilloso, Dios cumple. He querido darme este tiempo con prudencia, de hecho les pedí permiso a ustedes, porque les respeto mucho, para contar mi historia. Dios me cumplió, estoy vivo y con ganas de vivir. Y cuando uno pasa por eso, a ver si les pasa a ustedes, ya no quieren más problemas, ni solo vivir, vivir, caminar, reír. Y cuando Dios te saca de esas cosas, te sorprende porque te va aliviando la carga, te abre los caminos, pero hay que pasar eso. Y créanme, cuando se cree en nuestro Padre Celestial, se sale del foso de leones, se sale de la cárcel, se sale de la cueva, como pasó con Lázaro. Las mujeres se casan con el dueño de tierra. Mira qué sorpresas. Dios puede, Dios quiere. Solo creer, y aunque estemos con dictamen de muerte, como estuve yo, porque no querían operarme, pero Dios tocó, se hizo, estoy vivo. La honra es para el Señor. Y van a tener que soportarme porque el resto de vida, o la larga vida que Dios me dio, es para servirle, así que los voy a cansar hablándoles. Y quiero terminar viejito, sentado detrás de un micrófono hablando. Esa es mi meta. Con hartos años. Pero seguir trabajando al Señor y a ustedes. ¿Y saben por qué ustedes? Porque cada día ustedes luchan. Cada día ustedes sufren. Cada día hay personas que son dejadas, abandonadas. A muchos de ustedes los dejaron de amar porque creyeron más a los amigos, a las amigas, a los comentarios, se deshicieron matrimonios. Yo sé cómo es la vida. A mis años he vivido harto. Pero quiero llegar al corazón de quienes estén sufriendo ahora, soledad, enfermedad, deudas. Quiero decirles a ustedes que Dios puede cambiar el lamento en baile. Aunque todo se vea gris, aunque todo sea un imposible en esta hora, quiero decirles que Dios puede. Y cuando Dios quiere, mueve montañas, mueve situaciones faraónicas. Pastor, dime cómo lo hizo con José.
cuando el copero se olvidó y José le dijo, te ruego que te acuerdes de mí. Y pasaron 2 años y el copero se olvidó, pero Dios no se olvidó. Quiero decirles con todo mi corazón, Dios no se olvida de sus hijos. Historias. Yo, mi secretaria de la iglesia y mi padre, la mía, le dio una enfermedad terrible y quedó impecable después de lo que le pasó. Hermanos, Dios puede, Dios quiere cambiar el lamento en baile. Pastor, ¿y qué hago? Puedes sufrir, puedes llorar, puedes preocuparte. Y si alguien te reta porque no te preocupes o no hables, no escuches eso. Las personas son para escuchar, para contener. A eso nos ha mandado el Señor, con eso servimos, dando un oído, dando una mano. Y si no te han escuchado y estás cansado y estás lleno de preocupaciones, ¿qué voy a hacer? Aquí hay un humilde servidor de Dios. Cita con Jesús, Iglesia de los Aires, que te dice, Dios puede. Y aunque te hayan dicho que la vida Dios puede. Y cuando vienen los problemas, créeme, viene el problema de vida, el problema económico, los proyectos no pueden avanzar porque no puedes hacer fuerza, porque no puedes. Pero ahí empieza el Dios, luego a que te saca del valle de sombra, empieza a tocar situaciones, personas, lo suyo. Y los suyos son fieles, verdaderos. Los suyos son de corazón. Los suyos son prudentes, elegantes. Los suyos son gentiles. Los suyos son gentiles. Y de pronto te empiezas a ver trabajando con gentiles. Y te sientes bien. Y es porque Dios arregló tu vida. ¿Escuchas? Es porque Dios arregló tu vida. ¿Cómo está tu vida? ¿Dónde me estás escuchando? Veo un vehículo en esta hora, rojo y otro blanco, una señora y un varón. ¿Dónde me estás escuchando ahora? Veo un barco pesquero, blanco arriba, azul abajo y unas letras rojas y otras blancas arriba. Veo una oficina de un tercer piso. Hay una dama escuchando que está llorando. 5, 7 jóvenes veo que están escuchando. Y quiero decirles a esas personas, y sé que hay muchas más escuchando, he visto visión espiritual en esta hora, Dios puede arreglar tu vida. Aquí hay uno al cual Dios le arregló su vida. 2 meses de vida me daban. 2 meses de vida. Y Dios quiso. Dios pudo. Y como un humilde servidor digo, Dios puede arreglar tu vida. Tienes que hacer lo que hicieron muchos bíblicos y yo también. Solo creer. Se nos permite llorar, se nos permite hablar. Y a veces te vas a tocar personas que se aburren de hablarte y que son fríos y que. Pero no importa. Cuando no tengas personas a tu lado que te escuchen, que te apoyen en todo sentido, económicamente, en atención, dobla tu rodilla. Y llora a la pared como lo hice y dije yo, Señor, arréglame la vida. Sácame de aquí para servirte. Y luego, Señor, que todas las cosas se activen y manda los tuyos. A mí me pasó. De muerte a vida. Y Dios ahora comenzó a mandar los suyos. Y en algunos días, la mitad de mis cosas ya se están arreglando. Y la otra se van a arreglar. Dios puede arreglar tu vida. He querido hacer esta predicación en los aires. Dios puede arreglar tu vida. Dios es fiel. ¿Quieres decir conmigo allí donde estés? Niños, veo niños escuchando. Jóvenes, señoritas, damas, caballeros. No voy a decir ancianos, sino que voy a decir amados adultos mayores, llenos de experiencia, mis respetos.
si quieren, repiten conmigo y voy a orar para que Dios arregle sus vidas como lo hizo conmigo. Y cuando hablo de arreglar la vida, hablo de arreglar caos, estragos. 2 meses me daban. Y Dios ahora está mandando, arreglando mis cosas. Que octubre, noviembre, diciembre, enero, febrero, marzo, abril, mayo, quedó todo abandonado. Y yo decía, Dios mío, y caminaba con Él. Pero a cada paso lo decía, tú vas a mandar tu gente. Mis trabajos se van a levantar. Mi vida se va a levantar. Ojalá te haya servido mi historia. Lo he hecho con humildad, con prudencia, pero créeme, con mucho corazón. Supe lo que era estar en una cama de hospital por 3 meses y de noche no dormir y caminar por los pasillos. Señor, que no se me corte la vida. Y cada noche me volví a la pared y le decía, mira cómo te he servido de niño, Señor. Mi voz, que la quería al mundo dije no, y te dije sí a ti. Y también le dije, ¿por qué me ha costado tanto? Y un día el Señor me dijo, porque el enemigo se enojó, porque tu voz que yo te di, no se la diste a él, sino que a mí. Pero espera y verás. Y salí del caos. Y estoy saliendo del caos. Y ustedes van a salir del caos. Otra cosa que Dios me dijo en aquellas noches en el hospital 3 meses. Hablarás de mí como nunca antes lo has hecho. Y créanme, salí llorón, sensible. Y cuando hablo del Padre, hay algo que puso el Señor en esas noches de hospital. Palabras como estas que estoy contando, pero no son mías, son de Él. Dios puede arreglar tu vida. ¿Quieres decirlo conmigo? Dilo. Pero no en silencio, no te importa dónde estés, dilo. No grites, no es necesario, sino que abre tus labios y que salga el sonido. Que salga esa trompeta que va a derribar los muros, que va a derribar los obstáculos. Di conmigo, Dios puede arreglar mi vida. Lo vamos a hacer 3 veces. 2. Dios puede arreglar mi vida. Y ahora con el alma, Dios puede arreglar mi vida. Oh Dios grande, poderoso, bendiga estas palabras que salieron de ti, Señor. Dios bendice a cada persona que las escucharon en los mares, en las caletas de pescadores, en los barcos, en los botes, en el campo, en la cosecha, al lado del ganado, en los pueblos, aldeas, en los caminos, en las carreteras, en los vehículos, en los camiones, en los buses, en los vehículos de traslado personal, en los trabajos, en las oficinas, en los hospitales, clínicas, asilos de ancianos, en los talleres, en los negocios, en los almacenes, en los kioscos, en los talleres, en los hogares. Que esto quede resonando muchos días. Dios puede arreglar tu vida. Solo creer y esperar. En ese intertanto puedes llorar. Hazlo. Si un día tienes ganas de llorar, hazlo. Porque un día mi madre, la pastora Adelita, dijo, las lágrimas lavan el alma. Yo he llorado ahora y créeme, hace bien. Y si necesitas desahogarte y alguien no te escucha, escúchame a mí todos los días en este horario. Y también al Señor, su oficina está abierta todos los días, las 24/7, 365. Y es cerrar los ojos y hablar con Él en el campo, la cordillera, en el mar, en los trabajos, en la sociedad. Me refiero a los jóvenes, cada día que vayan a estudiar, invítenlo al Señor. Vamos, Señor, a estudiar. Dios puede, Dios quiere arreglar sus vidas. En el nombre del Padre, en el nombre del Hijo y del Espíritu Santo. Amén, Señor.

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5: 16 horas y un minuto.
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3: 16 horas y 59 minutos.
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Proverbios capítulo 4, verso 18, verso 19, dice: más la senda de los justos es como la luz de la aurora, que va en aumento hasta que el día es perfecto. El camino de los impíos es como la oscuridad, no sabe en qué tropiezan. Vuelvo a repetir: más la senda de los justos es como la luz de la aurora, que va en aumento hasta que ese día es perfecto. El camino de los impíos es como la oscuridad, no saben en qué tropiezan. Padre, bendícenos a través de esta palabra. Quiero, Señor amado, que esta palabra sea sembrada como todas las palabras tuyas han sido sembradas en los corazones. Y pido que lleven muchos frutos, Dios. Fruto de bendición, de prosperidad, de abundancia, de salud, de plenitud, Señor amado. Que esté sobre nuestra vida siempre. En tu nombre, Jesús. Amén. ¿Sabes? Cuando vemos vidas bendecidas por Dios, vemos el final, el trabajo final, y no vemos el proceso. Toda vida bendecida ha tenido un proceso. No es producto de la casualidad, no es producto simplemente que hizo una cosa bien, sino que es el resultado de un proceso. Cuando usted ve a un hombre, cuando usted ve a una mujer bendecida, cuando ve un matrimonio bendecido, no es producto simplemente que se aman, sino que hay un proceso detrás. Cuando usted ve una empresa que está siendo bendecida, no la envidie, sino que todo lo contrario, vea que detrás hay un proceso. Toda vida ha sido procesada, porque nunca tenemos que olvidar que Dios es un Dios de procesos. Es un Dios milagroso de procesos. Dios no es de lo instantáneo, Dios no es mágico. Yo quiero siempre hacer hincapié en esto. Dios no es mágico. Muchas veces creemos que una oración arreglará todas las malas decisiones que hemos tomado por tantos años. Cuando la oración es solo el comienzo de entregar nuestra vida día a día a la voluntad de Dios, porque sabemos que su voluntad es buena, es perfecta y agradable. Entonces, ¿cómo nosotros lo hacemos? A través de una oración. Se la entregamos al Señor. Hemos cometido errores, hemos fallado, hemos tomado malas decisiones. Y a veces creemos que una oración va a solucionar el tema. Dios no es así. Perdóneme, pero Dios no es así. Si usted quiere eso, está en el lugar equivocado. Porque la iglesia no es eso. La iglesia es un lugar donde Dios procesa. Es un lugar donde Dios va haciendo milagros. Y donde cada día nosotros somos como la luz de la aurora, que va en aumento. Tu vida día tras día, si está sometida a la voluntad del Señor, va en aumento. Cada día que viene de nuestra vida va a ser mejor. ¿Cuántos lo creen así? Dile que tú, alégrate, cada día tu vida va a ser mejor. Porque vamos en aumento. Cada mañana le entregamos nuestra vida al Señor, que Él haga su voluntad. Que Él, lo cierto, su voluntad, que es buena, es perfecta, agradable, se desarrolla en nuestra vida. Y entonces Él está trabajando en un proceso. Llevamos años de matrimonio, pero esos años nos van menguando. Es todo lo contrario, va subiendo. Porque somos como la luz de la aurora, que va en aumento. Si está con su esposa o su esposo al lado, dígale: nuestros mejores años van a acontecer. No, lo dijo con mucha fe. Yo sé que la mujer dice: no, diciendo no. Los mejores años están por suceder en un matrimonio. Porque nuestras vidas van en aumento. Si nuestras vidas están sometidas a la voluntad del Señor, y vuelvo a repetir que esa voluntad es buena, es agradable, es perfecta, los mejores años de nuestras vidas, de nuestros trabajos, de nuestras empresas, de lo que Dios te entrega en tus manos, va a ser mejor. ¿Por qué? Porque va en aumento. No me cree mucho. Pero si le digo que el diablo está la babona, oh, no, sí, amén, gloria a Dios. Dura tu palabra, Señor. Le gusta. ¿Sabes? Estamos terminando de celebrar nuestros 17 años de iglesia. Y no ha sido fácil. No ha sido fácil. Tampoco quiero decir que ha sido lleno de sufrimiento y dolor, ni mucho menos.
en todo tiempo, lo bueno y lo malo, lo hemos sabido disfrutar. Si hay algo que yo he aprendido en la vida, hermano, es que lo bueno y lo malo se disfruta. Hay que saber disfrutar lo malo, hay que saberlo mirar de la forma correcta, porque si no vamos a andar toda la vida frustrada, vamos a andar toda la vida en la amargura. Lo bueno y lo malo nosotros en el ministerio lo hemos aprendido a disfrutar, lo hemos aprendido a crecer. Lo bueno se disfruta con una buena comida, ¿no es cierto? Con un asadito de tira, unas papitas salteadas al perejil, un chancho en piedra, una Coca-Cola cero, porque estamos cero ahora. Se disfruta. Y lo malo también, porque nos da crecimiento. Los errores que se van cometiendo día tras día, lo hemos sabido disfrutar. Tenemos historia de mucha bendición en nuestra iglesia, de sanidad, de transformación de vida, de cambios económicos. Y también hemos vivido crisis, situaciones que no estaban en nuestros planes, un terremoto. ¿Quiénes estuvieron en el 2010 en el terremoto y íbamos a la iglesia, ¿no es cierto? Y allí cantábamos al Señor y se movía todo. Y la Paola, le tiene terror a los temblores, y allí se movía todo. Permanecimos. Yo tengo que ser honesto, yo ahí pensé que la iglesia se terminaba. Yo dije, yo murió la iglesia, las ovejas se van a esparcir y murió la iglesia. Pero no, nos unimos allí. Pasaron momentos difíciles, estrechez, pero allí Dios nos bendijo, allí Dios transformó vidas, allí Dios trajo sanidad. Allí llegó, hermanos y hermanas llegaron a ser parte de la iglesia. Hubieron cambios económicos. Recuerdo siempre cuando el Señor en Maipú nos hablaba y nos decía que Dios nos iba a bendecir a la iglesia. Y recuerdo que en nuestro gran estacionamiento eran 3 autos. ¿Se recuerdan? 3 autos era nuestro gran estacionamiento. Hoy día tenemos complicaciones para estacionar, porque hemos visto la bendición del Señor, pero ha sido paulatino, ha sido de forma, ¿no es cierto?, creciente. También hemos vivido crisis. No han sido fáciles cuando los hermanos están enfermos. Créame que ha sido un dolor para nosotros. Llegábamos con una carga que con Silvana tuvimos que comenzar a trabajar eso, porque cuando veíamos a los hermanos enfermos, llegábamos muy complicados a la casa. A mí me gusta ir al hospital a ver a los hermanos. Yo no tengo complicación. Yo tenía mi carnet al día del hospital hasta la pandemia. Incluso me ofrecía: te voy a ver. Era como mi gran panorama: te voy a ver al hospital. Era mi gran panorama y yo lo hacía. No tenía problema. Y era un momento difícil. Un momento en el cual a veces los matrimonios estaban en crisis. La esposa quería puro sacrificar al esposo. A muchos le quité el cuchillo. No, mentira, mentira. Pastor, o se lo lleva o se lo mando al Señor, me decían. Lo sacaba por la puerta de atrás, decía: hasta el muerto. Hasta el muerto, el Señor. No digáis nada. Si te dice sí, hasta el muerto. Porque cuando a la mujer le da los 5... hasta el diablo arranca, hermano. Y nuestro comienzo fue pequeño. Ahí en Maipú éramos pequeños, éramos un pequeño grupo, y Dios ha ido haciéndonos crecer. Soñábamos que Dios provocara cambios en la hermandad. Soñábamos y nos proyectábamos. Y como siempre digo, nuestra oración no era ser una iglesia mejor, sino que sea una iglesia distinta, donde el religioso no tuviera cabida, donde las oportunidades de Dios se materializaran en nosotros. Hacer soñar, que ser como los que sueñan cuando dice, ¿no es cierto?, Salmo 126, cuando Jehová hiciere volver la cautividad de Sion, seremos como los que, sueñan. Nuestra boca se llenará de risa y nuestra lengua de alabanza. Entonces dirán entre las naciones: grandes cosas ha hecho Jehová con esto. Y podemos decir: grandes cosas el Señor ha hecho con nuestra vida. Podemos decir: grandes cosas Dios nos ha bendecido, nos ha sacado de momentos difíciles, nos ha dado vida, nos ha dado una nueva oportunidad. A muchos que consideran que su vida estaba siendo terminada, y no era el término, sino que era un comienzo nuevo que Dios iba a hacer con sus vidas.
grandes cosas ha hecho Dios con nosotros. Dile que está tuyo, grandes cosas Dios ha hecho con mi vida. Nuestra lengua se llenará de chismería, no dice eso. Se llenará de alabanza. Y la gente dirá, grandes cosas ha hecho Jehová. Estaremos alegres a volver nuestra cautividad, oh Jehová, como los arroyos del Negev, los que sembraron con lágrimas, con regocijo segarán, irán andando y llorando los que llevan la preciosa semilla, más volverá a venir con regocijo, trayendo sus gavillas. Hemos visto cómo Dios nos ha bendecido, cómo las familias se han formado aquí, donde nacieron los hijos. Hoy día esos hijos están sirviendo. Mire, allá está el Benja. Levanta tu mano, Benja. Ese, el Benja fue el primer niño que nació en la iglesia. Juaco tenía días. El Benja nació. Fue el primer niño que nació en la iglesia. No que nació aquí en la iglesia, nació en el hospital, pero nació en la iglesia. Quiero ser claro que, pastor, ¿y cómo nació en la iglesia? Algunos me preguntan. Señor, digo yo. Por eso quiero ser específico mejor. Y hoy día está sirviendo. Ese siempre ha sido nuestro sueño de iglesia. Ese es nuestro sueño. Que los niños, hijos de los hijos, vayan sirviendo, vayan amando la obra del Señor. Hoy día usted, las niñas que ven sacando fotos, un día andaban corriendo. Eran parte de la escuela de niños. Corrían allí chiquititas. Tengo algunas fotos que voy a vender más cara después. Estoy esperando que se titulen varias para después venderle las fotos. Porque están teniendo mucho valor esas fotos. Y ese ha sido nuestro sueño como iglesia. Y lo sigue siendo. Sigue siendo nuestro sueño verte bendecido. Sigue siendo nuestro sueño que Dios forme familia en ti. Y que tus hijos vean la bendición de Dios. Que la palabra del Señor se haga una verdad en ti. Que no tengas cabida a la religión. Y que si nos equivocamos, tenemos a un Dios de oportunidades. Que nos da una nueva oportunidad de formar familia, una nueva oportunidad de hacer bien las cosas, donde la palabra de Dios cada día se ha ido haciendo una realidad, donde muchas veces el desánimo ha sido parte también. Pero ¿sabes qué? El desánimo es normal, el pecado es quedarse en el mismo desánimo. Es allí donde cometemos el error. Hemos visto milagros de fertilidad sorprendente, sanidad de enfermedades como Dios nos ha bendecido, una multiplicación económica cual nunca antes se ha vivido en cada familia, donde muchas veces la gente dio la ofrenda de la viuda y Dios respondió trayendo vida. Muchas veces en medio del dolor, en medio de la aflicción, del momento difícil, venía el Espíritu Santo y nos ungía para seguir adelante. ¿Cuántas veces en medio del dolor, de la aflicción, del fracaso, venía el Espíritu Santo y allí nuevamente nos volvía a ministrar? Y decía, aquí estamos, no estamos solos. Como decía el pastor Israel el día viernes, cuando el Señor está podando es cuando más cerca está. Y esos momentos de la poda, sí, fueron dolorosos. Pero allí estaba el Señor con su Espíritu Santo trayendo refrigerio para nuestras vidas. ¿Ha sido largo el viaje? Sí, ha sido largo el viaje. ¿Hemos deambulado por lugares? Sí, lo hemos hecho. Pero hasta aquí hemos permanecido. Y tenemos en la promesa del Señor que la gloria del Señor será vista sobre nuestras vidas. Como dice Isaías 60, dice, resplandece. Levántate, resplandece, porque ha venido tu luz y la gloria de Jehová ha nacido sobre ti. Porque en tinieblas cubrirá la tierra y oscuridad las naciones. Mas sobre ti amanecerá Jehová. Cuando dice amanecerá Jehová, dice se manifestará el Señor en nuestras vidas. Dios se va a manifestar en nuestras vidas. En el área que tú y yo necesitemos, Dios se va a manifestar. Por eso dice, amanecerá Jehová y cuando se manifiesta el Señor, su gloria es vista sobre nosotros. Y yo quiero motivarte en esta mañana, que ha sido largo el viaje, donde la realidad muchas veces nos mostró algo imposible, pero Dios lo hizo todo posible. Hemos visto que el diablo no puede, ¿no es cierto?, permanecer con la enfermedad cuando hay un hombre, una mujer que le ha creído al Señor, que no hay cáncer que no se pueda derrotar, que no hay infertilidad, que nada puede resistir a la palabra del Señor. Quiero decirte en esta mañana que estamos equipados con una palabra de Dios
para este nuevo tiempo. Una unción fresca, donde el invierno ya pasó, donde la poda fue dolorosa, pero fue beneficiosa para hacernos crecer. No importa la dificultad que estemos pasando, no importa la adversidad, porque para Dios todo es posible. ¿Cuántas veces dijimos, de estas no vamos a pasar? ¿Cuántas veces nos vimos nuestro matrimonio destruido? ¿Cuántas veces vimos el negocio cerrado? Pero con Dios fue posible. Con Dios fue todo posible. Que la fidelidad de nuestro diezmo, que la fidelidad de nuestras ofrendas está dando fruto. No deje de diezmar, no deje de ofrendar. Sigue creyendo en la generosidad. Que la mezquindad de alguno no te quite la generosidad en tu corazón. Porque muchas veces la gente dice, pero ¿por qué das tanto? ¿Por qué haces tanto por la iglesia? Que la mezquindad de ese corazón no te quite la generosidad. Y como te dije anteriormente, ha sido difícil, ha sido largo el viaje, donde muchas veces la gente quedó en el camino, donde muchas veces nosotros mismos pensamos que nos daríamos por vencido, donde la situación adversa, como le dije yo en el terremoto, yo pensé que todo estaba terminándose allí. Cuando dicen tenemos que cerrar la iglesia, ¿qué vamos a hacer ahora? Cuando la crisis estaba golpeando, decíamos, vamos a perder familias. Pero Isaías 54 y 7, no, ninguna arma forjada contra ti prosperará. Ninguna arma. Condenarás toda lengua que se levante contra ti. ¿Sabes qué el Señor está diciendo en esta mañana? Somos más que vencedores. Cada batalla, cada dificultad, cada crisis, lo único que ha hecho es hacernos más fuertes. Vuelvo a repetir, cada momento difícil, cada dificultad, cada adversidad, lo único que hace día tras día es hacernos más fuertes, hacernos más sabios. Una de las cosas, mira, yo cuando comencé y tomé un gran desafío de fe, cuando tomamos la radio y arrendamos un lugar tan grande, pastores me decían, Abraham, te estás equivocando, un lugar tan grande y tenés 10 personas, me decían. No vaya a poder pagar. Me dan súper ánimo. Me decían, no vaya a poder. Y me decían, y te lo decimos porque te queremos. Y yo creo que lo hacían con la mejor intención. Porque quizás ellos lo pasaron. Pero cuando yo me di cuenta que el Señor nos estaba bendiciendo para pagar, nos bendecía para seguir creciendo, entonces la crisis económica, lo único que demostró que Dios es un Dios proveedor. Lo único que demostró que Dios siempre va a estar para proveer. Que Dios siempre va a estar allí. Se nos cae una torre, 20 millones de pesos tuvimos que nuevamente reconstruir. Lo único que demostró es que Dios sigue proveyendo. Dios sigue bendiciendo a sus hijos. Cuando vemos a alguien enfermo, lo único que sabemos es que Dios lo va a sanar. Porque si ya lo hizo con uno, Dios lo hará con todos los que estén enfermos. Si Dios sanó y restauró un matrimonio, también Dios lo va a hacer contigo. También Dios va a restaurar a tus hijos. Dios también va a sanar a tus hijos. Si tu hijo está en rebeldía, no te preocupes, porque hemos visto a hijos volver. Porque Dios ya lo hizo. Cada batalla, cada crisis nos demuestra que Dios está con nosotros. Por eso cuando si tú estás en un negocio y el problema está difícil, Dios ya lo hizo una vez, lo volverá a hacer. Lo volverá a hacer. Yo cuando estoy, no te voy a contar nada mejor. Cuando estamos en momentos difíciles, lo único que sé es que Dios lo volverá a hacer. Viene en crisis económica, pero lo único que sé es que Dios lo volverá a hacer. Porque Dios lo hará otra vez. Y él quedó Dios. Tranquilo, hermano, Dios lo hará otra vez. No tiene fe que está tú, dile que está atrás. Dios lo hará otra vez. Dios lo hará. Lo único que yo he visto en estos 17 años, que Dios lo hará otra vez. Si sanó una vez, lo sanará otra vez. Si nos faltó una vez, por eso, todos los que saben, los hermanos, saben que este lugar nos estaban pidiendo a nosotros, dice yo. Dios no va a abrir un lugar. Lo hizo tantas veces. Lo va a hacer otra vez. No estés preocupado. No estoy preocupado porque Dios lo va a hacer otra vez. Ya lo viví. Cada batalla, hermano, hermana, te tienes que hacer más fuerte. Cada batalla, cada dificultad que tú superas con el Señor, te tiene que hacer más fuerte, porque saber que Dios está contigo.
Los que están emprendiendo, los que tienen su negocio, tienen que saber que, bueno, estamos terminando mayo y Dios ha sido fiel. También lo va a hacer en junio. También lo va a hacer en julio. Y así lo va a hacer sucesivamente. Mientras Dios esté con tu vida, mientras Dios esté contigo, Él seguirá sosteniendo tu vida. Porque ya lo hizo una vez, lo seguirá haciendo. ¿Cuántos lo creen así? ¿Cuántos den un aplauso así? Sé que Él lo va a hacer. Vuelvo a repetirte. Cada batalla, cada dificultad, cada crisis, lo único que hace es hacerte un hombre más lleno de fe, una mujer más llena de fe, que Dios allí va a estar. ¿Ha sido largo el viaje? Sí, pero llegamos. Estamos muchos viviendo una vida que no soñábamos, una vida que solamente estaba en nuestros sueños. Incluso más, Dios ha superado nuestros sueños. Como Dios le dijo al profeta cuando estaba en la cueva, levántate, porque un largo camino te espera. El profeta pensaba que su vida se estaba terminando allí, pero dijo, no, te queda un largo camino. Hermano, hermana, te queda un largo camino por recorrer. Y cada día verás la provisión del Señor. Cada día verás cómo Dios te sostiene. Cada día verás cómo Dios, cada día bendice tu vida. Un día abrirá un camino, otro día abrirá otro camino. Un día tocará a una persona, un día será Dios mismo el que te bendecirá. Pero Dios en su multiforme gracia, cada día te seguirá bendiciendo. Porque el camino del justo es como la luz de la aurora. Si lo único que tenemos que hacer nosotros, permanecer, estar con Él. Estar allí, permanecer día tras día, ser fiel en medio de los fríos. Ser fiel en medio de la lluvia, ser fiel en medio de la necesidad. Cuando nada está saliendo bien, seguir permaneciendo fiel. Porque Él está allí bendiciendo nuestra vida. Él está allí cada día mejorando, haciendo una mejor versión. Nunca te compares con el que está al lado tuyo. Yo aprendí algo en la vida, que yo no me tengo que comparar ni con el que está al lado mío, ni el que está delante mío, ni el que está detrás. Sino que tengo que compararme con quién era yo antes. ¿Quién era yo hace 5 años? Hace 20 años atrás. Y wow, cómo Dios nos ha bendecido. Y Dios nos seguirá bendiciendo. Póngase de pie. Dios nos hablaba el día viernes que nos da una unción fresca para seguir estos 17 años que vienen por delante. ...17 años que Dios ya tiene trazado sobre nuestras vidas. Seguiremos visitando a los enfermos. Seguiremos casando. Seguiremos bendiciendo a los niños. Seguiremos ungiendo hogares. Seguiremos bendiciendo casas nuevas. Seguiremos bendiciendo negocios. Seguiremos tratando en consejería las crisis matrimoniales. Seguiremos tratando en consejería los momentos difíciles. Porque sabemos que todo lo que hacemos para el Señor, Él da resultado. Sabemos que todo lo que hacemos para el Señor, Él da su recompensa. Yo quiero motivarte que sigas adelante. ¿Ha pasado un momento difícil? Sí. Pero todo lo que ha pasado es para tenerte hoy día en una nueva posición. Para que Dios te bendiga. Ha sido largo el viaje. Pensamos en un momento morirnos. Pensamos en un momento que fracasábamos. Pero aquí estamos. Porque no hay arma que te pueda derrotar cuando estamos con el Señor. No hay arma que te pueda hacer desfallecer. Porque allí está su Espíritu Santo para decirte, sigue adelante. ¿Cuántas veces has querido renunciar a tus sueños? ¿Cuántas veces has querido renunciar a tu familia? Pero hay algo que cada mañana te levanta. No es fuerza interior, es el Espíritu Santo que está a tu lado para bendecirte. No es fuerza interior, hermano. Pablo dice, todo lo puedo yo en Cristo
que me fortalece. Cada mañana que no tienes fuerza y te levantas, es el Espíritu Santo nuevamente tomándote de la mano y diciéndote: sigue adelante. Un largo camino te espera. Un largo camino te espera de bendición, de ver la gloria del Señor día tras día. Cuando veas crecer esos niños y como mamá quizás a tu hijo lo entregues en el altar, o como papá entregues a tu hija en el altar. Cuando digas: wow, creció, ahora tengo nietos en mis brazos, podemos decir que Dios ha sido fiel. Podemos decir que Dios ha sido bueno. Hubiese yo desmayado, dijo David, si no creyere que veré la bondad de Jehová en la tierra. Vuelvo a repetir, ha sido largo el viaje, ha sido doloroso, con pérdidas, pero Dios nos ha fortalecido cada día para seguir adelante. Cierra tus ojos y dile: Señor, ayúdame a seguir, Dios. Ayúdame a permanecer. Ayúdame a continuar. Quizás has tenido momentos de querer desfallecer, de querer renunciar a ese sueño. Estoy hablando a un hombre, a una mujer que han querido renunciar a ese sueño porque se ha tornado cuesta arriba muchas veces, porque ha sido una seguidilla de malas noticias. Pero yo quiero motivarte en esta mañana que sigas adelante. El camino de los justos es como la luz de la aurora, va en aumento. Hay momentos que no se ve nada. Hay momentos en que tú no sabes qué es lo que está sucediendo. Pero guarda paz en tu corazón, porque Dios está en control de tu vida. Y lo único que está haciendo es conduciéndote al propósito y la plenitud y bendición que Él tiene para tu vida. Vamos allí, levanta tu mano y dile: Señor, ayúdame a seguir. Oro, Señor amado, por cada vida, por cada corazón. Que tú los bendiga, Dios. Que cada batalla, que la batalla que hoy día están peleando, Dios, esa batalla económica, Dios, y a pesar de en medio de la necesidad siguen siendo fiel con sus diezmos, con su ofrenda. Oro, Señor amado, para que tú les bendiga, Dios. Oro, Señor amado, para que en ese corazón de generosidad tú les multiplique, Dios. Los que confían en ti, Señor, no son avergonzados. Oro, Señor amado, por cada vida, por cada familia que ha pensado, Señor amado, en renunciar al plan de Dios. Oro para que tú, Señor amado, los sigas bendiciendo y sigas trabajando en su vida. Espíritu Santo, bendice sus vidas, bendice sus familias. Trae una renovación, Dios, de las fuerzas al que está cansado, al que se siente que ya no tiene fuerza, Dios. Que esta mañana venga una renovación de tu Espíritu Santo, porque fuerza interior no tenemos. El que nos motiva y nos levanta cada mañana eres tú, Señor. Tú eres el que nos hace levantar nuevamente el vuelo como las águilas y nos hace volver a soñar. Y nos hace volver a ver nuevamente ese horizonte, Dios, de ese propósito que tú tienes para nosotros, Dios. Bendícenos, Señor amado. Activa nuevamente esos sueños, Dios. Que la dificultad, que la necesidad adormecieron. Hoy en el nombre del Señor, a través del Espíritu Santo, vengo a activar esos sueños sobre tu vida.

Vamos, levanta tu mano y Señor, yo sé que abrirá y moverás montaña, Dios. Esa montaña de dificultad. Cuando Jesús le está diciendo, si tuvieras fe, moverías esta montaña, está hablando que abrir, movería las adversidades, que movería las circunstancias.

momentos adversos, está en momentos difíciles, esas montañas, Dios las va a mover a través de la fe. Oro en esta mañana para que Dios llene tu vida de esa fe que mueve montañas, esa fe que mueve las adversidades, esa fe que hace confiar que Dios lo hará. En medio de la dificultad, cuando tu realidad está mostrando algo totalmente diferente, oro para que esa fe en Dios mueva montañas, te haga victorioso. Dice su palabra: no se ha creado el arma que te pueda destruir, no se ha creado el arma que pueda derrotar el propósito que Dios tiene en tu vida. Si Dios te dio esa casa, si Dios te dio esa familia, si Dios te dio ese negocio, el diablo no te lo puede quitar, porque fue una bendición de parte del Señor. No lo lograste con tu esfuerzo, lo lograste con la bendición del Señor. El diablo no lo puede tocar, no puede tocar tus hijos, porque tú se lo entregaste a tus hijos, al Señor. Tú lo entregaste a tus hijos al Señor. El diablo no te lo puede tocar. Lo único que está haciendo, atemorizando tu fe, como lo hacía Goliat. Entraba a los campos de Judá y de allí amedrentaba al ejército de Dios. Que se levante el David que hoy día está en tu corazón. Que se levante el David que está en tu vida y derrote ese gigante que ha estado amedrentando tu corazón. Que se levante el David que hay en tu vida y derrote todos los temores que no te han dejado avanzar, que crees que tu vida va a terminar, que crees que tu familia va a fracasar. Porque solo en Él podemos mover esas montañas, solo en Él lo vamos a lograr. Esa montaña de enfermedad, sé que Dios la moverá, sé que Dios te sacará victorioso. Vamos, por última vez lo vamos a cantar con toda nuestra fe. Vas a levantar tu mano en fe y lo vas a declarar. Va a ser tu himno de fe esta mañana.

lo creemos que tú lo harás otra vez. Y que nuestra vida, Dios, es como el camino de los justos, que va en aumento hasta que ese día perfecto lo viviremos con el Señor. Dale fuerte el aplauso al Señor en esta mañana. Él moverá esas montañas a través de la fe que Dios ha puesto sobre tu vida y sobre tu corazón. Vamos más fuerte el aplauso para el Señor. Dice pastor, largo camino me espera. Seguir viendo la mano del Señor en todo lo que Él nos ha bendecido. Amén. Toma asiento.

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2: Así que acerquémonos confiadamente al trono de la gracia para recibir misericordia y hallar la gracia que nos ayude en el momento que más la necesitemos. Hebreos 4:16.
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4: 18 horas y un minuto.
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0: alaba, alma mía, al Señor. Alabe todo mi ser su santo nombre. Alaba, alma mía, al Señor. Y no olvides ninguno de sus beneficios. Él perdona todos tus pecados y sana todas tus dolencias. Él rescata tu vida del sepulcro y te cubre de amor y compasión. Él colma de bienes tu vida y te rejuvenece como a las águilas. Salmo 103.
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0: El corazón humano genera muchos proyectos, pero al final prevalecen los designios del Señor. Proverbios 19:21.
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4: 19 horas en punto.
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Amén. Amén. El Señor les bendiga. Les saludo en el amor del Señor. Amén. Agradecida con nuestro Padre Celestial, que hoy día ha permitido que pueda estar aquí trabajándole al Señor. Amén. La semana pasada, el miércoles pasado, me fue imposible llegar porque había un taco muy grande. Pero sabemos que Dios conoce nuestro corazón y la disposición que tenemos, amén, para el Señor. Que Dios sea bendiciendo a nuestro pastor Claudio Tapia, a nuestra congregación y a cada hermano, a cada hermana, amén, que en esta tarde están esperando recibir palabra, recibir el alimento espiritual que Dios tiene para cada uno de nosotros, amén. Los hijos de Dios esperamos la cobertura, la fortaleza del Señor, la bendición del Señor, la ayuda, amén, del Señor. Dios está aquí, Él nos bendice, Él nos levanta, Él nos ciñe de fuerza, amén. Él es nuestro refugio, nuestra fortaleza, nuestro amparo, amén. Con Dios tenemos todo, amén. Dios es maravilloso y quiere que usted y yo nos gocemos en esta tarde, que podamos, aleluya, alabar su nombre, exaltar su nombre, amén. Sabemos que Dios tiene todo preparado, porque antes de comenzar este programa, amén, se eleva una oración para que Dios tome el control, para que el Señor obre, para que el Señor, aleluya, cada uno de nosotros nos llene de su hermosa presencia, amén. Eso anhelamos los hijos del Señor, sentir, amén, su Espíritu Santo. Que donde estemos, sabemos que vamos a sentir, aleluya, la presencia del Señor. Gócese, alégrese, amén, porque ha venido un Dios maravilloso a nuestro encuentro, porque está aquí el Dios poderoso, amén, el que nos viene a fortalecer, a levantar, a alentar, amén. Nos entrega las armaduras para pelear, para vencer. Y esas armaduras están a través de la palabra que el Señor nos entrega, amén, un mensaje maravilloso cada día. Nos enseña a través de la palabra, amén, y revela a través de su Espíritu Santo. El Señor, aleluya, da entendimiento a sus hijos, da sabiduría a sus hijos, y eso es todo obra del Espíritu Santo de Dios. Qué maravilloso es nuestro Señor. Le voy a invitar a orar, amén, donde usted se encuentre, amén. Quizá usted no se pueda arrodillar, es difícil hacerlo, pero usted en su corazón esté orando, tiene una petición, aleluya, ore al Señor con fe, creyendo en el Dios que le está escuchando, le va a responder, amén. Dios es maravilloso. Padre Santo, Dios eterno, lleno de amor y misericordia, Señor, en esta hora, gracias le damos, Señor, como sus hijos, por poder, aleluya, estar en este lugar, por poder recibir palabras, Señor, oh Espíritu Santo, llena, Señor, aleluya, nuestros corazones de su presencia. Padre de la gloria, presentamos, Señor, todo lo que se va a hacer en este, aleluya, en este programa, Padre. Usa, Señor, mi vida conforme a su voluntad. Oh Espíritu Santo, hable usted, Señor, aleluya. Señor, aleluya, use estos labios, Señor, aleluya. Oh Cristo amado, bendiga a sus hijos que en esta tarde, Señor, oh aleluya, tienen, aleluya, Rey de Gloria, una cita contigo, Señor, aquellos que esperan recibir palabra, una fortaleza que venga de usted. Aleluya, Cristo amado, el gozo, la paz, la tranquilidad que solamente usted da a sus hijos, Señor. Cuántas peticiones tiene, aleluya, tu pueblo ante su presencia, pero sabemos que usted todo lo tiene en sus manos, y ahí, aleluya, cuando debemos mostrar, aleluya, nuestra confianza en nuestro Padre Celestial, porque muchas veces no vemos nada, pero sabemos que usted sí está trabajando, que usted sí está respondiendo, Cristo amado. Gracias le damos porque usted está aquí, porque usted está con cada uno de sus hijos, porque usted ha recibido las oraciones, Señor, que en sus hijos, papito, aleluya, han elevado hacia usted. Gracias, Cristo amado, por su amor y misericordia. Amén y amén, aleluya, que el Señor nos siga bendiciendo, amén, porque al estar aquí somos bendecidos, al estar escuchando palabras somos bendecidos, amén. Estamos, aleluya, en la presencia del Señor y Él nos fortalece, Él nos da paz, nos da renuevo, nos da tranquilidad, amén. Miren un pancito de vida en Juan 6:35. Jesús le dijo: yo soy el pan de vida, el que a mí viene nunca tendrá hambre y el que en mí cree no tendrá sed jamás, aleluya. Debemos buscar al Señor y escudriñar su palabra, amén. Ese pan, ese alimento, amén, poderoso que Dios nos entrega, su palabra, amén.
Que Dios nos bendiga, que Dios nos ayude. Vamos a pasar a una alabanza, amén, porque después vamos a venir, amén, con el salmito devocional. Que Dios les bendiga.

Amén. Mi trabajo es creer, qué hermoso. Amén. Como Dios nos va hablando a través de las alabanzas, y siempre digo que es importante poder meditar lo que Dios nos entrega a través de ella. Es palabra de Dios, amén, que nos viene a levantar, nos viene a alentar, amén. Como iglesia de Dios, nosotros somos la iglesia de Cristo, la novia, amén, de un Dios maravilloso que se prepara, amén, que escudriña la Escritura, que, aleluya, en medio del proceso, en medio de la dificultad, es allí donde demostramos la fe que tenemos, la confianza que tenemos en el Señor, y Dios ahí no quiere ver en esa dificultad, que declaremos, amén, con nuestros labios, con nuestra boca, que somos hijos e hijas de un Dios grande, que, aleluya, que creamos en un Dios poderoso, amén. Dios es maravilloso, es grande, para Dios no hay imposible. Nosotros somos los que hacemos imposibles las cosas, pero a Dios, aleluya, nada le es imposible, nada le es indiferente. El Señor siempre está atento, amén, dispuesto a escuchar, amén, al pueblo del Señor. Oremos al Señor, busquemos de su presencia. Muchas veces queremos ver respuesta de Dios, pero para obtener la respuesta tenemos que someternos al Señor, tenemos que buscar al Señor, tenemos que orar al Señor, amén. Estar siempre buscando, amén, a nuestro Dios poderoso, maravilloso, amén. Vamos a pasar al salmito devocional. Se encuentra en el Salmo 116 y lleva por título Acción de Gracias por haber sido librado de la muerte. Amén. Salmos 116. Amén. Le daremos lectura en el nombre del Padre, Hijo y su amado Espíritu Santo. Amén. Amo a Jehová, pues ha oído mi voz y mis súplicas, porque ha inclinado a mí su oído. Por tanto, le invocaré en todos mis días. Amén. Qué maravilloso es el Señor. Amo a Jehová. ¿Usted le ama al Señor? ¿Usted alaba al Rey? ¿Usted cada día engrandece el nombre del Señor? ¿Usted cada día pone en alto el nombre del Señor? ¿Qué hace usted por este Dios? Decimos amarle, amén, exaltarle, bendecirle al Señor. ¿Y qué hacemos nosotros para demostrar el amor al Señor? ¿Qué hace usted o qué hago yo para decirle a Dios, te amo? ¿Con qué hechos concretos yo le demuestro al Señor que realmente le amo? Porque de boca yo le puedo decir, Señor, te amo, pero quizás yo no hago nada para demostrar el amor a mi Señor. Una madre a sus hijos le demuestra el amor de muchas maneras. ¿Y nosotros cómo le demostramos el amor al Señor? ¿Qué hacemos nosotros? Tenemos tantos motivos para agradecerle al Señor porque cada día ha tenido misericordia. Hoy día nos ha despertado. Hoy día, aleluya, nos tiene con vida. Y eso es un motivo tan grande de agradecerle al Señor, de amarle cada día, de servirle al Señor, de buscar de su presencia, de buscar, aleluya, de su maravilla. Pues ha oído mi voz y mis súplicas. Amén. Pues ha oído mi voz. Cuando pasamos un proceso, una dificultad, estamos en el desierto, en la desolación, es allí cuando buscamos más de nuestro Señor. Humillamos nuestra vida, nos rendimos al Señor, aleluya, nos postramos, aleluya, nos sometemos a este Dios maravilloso. Y cuando, aleluya, nos sometemos, nos humillamos, cuando le entregamos la aflicción, el problema, la enfermedad, la dificultad, cualquiera sea lo que a usted le esté afectando o lo que a mí me haya afectado. Pero cuando hemos ido al Señor, cuando buscamos de su presencia, el Señor siempre atiende nuestro llamado. ¿Cómo lo llamamos? En la oración. Siempre he dicho, es una conversación tan hermosa que tenemos con Dios. Es lo que sale, aleluya, de lo más profundo de nuestro ser. Está esa gratitud. ¿Qué haríamos nosotros sin el Señor? A reconocer, amén, a nuestro Padre Celestial y creerle a sus maravillas, aleluya. Amo a Jehová, pues ha oído mi voz y mis súplicas. Él también ha oído las mías. Cuando vienen estos procesos tan grandes, ¿cierto?, que cada uno vive. Pero en medio del proceso, vemos la mano de Dios a favor de nosotros. Cuando le clamamos, le gemimos, le pedimos ayuda al Señor, viene Él y nos ayuda. Aleluya, levanta nuestro brazo.
nos coloca la paz, nos coloca, aleluya, el renuevo, el gozo, la palabra, aleluya, necesaria en el momento indicado, porque ha inclinado a mí su oído. Amén. No es en vano orar, no es en vano buscar del Señor, porque Él está atento, esperando ese momento en el cual usted vuelva al Señor, que vuelva a tener fe, que vuelva a tener confianza. Eso quiere el Señor, y Él va a escuchar, y sí escucha, y sí responde, pero muchas veces no responde como nosotros queremos o lo que yo espero, no. Él responde, aleluya, como Él quiere, a la manera de Él, a la forma de Él, no a la mía. El Señor es tan maravilloso que hace todo perfecto para nosotros, y Él sí escucha, Él sí oye, Él sí ayuda, Él sí fortalece, Él sí sana, Él sí da vida, Él sí restaura, Él sí bendice. Él está siempre presente a nuestro lado. Por tanto, le invocaré en todos mis días. Aleluya. Hay un motivo tan grande por el cual tenemos que buscar al Señor. Mire, aleluya, en este versículo, cómo el Señor nos habla. Como Dios, aleluya, nos dice que Él atiende nuestra oración, nuestro llamado, nuestro gemir, nuestras lágrimas que derramamos en la seca. Y esas lágrimas que un día derramamos, o que usted hoy día está derramando, el Señor las va a secar. Y esas lágrimas de tristeza las va a transformar en lágrimas de alegría, de gozo. Créalo, aleluya, créale al Señor. Porque ha inclinado a mí su oído, por tanto le invocaré en todos mis días. Todos los días usted invoque al Señor, en la mañana, al mediodía, donde usted se encuentre, hable con el Señor. Qué maravilloso, amén, en nuestro Padre que tiene misericordia por cada uno de nosotros, aleluya. Debemos buscar al Señor y hacer lo recto y bueno ante los ojos del Señor, no ante los ojos de un hombre, no ante los ojos de una mujer. Tenemos que estar siempre haciendo lo bueno ante el Señor, porque en lo secreto Dios a mí me conoce, en lo secreto, en lo íntimo, Dios me conoce y me ve cómo soy. Dios sabe cómo está su corazón, Dios conoce cómo está esa fe, aleluya, de usted, cómo, aleluya, quizás se ha cansado, cómo se siente abatido, cómo está entristecido su corazón, pero usted debe confiar en este Dios maravilloso. Porque un día quizá yo también tuve mi corazón con tristeza, pero aprendí que cuando confiamos en el Señor, Él da la paz, Él da el renuevo, Él da el gozo. Y para que Él lo pueda hacer, yo debo entregar mis cargas al Señor y debo dejarlo a Él actuar. Amén. No puedo querer yo ayudarle al Señor o hacer las cosas a mi manera. Porque si yo soy porfiada o usted es porfiado y quiere hacer las cosas a su manera, el Señor le va a dejar. ¿Cuándo cambia esto? Cuando nosotros nos disponemos y decimos, Señor, aquí está todo. No pude y no puedo, pero usted sí lo puede. Usted todo lo puede, Señor. Él es nuestro amparo, es nuestra fortaleza, es nuestro ayudador, aleluya. Sabe que cuando nosotros pasamos tristeza, angustia, una injusticia, porque muchas veces vivimos esa injusticia, ¿cierto? El cristiano es vituperiado, se levantan en contra del Hijo de Dios sin haber motivo, sin haber una razón. Pero así es el enemigo, nos hace guerra, nos hace frente. Pero cuando pasamos, aleluya, estos procesos o una dificultad que usted pueda pasar en lo cotidiano, nos humillamos a Dios, cerramos, ¿cierto?, la puerta de nuestro dormitorio, oramos al Señor. ¿Y quién escucha su oración? El Señor. ¿Sabe? Un día yo estaba en la iglesia, no hace mucho tiempo, y en medio de una predicación, yo hablaba con el Señor y escuchaba a mi hermana que predicaba tan lindo de la palabra de Dios. Y yo hablaba con el Señor y le pedí algo especial al Señor. Y sabe que el Señor me sorprendió al otro día. Algo que yo en secreto le hablé a Dios, pero Él lo escuchó. A veces creemos que Dios es pequeño y Dios no es pequeño. Con mi boca puedo decir, no, Dios es grande. Pero cuando usted está en el proceso, usted se olvida que Dios es grande, porque ve más grande el problema, lo que se ha levantado, porque se levanta un gigante muchas veces.
Pero ese gigante que se levantó no es más grande que el Señor. No es más grande que el Dios que le defiende, que el Dios que le, aleluya, le levanta, le fortalece. El Dios que da victoria. Dios grande y poderoso está con usted. Él escucha su oración. Aleluya, Él escucha, aleluya, lo que usted necesita, los anhelos de su corazón, entrégueselo al Señor y Dios sí le va a responder, pero en el tiempo del Señor. ¿Qué debo hacer yo? ¿Qué debe hacer usted? Buscarle, creerle al Señor, declarar que hay un Dios a su favor, que hay un Dios vivo a su favor, que tiene el mejor abogado, el mejor doctor, el mejor juez, un Dios maravilloso que está con usted, que le defiende, que le bendice. Ese es nuestro Señor, créalo, declárelo, aleluya. El Señor siempre, aleluya, a sus hijos le va a garantizar la victoria. ¿Cuándo? Cuando hacemos la voluntad, cuando queremos someternos al Señor. Ahí el Señor hace, ahí el Señor obra. Dios quiere mucho, mucho de nosotros. Él espera tanto de nosotros y nosotros no damos nada para el Señor. ¿Sabe que a mí me costó llegar aquí? Pero el Señor, aleluya, es grande y maravilloso porque cuesta. Cuesta salir del trabajo, cuesta porque hay tacos, cuesta llegar. Pero yo cada vez que vengo a este lugar vengo con tanto gozo porque le digo, Señor, es la única forma quizás que tengo de darle gracias por todo lo que usted hace por mí. Porque el Señor usa un vaso y el vaso que, aleluya, usa el Señor es para, aleluya, bendecir a sus hijos y aún a nosotros que le trabajamos. ¿Cuántos hijos de Dios le trabajan? De muchas maneras, en una radio, en la televisión, en las calles, en los hospitales, en las cárceles, de muchas maneras, de persona a persona, le testifican, levantan. ¿Y sabe por qué? Porque esas almas aman al Señor y del amor que ellos recibieron quieren, aleluya, entregarlo. Que como vieron, aleluya, las obras del Señor, las quieren, aleluya, testificar. Eso quiere Dios que hagamos, que honremos su nombre, que exaltemos su nombre, aleluya, que digamos que hay un Dios maravilloso, que sí sana, que sí liberta, que sí restaura, que lo imposible lo hace posible. Ese es nuestro Señor, aleluya. Acción de gracias por haber sido librado de la muerte, aleluya. Gloria al Señor, porque hoy día tenemos vida por solo amor y misericordia de nuestro Señor. Amén, que Dios les bendiga. Le invito a seguir buscando del Señor, a seguir amando a Cristo, a aferrarse al Señor, tomarse de esa manito del Señor. Sabe que Dios no nos suelta, pero ahí somos nosotros quien queremos soltarnos y no debemos estar tomaditos de la manito del Señor. Porque Él nos toma, nos abraza, nos acaricia, nos fortalece. En este tiempo el Señor nos está fortaleciendo. Gócese, alégrese, amén. Hermoso salmo que Dios nos entrega, confiemos en el Señor. Vamos a pasar a una alabanza, amén, para venir con la palabra.

Amén. Que el Señor les bendiga. Maravilloso es el Señor. Amén. Él está aquí. Él está a su lado. Él no se duerme. Amén. Él está siempre atento a usted, a mí, a su necesidad, a lo que usted, aleluya, le pueda estar quizá quejando, lo que usted le puede estar afectando. Hay una situación, quizás algo que está pasando. Usted, Dios lo conoce todo. Para Dios no hay nada oculto, nada imposible. Aleluya. Dios todo lo conoce. Somos obra de sus manos. Y Él conoce cómo está nuestra vida. Amén. Ante su presencia. Pero Dios quiere que nos rindamos a Él. Que podamos, aleluya, sentir esas caricias de Dios. Que podamos, aleluya, humillarnos a la presencia del Señor. Y reconocer que hay un Dios más grande. Hay un Dios tan poderoso que está a favor de nuestras vidas. Aleluya. Gocémonos en su hermosa presencia. Dios bendiga a cada hermano y hermana. Amén. Que en esta tarde están escuchando. Amén. Y están viendo este programa. Que yo sé que es de bendición. Así como cada programa que tienen sus hijos. Que en el momento preciso Dios nos viene a hablar. Amén. Que Dios bendiga a los hermanitos y hermanitas que están escuchando. Que están escribiendo a través de Facebook. Amén. Que Dios les bendiga a aquellos que están a través de la radio, amén. Que el Señor sea llenando su vida. Y nunca olvidemos que hay un Dios que sí responde, que sí ayuda, que sí nos fortalece y que sí sana, amén. Nuestro Cristo vive. Vamos a pasar a la palabra que se encuentra en Mateo, capítulo 5, versículo 14, amén. Le invito a usted a buscar en su Biblia, en la profeta mayor, amén. Mateo capítulo 5 versículo 14 y lleva por título La luz del mundo. Amén. Le daremos lectura en el nombre del Padre, Hijo y su amado Espíritu Santo. Amén. Vosotros sois la luz del mundo. Una ciudad asentada sobre un monte no se puede esconder, ni se enciende una luz y se pone debajo de un almud, sino sobre el candelero y alumbra a todos los que están en casa. Así alumbre vuestra luz delante de los hombres, para que vean vuestras buenas obras y glorifiquen a vuestro Padre que está en los cielos. Amén. Vosotros sois la

la luz del mundo. Gloria a Dios. Gloria a nuestro Rey que vive. Amén, Iglesia del Señor. Nosotros, Hijo de Dios. Amén. Nos habla el Señor. ¿Y por qué lo dirá el Señor así? Vosotros sois la luz del mundo. ¿Por qué nos hablará de esta manera el Señor? ¿Qué nos quiere decir? Nosotros, al aceptar al Señor, amén, nosotros recibimos de su Espíritu Santo, recibimos palabra de Dios, recibimos palabra de vida, palabra verdadera y poderosa. Y la palabra transforma, la palabra restaura, la palabra bendice. Y nosotros como hijos de Dios, al aceptar al Señor, aceptamos a nuestro Salvador, a nuestro único Dios. Amén. Padre, Hijo y Espíritu Santo, un Dios maravilloso. Amén. Que está a favor de nuestras vidas. Un Dios que nos bendice a cada uno de nosotros. Si usted lleva poquito tiempo, a usted también le habla el Señor. Si usted lleva mucho tiempo, también le habla el Señor. A todos nos habla, amén. Porque en esta tierra, el Hijo de Dios, amén, también tenemos que trabajarle al Señor y testificar que somos hijos de un Dios grande. Porque muchos ojos están puestos en los hijos del Señor. En un pueblo que adora, que alaba y exalta a un Dios vivo. Nosotros cada vez que escuchamos la palabra del Señor, adquirimos conocimiento, adquirimos, aleluya, sabiduría, adquirimos, aleluya, en nuestras vidas un conocimiento tan importante que si hay algo que en nuestra vida está mal, esa palabra va a penetrar en nuestras vidas, en nuestros corazones y va a transformar. Que si hay algo que está mal en nosotros, viene la palabra y nos va a corregir. Le guste a usted o no le guste, la palabra, aleluya, es una sola. Y la palabra es verdadera, la palabra es clara, la palabra no se tranza, no se vende. La palabra es una. Y esa palabra es la que viene a transformar nuestra vida. Porque cuando se lee la palabra, usted y yo recibimos palabra de un hombre o de una mujer, no. Nosotros recibimos palabra de un Dios grande, de un Dios poderoso, de un Dios que nos bendice, de un Dios que nos levanta, de un Dios que hace resplandecer su gloria sobre nosotros. ¿Y por qué recibimos siempre palabra de Dios? Porque nos quiere, aleluya, hacer hijos sabios, conocedores del Señor. ¿Por qué? Porque cuando nosotros tenemos conocimiento del Señor y viene, aleluya, la tentación, viene el enemigo, aleluya, a atormentarnos, nosotros tenemos la claridad en nuestra vida y sabemos discernir lo que es de Dios y lo que no es de Dios. Sabemos elegir, sabemos, aleluya, lo que tenemos y lo que no tenemos que hacer. Porque nosotros, aleluya, somos, como nos dice el Señor, la luz del mundo. Amén. Porque quizás nosotros en esta tierra, sí, dice que estamos en el mundo, pero no somos del mundo. Pero donde nosotros estamos, hay algo especial. Donde nosotros estamos, tenemos algo diferente al resto. ¿Qué tiene usted? Algo distinto. Amén. Hay muchos que no tienen eso distinto. Porque hacen tal cual lo que hace el mundo. ¿Qué hace el mundo? Si tiene tristeza, se sirve una copa de alcohol. Si tiene tristeza, si está estresado, si tiene ansiedad, busca el cigarro o busca la droga. Si está triste, busca las amistades y se van a una fiesta, ¿cierto? A buscar algo que le quite la tristeza y le ayude para ellos a solucionar el problema. Pero cuando usted tiene al Señor, ¿usted qué hace? Cuando alguien está atribulado, cuando alguien está en problema, cuando un amigo suyo, una amiga suya está en dificultad, ¿cuál es su consejo? ¿Cuál es el consejo que sale de su boca? Busque al Señor. Créale a Dios. Hay un Dios que te ama. Hay un Dios que tiene la solución para tu problema. Hay un Dios que, aleluya, te va a fortalecer. Quizás tu matrimonio, aleluya, está quizás pasando una crisis. Quizás ya no ves solución, pero Dios sí la tiene. Quizás hay dificultad económica. Confía en el Señor, que Él ordena todas las cosas. Quizás, aleluya, se levantó el problema, pero cree en el Señor. Sabes que yo te voy a contar un testimonio que yo viví. Y sabe que eso ayuda a otro a creer. Quizá esa persona a la cual usted le está testificando no conoce a Dios como usted. Pero lo que usted tiene lo comparte y lo entrega. Lo que usted tiene va a entregarlo y lo va a compartir con otro. No seamos egoístas con lo que tenemos. Demos de esa lucecita que tenemos y esa luz es el Señor. Que a través del Espíritu Santo nos ha bendecido. El Señor nos ha llamado. ¿Para qué? Para recibir palabra y seguir siendo la misma.
para recibir palabra y guardarla para mi vida y no compartirla. No, el Señor quiere compartir, el Señor quiere bendecir, porque nosotros tenemos una gran responsabilidad, que es compartir esta palabra, es testificar la palabra de Dios, el poder del Señor. ¿Cuántos han sido sanados de cáncer, de enfermedades grandes, mortales quizás? ¿Y dónde está su testimonio? ¿Dónde está el testimonio de sus hijos que un día fueron sanados? Siguen siendo muchos, tal igual como está el mundo, haciendo lo que a Dios no le agrada. Dios quiere que le honremos, que le glorifiquemos, que le exaltemos, porque en nosotros está el Señor. El Señor, aleluya, está aquí y somos templo del Espíritu Santo de Dios. Una ciudad asentada sobre un monte no se puede esconder, aleluya. Usted quizás conoció del Señor, le sirvió a Cristo y aprendió del Señor y le sirvió un tiempito y después se apartó. ¿Y usted se podrá esconder? No, nadie se puede esconder del Señor, porque Dios nos conoce y Él nos ve. Y Él sabe, aleluya, dónde estamos, lo que hacemos y lo que no hacemos. Porque quizás no le va a ver el hombre ni le va a ver la mujer. Usted puede creer que está haciendo algo muy escondido y nadie se va a enterar. Pero sí lo ve el Señor, porque usted no puede esconderse. Amén, quizá usted o hay muchos que van a la iglesia, porque muchos tienen por costumbre, por creencia, que si voy a la iglesia voy a ser salvo, que si voy a la iglesia yo cuando venga el Señor me iré con Él. Claro que se va a ir con Él. ¿Cuándo? Usted se congrega, usted busca al Señor, hace lo bueno, hace lo recto, se consagra para el Señor, busca al Señor, amén. Pero si no lo hace, claro, va a estar todos los cultos en su iglesia, pero sale de la iglesia y hace lo malo ante el Señor, aleluya. ¿Se agradará al Señor? ¿Se podrá esconder usted del Señor? No, porque tiene usted un Dios grande que está en su vida. Y el Señor a sus hijos los sella, el Señor a sus hijos los tiene, aleluya, para Él, para su honra y para su gloria. Nosotros no nos podemos esconder del Señor. Donde estamos, está ahí el Señor. Ni se enciende una luz y se pone debajo de un almud, sino que el candelero y alumbra a todos los que están en casa. Que el Señor les bendiga. Que el Señor le honre. Porque si usted le honra al Señor, el Señor le va a honrar a usted. Que en su casa, en su familia, con lo suyo, usted sea esa lucecita. Que esa lucecita no se esconda. Que esa lucecita esté siempre brillante. Que esa hija, que ese hijo de Dios esté siempre, aleluya, firme en el Señor. Porque, aleluya, si usted quizás solita está en su casa, solita busca al Señor, que Dios le bendiga y le fortalezca. Porque sabe que el Señor va a empezar a tocar a los suyos. Y en su tiempo, aleluya, les va a bendecir. Porque usted le está llevando una palabra. Le está llevando un mensaje. Le está contando un testimonio. Le está mostrando, aleluya, la gloria de Dios a los suyos. Usted está llevando palabra. Pero también hay muchos que reciben palabra y en sus casas no se portan como deben portarse. En sus trabajos no se portan como tienen que portarse. No mostrando ser un cristiano, sino mostrando ser un gentil del mundo. Amén. Que el Señor nos bendiga, nos ayude. Amén. Porque somos hijos de un Dios grande, de un Dios poderoso. Muchos dicen también, no, cuando yo fui joven, no hice las cosas de mi juventud, no salí, no disfruté mi juventud. No. Usted disfrute lo que Dios le da. Y no lamente lo que usted no tuvo o lo que Dios no permitió que usted tuviera por amor y misericordia a usted. Porque su alma es más valiosa que todos los tesoros de este mundo. Y si Dios, aleluya, ha sacado o le ha apartado, es porque Dios le ama y lo quiere para grandes cosas. Para grandes cosas nos llama el Señor. Amén. En este camino es para valientes, para hijos que quieran obedecer al Señor, aleluya. Ni se enciende una luz y se pone debajo de un almud, sino sobre el candelero y alumbra a todos los que están en la casa. Amén. Así son los hijos del Señor. Alumbra. Usted alumbre, alumbre en su hogar, alumbre en su trabajo, alumbre en la universidad, en su colegio, donde usted se encuentre, alumbre. Amén. Porque usted está orando, usted se está sometiendo al Señor, aleluya. Así alumbre vuestra luz delante de los hombres, para que vean vuestras buenas obras. Amén. Nuestro testimonio.
¿Qué testimonio estamos entregando? ¿Qué testimonio estoy dando yo como hija de Dios? Que quizá en la iglesia, con mi hermandad, ¿cierto? Tengo un buen lenguaje, palabras correctas, palabras del Señor. Pero quizás fuera de ese entorno, fuera de la iglesia, fuera de cuando usted se reúne con el pastor, quizás con los hermanos, utiliza otro tipo de lenguaje. Que Dios nos ayude y nos bendiga, porque eso no debe pasar en nosotros. Y si está eso en su vida, órele al Señor, porque Dios tiene poder para cortar esas cadenas, para alejar todo lo que a Dios no le agrada. Aleluya, porque nosotros debemos tener siempre a Dios en nuestras vidas. Así alumbre vuestra luz delante de los hombres. Así alumbre, porque de lo que yo tengo, si yo tengo luz, ¿cierto? Yo voy a estar al lado de alguien que quizá no la tiene, yo le voy a compartir de mi lucecita, y esa lucecita y esa palabra y esa semilla que le entregué a alguien, ese alguien la va, aleluya, a compartir a otro. ¿Cuándo se comparte esta lucecita, como hablaba? Nosotros, ¿cierto? Al hacer lo bueno ante el Señor, cuando testificamos, cuando tenemos buenas obras, lo que habla, aleluya, el Señor de mí, lo que hablo, aleluya, con mi actuar, con mi hablar, cómo me comporto, eso, aleluya, habla mucho más de lo que yo pueda hablar con mi boca. Estamos hablando, ¿cierto?, en lo cotidiano, en lo que usted está entregando. Que Dios nos ayude, nos bendiga y nos dé la sabiduría para poder, aleluya, hablar de su palabra cada día, para que vean vuestras buenas obras y glorifiquen a vuestro Padre que está en los cielos. Qué hermoso, así nos quiere el Señor, y de eso se agrada el Señor. Amén. Sabe que Dios es tan maravilloso, y yo me gozo y le alegro al Señor. Me alegro porque el Señor es tan bueno, que siempre el Señor acerca nuestras vidas, amén, a personas que son esa lucecita. Porque esa lucecita, aleluya, ese hijo de Dios, donde vaya, le va a llevar palabra. Y cada palabra que salga de su boca, usted le va a levantar, le va a inyectar fe, le va a inyectar confianza, le va a dar gozo, le va a dar paz. Porque ahí está el Señor trabajando. Porque usted, como hijo o hija de Dios, permite que Dios le use por misericordia. Amén. Muchos creen que el trabajarle al Señor es solamente, aleluya, predicar, coordinar, estar de portero. No. El trabajarle al Señor es lo que siempre digo, el de boca a boca, de persona a persona. Así muchos predican. Así muchos hablamos del Señor, pero no es algo invasivo. No es que yo te vengo a presentar a mi Dios. No, es hablarle, es testificarle, es mostrarle un Dios maravilloso. Amén. Es hablar de las maravillas del Señor, del poder que Él tiene. Dios transforma, Dios bendice, Dios, aleluya, quiere que su nombre sea glorificado. Primeramente nosotros debemos glorificar al Señor y amarle a Él y exaltarle a Él. Amén. Y pedirle cada día la humildad para nuestras vidas, para nuestros corazones. Cuando eso esté en nuestras vidas, aleluya, nosotros podemos, aleluya, ser esa luz para el resto. Y eso quiere el Señor. Guerreros, hijos valientes, que trabajen en la obra del Señor. Hijos, aleluya, que quieran decirle: heme aquí, Señor, aquí estoy, use mi vida, use mi vaso. Si usted quiere, Señor, aleluya, láveme, límpieme, Señor, hágame nuevo para usted. Dios quiere que nos sometamos a su presencia, nos sometamos a su palabra y que le busquemos, aleluya, y glorifiquen a vuestro Padre que está en los cielos. ¿Eso quiere usted? Eso quiero yo. Que el mundo entero sepa que hay un Dios maravilloso, que dio su vida por usted y por mí, por amor a cada uno de nosotros, siendo Él bueno, siendo santo, siendo perfecto. Aleluya, dio su vida por los pecadores, por los faltos, por los mentirosos. Mire cuán grande es el amor de Dios. ¿Y qué nos pide el Señor? Solamente que hagamos lo bueno. Y donde estemos, donde Dios nos plante, que podamos compartir de esa palabra. Y que nuestro comportamiento, que nuestro testimonio es tan importante. Que Dios nos ayude, que Dios nos bendiga. Vuelva al Señor. Si usted se apartó, si usted cree que esa lucecita, usted la va a esconder porque quizás ya no se congrega, porque quizás se apartó, porque quizás como se equivocó dejó de ir a la iglesia o de buscar al Señor. Dios le conoce y le va a llamar el Señor. Y le va a empezar a llamar. Y le va a empezar a invitar. Si usted está en los caminos del Señor y quizá no está haciendo lo bueno, el Señor va a comenzar a trabajar. Pero para eso usted tiene que disponerse. Porque todos queremos, aleluya, alabar al Señor. Yo quiero honrar a Cristo cada día. Y que Dios use mi vida y que Dios use la suya. Que Dios les bendiga.
Que Dios les guarde, que Dios les levante, amén. Seamos estos hijos, amén, que aman al Señor. Y el hijo que ama a Dios quiere que, aleluya, todos alaben al Señor, que todos exalten al Señor. En la iglesia está nuestra hermanita Guillermina, y cada vez que ella predica, ella habla del Señor. Y ella quiere que todos amen a Dios. Quiere hacernos entender que hay un Dios maravilloso. Y así es el Señor. Y yo decía el otro día, como ella hablaba, y su corazón, aleluya, quería que todos escucharan que hay un Dios maravilloso, que hay un Dios verdadero, que hay un Dios que viene a rescatarle, hay un Dios que viene a bendecirle. Eso quiere el Señor. Que todos nosotros, imagínense, si todos nosotros estuviéramos, aleluya, cuenta con el Señor. Si todos nosotros le buscáramos, le oráramos, aleluya, veríamos maravilla, aleluya, veríamos milagro, veríamos prodigio. Y hoy día no se ven, porque falta el sometimiento, aleluya, porque falta esa búsqueda, aleluya, real al Señor, porque falta el clamor, porque falta la oración, aleluya, porque las iglesias hoy día duermen. Y Dios quiere despertar a su iglesia. Y nosotros somos la iglesia de Cristo. Nosotros somos pueblo de un Dios vivo, maravilloso. Queremos ver milagros, gloria al Señor, lo vamos a ver. Pero también el Señor quiere que nosotros levantemos la bandera de Cristo. Aleluya, que exaltemos al Señor. Y que glorifiquemos cada día, aleluya, su santo y bendito nombre. Que Dios les bendiga. Aleluya. Que Dios en esta tarde le bendiga. Y si hay algo en su vida que a Dios no le agrada, aleluya, ore al Señor en secreto, dice su palabra. Y el Dios que ve en lo secreto le recompensará en público. Porque Dios nos habla, y muchos cuando Dios nos habla miran para el lado, miran para el otro. No, la hermana está mal, el hermano está mal. No, Dios me está hablando a mí para transformar mi vida. Porque Dios puede venir en cualquier instante por nosotros. Y Dios nos tiene que encontrar estando a cuenta con Él. No es mañana, no mañana, no es hoy, es ahora que yo debo disponerme en las manitos del Señor. Es ahora el momento que Dios nos está entregando para volver a los brazos del Señor, para, aleluya, rendirme a la presencia de Cristo. Que Dios les bendiga, que Dios les levante, aleluya. Vamos a pasar a una alabanza para venir con los pancitos de vida, amén.

0: Amén, si tu presencia conmigo no va, yo no voy a ningún lugar. Así tenemos que estar nosotros al Señor. Si no es su voluntad, Señor, yo no iré. Si no es su voluntad, Señor, yo no lo voy a hacer. Pero si es su voluntad, amén, ahí voy a estar. Para allá voy a ir.
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0: Al atardecer, le llevaron muchos endemoniados y con una sola palabra expulsó a los espíritus y sanó a todos los enfermos. Esto sucedió para que se cumpliera lo dicho por el profeta Isaías. Él cargó con nuestras enfermedades y soportó nuestros dolores. Mateo 8:16. Así que acerquémonos confiadamente al trono de la gracia para recibir misericordia y hallar la gracia que nos ayude en el momento que más la necesitemos. Hebreos 4:16.
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2: 20 horas en punto.
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